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0: Gerente, más dinero. Por fin estaría feliz con el dinero que ganaría. Me podría comprar una casa más grande.
1: También dice, quien ama las riquezas nunca tiene suficiente.
2: Pablo, me voy a retirar. Me gustaría que consideraras el tomar mi trabajo como vicepresidente.
3: Gracias, Martín. Lo pensaré.
0: ¡Wow! Vicepresidente, estaré ganando 6 dígitos. No tendré más preocupaciones.
1: Solo en Dios es que podemos obtener paz. Sin Él, nunca estaremos satisfechos.
4: Aquí tiene su correspondencia, señor.
3: Déjalo ahí sobre la mesa.
0: Ah, me acuerdo de mis días de mensajero. Sin decisiones, sin presiones, sin problemas. Si solo tuviera un trabajo así.
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1: Señor, te damos toda la gloria, la honra y la alabanza. Recíbelo, Señor.

0: Luis, ¿por qué estás fumando una pipa?
1: No soy Luis, soy Jake Savage.
0: ¿Jake Savage?
1: Así es, Luis hacía cosas malas, descuidó su matrimonio, robó a su jefe, chocó el carro de su amigo. Jake Savage nunca haría tales cosas.
0: ¿Significa que dejarás de tomar cosas sin pedirlas prestadas?
1: Así es, soy una nueva persona, ahora soy Jake Savage.
0: Entonces, Jake no usaría mi chaqueta sin pedirla prestada, ¿verdad?
2: Ah, sí. ¿Puedo usar tu chaqueta? Lo siento.
0: Momento. ¿Acaso dijiste que destruiste el carro de tu amigo?
2: Ah, sí.
1: ¿Qué no te dijo Luis?
0: Esto es ridículo. Mira, Luis.
1: Oye.
0: Luis, si le has hecho mal a otros, la única forma de lidiar con tu culpabilidad es admitir que has hecho el mal y pedirle a Dios que te perdone. Y si puedes, sana tus relaciones. No puedes deshacerte de tu culpabilidad al asumir otra identidad.
2: Sí, supongo que tienes razón. Jake Savage es un buen nombre, ¿no?
0: Sí, yo me desharía de esa pipa.
1: ¿Qué? ¿No te gustan las burbujas?
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No nos cansemos de hacer el bien, porque a su debido tiempo cosecharemos si no nos damos por vencidos. Gálatas 6:9.

0: Ya son las 11 y 4 minutos. 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
1: Amarillo, verde y azul. Oigan, no hay cable rojo. ¿Qué hago?
0: Lo que tú pienses, Alan.
1: ¡Lo que yo piense!
0: Solo haz lo que esté correcto para ti, Alan.
1: Pues si yo hubiera diseñado esta bomba, le hubiera puesto un cable rojo.
0: Ese es el punto, Alan. Nosotros tampoco diseñamos la vida. Por eso necesitamos a Dios.
1: ¡Ajá! Aquí hay un cable rojo. Sabía que podía hacerlo solo.
2: La Biblia es nuestro manual. Nos da instrucciones prácticas de cómo vivir la vida.
3: Tiene que haber una mejor forma de probar estos puntos, muchachos.
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nuestro Señor Jesucristo mismo y Dios nuestro Padre, que nos amó y por su gracia nos dio consuelo eterno y una buena esperanza, los anime y les fortalezca el corazón. Segunda de Tesalonicenses 2:16-17.

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1: Oh, sabio doctor Sami.
2: Se dice Sami.
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3: 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Tú no puedes imponer tu moral a nadie.
1: Pero yo pensé que robar era malo.
3: No hay bueno ni malo. Pero si lo deseas, puedo hablar con Jorge.
1: No lo creo, porque se acaba de ir en su auto.
4: ¿Qué? ¿Se robó mi auto? ¡No puede hacer eso!
1: Pero usted dijo que no era malo robar.
4: ¡Pero ese auto es mío!
1: Entonces, ¿quién decide lo que está bien y lo que está mal?
4: Deja de filosofar y dame un teléfono.
1: Entonces, ¿no hay bueno ni malo a menos de que usted sea el afectado?
4: ¿Podrías hablar a la policía?
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0: quedé dormido de nuevo.
1: ¿Qué excusa pongo esta vez? Mi tía se murió.
0: No, el tráfico estaba pesado.
1: Bien.
0: Disculpe que llegué tarde.
1: No, más sinceridad.
0: Disculpe que llegué tarde, señor, pero el tráfico estaba pesado.
2: Buenos días, López.
0: Disculpe que esté pesado, señor, pero el tráfico estaba tarde.
2: ¿Eh?
0: Disculpe que esté tráfico, pero lo tarde estaba pesado. Digo, lo pesado estaba tarde. ¿Te le mencioné que mi tía se murió?
2: Perdón.
0: El tráfico estaba pesado. Sí, eso fue.
2: Vives a media cuadra de aquí.
0: ¿Estaba muy pesado?
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nuestro Señor Jesucristo mismo y Dios nuestro Padre, que nos amó y por su gracia nos dio consuelo eterno y una buena esperanza, los anime y les fortalezca el corazón. Segunda de Tesalonicenses 2:16-17.

0: Bienvenidos a la tesorería del templo con Mauricio y Jaime.
1: Así es, Mauricio, estamos esperando el arribo del hombre rico.
0: Vaya, escuchen a las tribunas.
1: Así es, el hombre rico es un favorito por aquí.
0: Él y sus siervos se acercan al ofrendario.
1: ¡Wow! Escuchen cómo cae ese dinero.
2: Eso es, porque usa monedas para enfatizar lo mucho que da.
0: Mira, aquí viene la calificación oficial del juez.
2: ¿Qué? ¡No lo puedo creer! ¡Se sacó un cero!
0: La afición no está nada contenta. Esperen, parece ser que una anciana se está acercando al ofrendario.
1: Creo que es la viuda que vive por aquí. Se nota que no tiene mucha afición.
0: De hecho, creo que nadie se ha dado cuenta que está allá abajo.
1: Está dando lo que parecen ser dos monedas de plata.
2: No, Mauricio, son monedas de cobre.
0: ¡Centavos! ¡Solo está dando centavos!
1: Esperen, el juez le está dando
2: un 10. Lo que ella dio ni siquiera se compara con lo que dio el hombre rico.
0: Vaya.

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1: ¿Qué tal, querido amigo o amiga del programa Cruzada con Luis Palau? De esta forma damos comienzo a una nueva presentación de este nuestro espacio y punto de encuentro en la radio, en donde estudiamos diariamente la Biblia, la Palabra de Dios, de la mano, como siempre, del conferencista internacional Luis Palau. Mi nombre es Jorge Escopazo y en este día quiero presentarle el mensaje titulado La advertencia que no llegó. Como siempre, tome su Biblia para aprovechar mejor el tiempo que pasamos juntos. Adelante, Luis.
2: El 7 de agosto de 1945, los aliados, cuando estaba por terminar la Segunda Guerra Mundial, dejaron caer la bomba atómica sobre la ciudad de Hiroshima, en el Japón. Al hacerlo, cambiaron el curso de la historia. En un instante, más de la mitad de la ciudad desapareció. 80.000 personas murieron por la explosión de la primera bomba atómica. Miles más fallecieron en los días subsiguientes debido a la radioactividad en sus cuerpos, sus alimentos y en el aire. Si los japoneses solo hubiesen sabido, repetimos, si solo hubiesen sabido cuál era el terrible poder destructor de la bomba, y si hubiesen sabido que ella iba a ser empleada, se hubieran rendido posiblemente antes y no después. Es casi seguro que la bomba no hubiese sido arrojada. Después de 18 años de aquella guerra, archivos secretos cuyo contenido fue revelado en ese entonces, informaron que un grupo de 156 hombres de ciencia que habían trabajado en la construcción de la bomba, enviaron un mensaje urgente al presidente de los Estados Unidos. En su mensaje, solicitaban los científicos que se notificase a los japoneses, que se les advirtiese de lo que iba a acontecer. El mensaje fue dirigido al presidente Truman, que como comandante en jefe de las fuerzas militares de los Estados Unidos, era el hombre responsable de tomar la decisión final acerca del empleo o no de la bomba atómica. Pero este comunicado tuvo que seguir los trámites burocráticos de rutina. Fue pasando de mano a otra mano entre las autoridades militares. Cuando hubiese llegado normalmente hasta el presidente, este estaba de viaje hacia Europa para la famosa conferencia de Potsdam con los líderes británicos y soviéticos. Los funcionarios en Washington demoraron, según estos informes, el envío del mensaje de los científicos. Creyeron que era mejor esperar el regreso del presidente Truman a los Estados Unidos. Y la bomba cayó antes que el presidente recibiese el mensaje. Así, la advertencia nunca les llegó a los japoneses. El ataque les tomó por sorpresa. Tenemos el caso de un aviso de importancia vital que hubiese podido salvar a un número incontable de vidas, pero nunca llegó a su destino. Por supuesto, de haber llegado, muchos quizá no lo hubieran creído, ya que jamás habían visto ni oído hablar de un arma semejante como la bomba atómica. Por cierto que muchas personas, y quizá las autoridades entre ellas, hubiesen hecho caso. Quizá la rendición del Japón habría detenido los planes de destruir la ciudad. Quizá se hubieran rendido antes que tan tremenda destrucción les hubiera alcanzado. Y hoy el mundo está a punto de destruirse nuevamente. La advertencia de los científicos contemporáneos es idéntica a la de los 156 científicos allá en el año 45. Hoy nos advierten los científicos que el mundo está a punto de explotar en una guerra incomprensible para nosotros, los que no somos científicos. El mundo ha llegado a un punto trágico y crucial en su historia. Dios también está por enviar la destrucción a todos aquellos que no se rinden a su voluntad. Dios en la Biblia nos dice que Él ha preparado un día para juzgar al mundo con justicia. La Biblia enseña que el juicio de Dios va a caer sobre este mundo. La advertencia ha sido escrita hace 2000 años. La Biblia lo viene diciendo desde siglos y generaciones. Dios dice que Él va a juzgar al mundo y las naciones serán destruidas. La Biblia enseña en el Apocalipsis que en un solo día una tercera parte de los hombres serán destruidos para siempre. Con Dios no se puede jugar. Las naciones modernas quieren burlarse de Dios. Los hombres se mofan en el rostro de Dios. Las naciones se llaman ateas. Los hombres se ríen de Jesucristo. Dios advierte históricamente que el hombre que se burla de su Hijo Jesucristo tiene un juicio que se acerca para él. Dios se preocupa por avisar y prevenir a la gente acerca de lo que va a acontecer. La palabra de Dios, la Biblia, está llena de advertencia. Escuche estas palabras del profeta Ezequiel, capítulo 18. El alma que pecare, esa morirá. Escuche las palabras de Romanos, capítulo 6, inspiradas en San Pablo. La paga del pecado es muerte, mas la dádiva de Dios es vida eterna en Cristo Jesús, Señor nuestro. Escuche las palabras de 2 Tesalonicenses, los cuales sufrirán pena de eterna perdición, serán excluidos de la presencia del Señor y de la gloria de su poder. Todos los que no creyeron a la verdad, antes consintieron a la iniquidad. Dios en su palabra, la Biblia, advierte al hombre que tiene que arrepentirse. Dios llama a las naciones al arrepentimiento. Dios demanda una confesión del pecado. Dios demanda de las naciones y sus dirigentes que se vuelvan a él, porque si no, la guerra juiciosa que ha de caer sobre el mundo será una guerra destructora, la cual nadie podrá detener. Y la muerte. La muerte a la cual advierte la Biblia es una muerte mucho más grave que la mera cesación de la vida física. Es el castigo elegido por Dios para aquellos que no reconocen a Dios ni obedecen al mensaje del Evangelio. Todo aquel que rechaza a Jesucristo, la Biblia dice, está condenado para siempre. La Biblia dice, todo aquel que en Cristo cree tiene vida eterna, mas el que es incrédulo al Hijo no verá la vida, sino que la ira de Dios está sobre él. Pero la advertencia de Dios es también una oferta de perdón, es una nueva entrega de vida. Dice la Biblia, todo aquel que en él cree no se pierde, mas tiene vida eterna. Mi amigo, el juicio va a caer sobre este mundo. Los científicos lo dicen claramente. Los políticos saben que no pueden detener esta corriente destructora que se ha desatado sobre el mundo. Pero Dios ya lo advertía hace siglos y generaciones. El juicio que se viene sobre este mundo es un juicio horrendo y terrible. Pero el amor de Dios ofrece un escape para usted, para mí, para todo aquel que cree en Jesucristo. El escape es Jesucristo. La puerta de escape del juicio que vendrá sobre este mundo es creer en Cristo de todo corazón. Creer en Cristo trae vida eterna. Creer en Cristo, según la Biblia, nos trae el perdón de toda nuestra rebelión y pecado, aún de los peores pecados que hayamos cometido. La Biblia dice, todo aquel que en él cree tiene vida eterna. Cree en el Señor Jesucristo y será salvo. Tú y tu casa, dice la palabra de Dios. Sí, creer en Cristo es el escape que Dios ofrece a una humanidad que se acerca rápidamente a un juicio horrible y terminante. El juicio ha de caer sobre el mundo, pero nosotros los que creemos en Jesucristo tenemos la vida eterna y somos salvos por la fe en Él. ¿Qué quiere decir creer en Cristo? Primero, quiere decir creer en Cristo que aceptamos lo que la Biblia dice acerca de Jesucristo. La Biblia dice que Jesús, el Hijo de Dios, murió en la cruz para perdonar nuestro pecado. Cree en el Señor Jesucristo y serás salvo tú y tu casa. Quiere decir que aceptas que Cristo murió por ti en la cruz. En segundo lugar, cree en el Señor Jesucristo quiere decir que tú recibes a Cristo personalmente en tu corazón. ¿Has recibido ya a Cristo por la fe en tu corazón? Tú me dices, Señor Palau, yo he creído que Cristo murió por mí. Esto es lo básico, pero hay que recibirlo. Tienes que recibirlo a Cristo ahora, en este momento. La advertencia te ha llegado. Dios te advierte que el juicio viene sobre este mundo y tú estás incluido en ese juicio. Pero si ahora crees en Cristo, si crees en el Señor Jesucristo, serás salvo. Si crees que Él murió por ti y si lo recibes por la fe en tu corazón. Y yo te invito en este momento, al terminar esta breve advertencia, te invito a que lo recibas a Cristo por la fe en tu corazón. Cree en el Señor Jesucristo y serás salvo tú y tu casa, dice la Biblia. ¿Creerás en Él? ¿Crees en Cristo? ¿Lo recibes ahora mismo? ¿Le abres tu corazón? Dile estas palabras: Señor Jesús, yo creo en ti y te recibo en mi corazón como mi Salvador. Gracias, Señor Jesús, ahora soy salvo para siempre. Y escríbeme una carta. Ahora mismo siéntate, escríbeme una carta y dime: Señor Palau, yo he recibido a Cristo hoy como mi Salvador. Envíeme sus consejos. Escríbeme y yo te contestaré y te enviaré consejos para ayudarte a caminar con Dios.
1: Para ponerse en contacto con Luis Palau y hacerle llegar sus comentarios o sus preguntas, escríbale a la dirección de correo electrónico consejos@luispalau.net. consejos@luispalau.net. Si prefiere hacerlo a través del correo postal, escríbale a Luis Palau, apartado 15, Ciudad de Guatemala, Guatemala,

0: placer tu voz. Así nos acompañaba Steve Green con esta preciosa melodía titulada El Plan. Lamentablemente nuestro tiempo se terminó, pero si el Señor lo permite nos vamos a estar reencontrando en una próxima presentación. Mi nombre es Jorge Escopazo, fue un placer acompañarle en este día, que Dios le bendiga ricamente.
1: Amigos oyentes, muchas gracias por su fina sintonía al programa de este día. Les estaremos esperando muy pronto para el próximo programa Cruzada con Luis Palau. Hasta entonces, recuerden las palabras de nuestro Señor Jesús. Felices los de corazón limpio, pues ellos verán a Dios.
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0: Aquí estamos en la Antártida, donde el asombroso Alan se lanzará desde este barranco sin nada que evite que caiga a las congeladas aguas, más que este hilo atado a sus bermudas.
1: Muchachos, ¿qué sucedió con la cuerda industrial?
0: Alan, este hilo representa cómo la mayoría de la gente confía en sus propias obras para entrar al cielo.
1: Ah, pues yo prefiero confiar en una cuerda enorme.
0: Una cuerda industrial representaría el poder de Dios para salvarte.
1: Bueno, ¿y por qué no mejor ilustramos el confiar en Dios en lugar de nuestras buenas obras?
0: Entonces no necesitaríamos a un doble.
1: Ah, pues este hilo está muy pequeño.
0: Al igual que nuestras buenas obras comparadas a un Dios santo y perfecto. Ok, hagámoslo.
1: Está bien amarrado este hilo. ¡Esperen! ¡Esperen!
0: Ok, bajen la cuerda industrial para subirlo.
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0: Dios puede hacer que toda gracia abunde para ustedes, de manera que siempre, en toda circunstancia, tengan todo lo necesario y toda buena obra abunde en ustedes. Segunda de Corintios 9:8.
1: ¿Por qué no vienes delante de Él? A adorarle, a contemplar su hermosura. El Salmo 45 dice acerca de Jesús: eres el más hermoso de los hijos de los hombres. La gracia se derramó sobre tus labios. Contempla su hermosura y adórale.

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0: Escuchemos lo que dice la Biblia.
1: Cuando se manifestaron la bondad y el amor de Dios, nuestro Salvador, Él nos salvó, no por nuestras propias obras de justicia, sino por su misericordia. Nos salvó mediante el lavamiento de la regeneración y de la renovación por el Espíritu Santo. Tito 3:4-5.

0: Yo soy Francisco Petudo para Escudriñando para Dios con el pastor Ariel, quien nos hablará de cómo entender la Biblia.
1: Gracias, Paco. Soy Gabriel.
0: Por supuesto, Manuel. Hablemos de Juan 3:16. Porque de tal manera amó Dios al mundo que ha dado a su Hijo unigénito para que todo aquel que en él cree no se pierda, mas tenga vida eterna. Ahora, ¿qué quiere decir exactamente?
1: Bueno, Paco, dice que Dios amó tanto al mundo.
0: No. ¿Qué quiere decir en verdad?
1: Creo que el pasaje es muy claro, Paco.
0: Nuestra audiencia quiere saber el significado oculto.
1: Creo que estás tratando de indagar más de lo que necesitas. Dios nos dio su mensaje en un lenguaje simple.
0: ¿Acaso no es relevante que cada tercera letra forma la palabra Puememildeje? Eso es espagueti frío en náhuatl. Eso quiere decir algo.
1: ¿Podría simplemente leer el pasaje?
2: Porque de tal manera amó Dios al mundo que ha dado a su Hijo unigénito para que todo aquel que en él cree no se pierda, mas tenga vida eterna.
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0: jefe. 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

estén siempre alegres. Oren sin cesar. Den gracias a Dios en toda situación. Primera de Tesalonicenses 5:16-18.

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1: Veamos, señor Morales. Acuéstese en este sillón y yo tomaré unas notas.
2: Ok.
1: Ahora, ¿cuál es el problema?
2: Creo que soy paranoico.
1: ¿Paranoico, señor Morales?
2: Sí. Siento que muy adentro sé lo que es bueno y lo que es malo. Sé cómo debo comportarme y que no hago lo que sé que debo hacer. Y sigo poniendo excusas de por qué no hago lo que debería. Y tengo miedo de que un día voy a estar frente a Dios y que voy a tener que dar cuentas y que no voy a tener excusas. ¡Ah! ¿Qué fue eso?
1: Nada, señor Morales. Solo rompí mi lápiz.
2: Entonces, ¿cree que estoy paranoico?
1: No, no lo está.
2: Entonces, ¿no estoy paranoico?
1: Para nada. Paranoia es cuando tus temores están basados en hechos falsos.
2: Ah, entonces todo a lo que le tengo miedo es cierto.
1: Pues así es. ¿Eh? Sabemos que hay una manera de vivir y que nadie vive conforme a ella, pero es por esa razón que Dios nos perdona, siempre y cuando aceptemos que necesitamos ser perdonados.
2: Pude haber leído eso en la Biblia.
1: Y le hubiera salido más barato. Van a ser $80.
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3: Acá tengo la pregunta de una jovencita que me dice: señor Palau, mi novio es violento. Dice que me quiere, pero me golpea y es cruel. ¿Qué debo hacer, según su opinión, con un novio así? Ah, mi estimada señorita, la respuesta es tan sencilla que no necesito ni 3 minutos que este programa me da. Lo que usted debe hacer es largarlo a este joven hoy. Simplemente despedirlo de una vez y para siempre. Cualquier muchacho que dice que ama a una jovencita, pero que es violento, que la golpea y que es cruel, no sabe lo que está diciendo. Eso es amor, señorita. Por supuesto que lo único que él sabe es quizás un atractivo personal, físico, quizás sexual, pero amor no es. Al fin y al cuentas, ¿qué es el verdadero amor? ¿Quiere que le lea el cántico al amor? Dice así: el amor es paciente, es benigno. El amor no es celoso ni envidioso. El amor no es presumido ni orgulloso. No es arrogante, ni egoísta, ni grosero. No trata de salirse siempre con la suya. No es irritable ni quisquilloso y no guarda rencor. No le gustan las injusticias y se regocija solo cuando triunfa la verdad. El que ama es fiel a ese amor, cuéstele lo que le cueste. Siempre confía en la persona amada. Espera de ella lo mejor y la defiende con firmeza. Un día se dejará de profetizar, de hablar en lenguas, y el saber ya no será necesario. Pero siempre existirá el amor. Lo mayor de todo es el amor. ¿No le parece estupendo? Ese poema al amor está sacado de la Biblia, 1 Corintios capítulo 3, escrito por el gran apóstol San Pablo, inspirado por Dios, por el Espíritu de Dios. Eso es el verdadero amor, señorita. Un novio que dice que la ama, pero que es violento, que la golpea y que es cruel, no sabe lo que es el verdadero amor. Así que yo le recomiendo, primero, que haga una oración a Dios antes de empezar a hablar. Confíele a nuestro Dios, nuestro Padre Celestial, este problema de un noviazgo con un muchacho que no sabe lo que es el verdadero amor. Segundo, escriba en un papel los puntos que le va a enfatizar a este joven. Tercero, una vez haber escrito esto, compártalo con su padre, su madre o algún amigo o amiga que le pueda dar un consejo con respecto a la forma en que va a decir las cosas. Y cuarto, tome acción, señorita. Llámelo por teléfono, pero háblele en un lugar público, no en un lugar privado, por ejemplo en algún restaurante o en algún lugar donde hay muchas personas, para que no vengan intimidades o palabras dulces que le hagan a usted retraerse de su decisión. Su decisión debe ser firme. Cualquier muchacho que golpea, que es cruel y violento con una señorita, no debe continuar el noviazgo 5 minutos más. Eso no es amor y lleva al desastre. Ahora, señorita, el último paso es este. Usted le tiene que abrir su corazón a Cristo, porque yo noto por su pregunta y el resto de ella que usted todavía no conoce a Dios en forma personal. Cristo quiere entrar a su corazón, señorita, y usted va a conocer el verdadero amor solo cuando conozca a Cristo en forma personal. A Cristo lo va a conocer en forma personal si por la fe le abre el corazón a Jesús, que murió por usted, que resucitó, que vive y que la quiere cambiar en una señorita hermosa, llena del amor de Dios, y Dios le dará el novio perfecto para usted.
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4: El Señor es mi fuerza y mi escudo. Mi corazón en Él confía. De Él recibo ayuda. Mi corazón salta de alegría y con cánticos le daré gracias. Salmo 28:7.

0: necessitano, Signore. Io quiero invitarle a que cierre sus ojos conmigo y que cantemos juntos al Señor esta oración. Que le digamos, Señor, yo quiero ser como eres tú por
1: la
0: mí.
1: Gloria de Dios.
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0: ¿Eres nuevo en el cielo?
1: Sí, acabo de llegar.
2: ¿Y tú qué hiciste para llegar al cielo?
1: No sé, una vez encontré una cartera con $1,000 y le regresé todo al dueño.
3: ¿Alguna vez has pensado cómo sería si entráramos al cielo tan solo por ser buenos?
0: ¿Eso es todo?
1: Ah, sí, ¿y tú qué hiciste?
0: Yo generosamente trabajé todos los fines de semana por 10 años vendiendo frijoles en el mercado solo para pagar la universidad de mi hijo.
2: ¡Wow! Eso no es nada. Yo inventé la cura para placebocitis, la cual salvó la vida de miles de personas que ni siquiera sabían que estaban enfermos.
1: Esperen, yo me enfrenté a 12 pandilleros yo solito para proteger a una pobre viejecita.
2: ¡Wow! ¿Cuándo hiciste eso?
1: Hace un minuto.
3: La Biblia es clara al decir que el cielo es un regalo de Dios para aquellos que confían en él. No es algo que podemos ganar ni merecer. El cielo no estará lleno de gente orgullosa ni presumida.
1: ¿Saben? Nunca pensé que en el cielo hiciera tanto calor.
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0: ahora, una enseñanza acerca del servicio por el profesor Pimpón.
1: El puesto más honorable de acuerdo a la Biblia es el de servidumbre. Por lo tanto, yo le serviré a Jorge trayéndole esta taza de café. Aquí tienes, Jorge.
0: Oh, gracias.
1: Oh, te gusta con crema, ¿no es así?
0: Oh, no hay cuidado, yo iré por ella.
1: Oh, gracias. Ahora, Jesús nos dijo, quien quiera ser grande entre ustedes, debe servir a los demás primero.
2: Mientras estoy aquí, ¿te puedo ofrecer una taza de café?
1: Por supuesto, gracias. El corazón de servicio.
2: ¿Crema y azúcar?
1: Dos terrones, sin crema.
2: Con gusto.
1: El corazón del siervo es humilde. Jesús nos dijo, todo quien quiera exaltarse será humillado, y quien se humille será exaltado.
0: Aquí tienes tu café.
1: Gracias.
0: También hice un pastel de chocolate. Pensé que te gustaría un pedazo.
1: Maravilloso, gracias, Jorge. Bien, ahí lo tienen. Es importante servir, así como yo les ilustré humildemente. ¿Verdad que sí, Jorge?
0: Oh, sí. Gracias por el café.
1: Solo hice lo que tenía que hacer.
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0: Felicidades, el trabajo de mensajero es suyo.
1: Gracias, señor. Con ese trabajo, por fin estaré feliz con el dinero que ganaré.
2: La Biblia dice, quien ama el dinero, de dinero no se sacia.
3: Escuché que Daniel dejó el puesto de gerente. ¿No estás interesado en el trabajo?
1: ¿Gerente? No sé. Gerente, más dinero. Por fin estaría feliz con el dinero que ganaría. Me podría comprar una casa más grande.
2: También dice, quien ama las riquezas nunca tiene suficiente.
4: Pablo, me voy a retirar. Me gustaría que consideraras el tomar mi trabajo como vicepresidente.
1: Gracias, Martín. Lo pensaré.
5: ¡Wow! Vicepresidente, estaré ganando 6 dígitos. No tendré más preocupaciones.
2: Solo en Dios es que podemos obtener paz. Sin Él, nunca estaremos satisfechos.
6: Aquí tiene su correspondencia, señor.
1: Déjalo ahí sobre la mesa.
5: Ah, me acuerdo de mis días de mensajero. Sin decisiones, sin presiones, sin problemas. Si solo tuviera un trabajo así.
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mantenerse alerta. Su enemigo el diablo ronda como león rugiente, buscando a quien devorar. Primera de Pedro 5:8-9.

Si a ustedes les parece mal servir al Señor, elijan ustedes mismos a quienes van a servir. Por mi parte, mi familia y yo serviremos al Señor. Josué 24:15.

0: Luis, ¿por qué estás fumando una pipa?
1: No soy Luis, soy Jake Savage.
0: ¿Jake Savage?
1: Así es, Luis hacía cosas malas, descuidó su matrimonio, robó a su jefe, chocó el carro de su amigo. Jake Savage nunca haría tales cosas.
0: ¿Significa que dejarás de tomar cosas sin pedirlas prestadas?
1: Así es, soy una nueva persona, ahora soy Jake Savage.
0: Entonces, Jake no usaría mi chaqueta sin pedirla prestada, ¿verdad?
2: Ah, sí. ¿Puedo usar tu chaqueta? Lo siento.
0: Momento. ¿Acaso dijiste que destruiste el carro de tu amigo?
2: Ah, sí.
1: ¿Qué no te dijo Luis?
0: Esto es ridículo. Mira, Luis.
1: Oye.
0: Luis, si le has hecho mal a otros, la única forma de lidiar con tu culpabilidad es admitir que has hecho el mal y pedirle a Dios que te perdone. Y si puedes, sana tus relaciones. No puedes deshacerte de tu culpabilidad al asumir otra identidad.
2: Sí, supongo que tienes razón. Jake Savage es un buen nombre, ¿no?
0: Sí, yo me desharía de esa pipa.
1: ¿Qué? ¿No te gustan las burbujas?
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0: quedé dormido de nuevo. ¿Qué excusa pongo esta vez? ¿Mi tía se murió? No, el tráfico estaba pesado. Bien, disculpe que llegué tarde. No, más sinceridad. Disculpe que llegué tarde, señor, pero el tráfico estaba pesado.
1: Buenos días, López.
0: Disculpe que esté pesado, señor, pero el tráfico estaba tarde.
1: ¿Eh?
0: Disculpe que esté tráfico, pero lo tarde estaba pesado. Digo, lo pesado estaba tarde. ¿Le mencioné que mi tía se murió?
1: Perdón.
0: El tráfico estaba pesado. Sí, eso fue.
1: Vives a media cuadra de aquí.
0: ¿Estaba muy pesado?
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2: Muy buenos días a ti que nos escuchas, ahí en el radio, en tu casa, en el carro, donde sea que estés, te damos la bienvenida a este día especial, un programa especial. Siempre que venimos a hablar del Señor es un día especial, es un día para gozarnos, es un día para contar de sus maravillas, así que te invitamos a ti que te quedes con nosotros, que compartas esta programación, ¿verdad? Porque hoy el Señor nos va a hablar, hoy vamos a escuchar las maravillas del Señor, te damos la más cordial bienvenida. Y aquí pues esta mañana estamos acompañadas de un precioso staff, aquí con Nancy, con el pastor Fernando, amén. Así que les damos un saludito, con la profeta Nancy también, que nadie la ve, sino está allá atrás de cámaras, pero es el instrumento principal de esta cabina, que es la que se encarga de dirigir de todo. Así que bienvenidos, pastor Fernando, buenos días.
3: Muy buenos días, Dios les bendiga, familia, en esta mañana, mañana preciosa, mañana que hizo el Señor para contentarnos, para estar bien, para estar con ánimo. Estamos más que listos, para orar por cada una de tus necesidades. Hemos estado orando al Señor para que el Señor se glorifique y que Él haga la obra. Así que te saludamos desde aquí, desde Almavisión Radio 87.7, una radio comprometida con la verdad. Te pasamos el teléfono en cabina al 305-944-8133, 305-944-8133. Amén. Y muchas bendiciones. Yo sé que el Señor hoy va a ser una puerta del cielo, este lugar, esto, amén, va a ser una casa, amén, de Dios, a través de cada una de las, a través del teléfono, de las redes sociales, de YouTube. Yo sé que el Señor se va a glorificar.
2: Amén, claro, amén, que sí. Nancy, buenos días.
4: Muy
2: ¿cómo
4: buenos
2: estás?
4: Días. Bien, gracias a Dios. Amén. Terminando la semana y empezando un fin de semana. Wow. Estamos 11 de
2: once, de el julio, tiempo no se detiene.
4: Corre el tiempo, pero bueno, estamos
2: diez,
4: aquí con diez, el Señor.
2: Diez. Diez. Ah, hoy es 10.
4: Nancy,
2: ya se nos adelantó un día.
4: Ay, Dios. Estamos 10 de julio. Damos gracias a Dios verdaderamente por este inicio de mes, amén, por esta semana, que Dios ha sido bueno. Le damos la bienvenida a nuestros oyentes aquí con cabina llena, con el pastor Fran, el pastor, amén, Fernando, la, amén, pastora, amén, Joana, amén, nuestra querida profeta Nancy, y todos nuestros oyentes. Les damos la bienvenida, estamos aquí preparados en ese mismo espíritu, en ese mismo sentir, para orar, para interceder, sí, unos por otros, amén. Estamos esperando deseoso las cosas grandes y maravillosas que nuestro Padre celestial la hace. Queremos escuchar esos testimonios para darle la gloria y la honra a nuestro Creador. Amén. Y le damos la bienvenida a todos los que se están conectando, que van en camino, que van a trabajar y están sintonizados con el 87.7. Pueden llamar a dar el testimonio al 305-944-8133, también por las plataformas de YouTube, de Facebook y WhatsApp. Amén. Estamos, amén, dispuestos aquí. Bienvenidos a todos.
2: Amén, amén. Pastor Frank, muy buenos días.
5: Buenos días a todos en Almavisión 87.7. Muy contento de compartir con ustedes en esta mañana. Amén. Y feliz de que tenemos ahí en pantalla nuestra vigilia Aceite y Fuego, Mujeres de Dios. Va, amén, a ser muy especial este 24 de julio, así que prepárense, prepárense todas las mujeres de Miami, porque algo va a suceder.
2: Amén, amén, amén, amén, amén. Gloria al Señor. Cuando las mujeres nos juntamos, algo sucede. Eso es un hecho. Y no
4: fluye,
2: no es
4: cualquier aceite cosa. Y fuego.
2: Amén, gloria al Señor. En esta mañana te traigo el pan de vida, una palabra de parte del Señor, y la encontramos en el Salmo 46:1-2, y dice así. Amén. Dios es nuestro amparo y fortaleza, nuestro pronto auxilio en las tribulaciones. Por tanto, no temeremos, aunque la tierra sea removida y se traspasen los montes al corazón del mar. Amén. Dios es nuestro amparo y nuestra, amén, fortaleza. Estamos viviendo tiempos difíciles, estamos viviendo tiempos duros en estos momentos, ¿verdad? Estamos en los últimos tiempos, de hecho. Así que hay momentos en la vida en que se parece que todo se derrumba, que se derrumba pues la paz, las fuerzas, las esperanzas, muchas veces incluso hasta nuestra propia fe se puede venir un poquito abajo debido a las circunstancias, ¿verdad? Pero esas cosas no significa que el Señor es que no está, sino que al contrario, en esas cosas es donde el Señor se glorifica, en esos momentos de angustia, en esos momentos de dolor, de aflicción, es cuando podemos ver el poder del Señor manifestarse, es cuando vemos las maravillas, vemos que el Señor es un Dios de milagros, que nuestro Dios es un Dios de milagros y que está ahí con nosotros en los momentos difíciles, en los momentos de prueba, en los momentos de tribulación, no estamos solos. No importa, yo te digo a ti esta mañana, no importa lo que estés pasando, no importa la situación, amén, por más difícil que parezca, el Señor lo dice, que Él es nuestro amparo y nuestra fortaleza. Es tiempo de buscarle, es tiempo de meternos con Él, es amén, tiempo de buscar a Dios en todo momento, de meditar en su palabra, ¿verdad? Cuando estamos en las crisis es cuando el Señor revela o nos revela quiénes somos nosotros, cuál es nuestra integridad, y nos revela su poder, nos revela pues tantas cosas que muchas veces pasamos desapercibidas, y las pruebas, las circunstancias son necesarias. Esas pruebas son las que hacen que nuestra fe aumente, son las que hacen ver en qué estamos fallando, cuáles son nuestras debilidades, ¿verdad? Para fortalecernos en el Señor. Así que dale gracias al Señor por la prueba que estés pasando, que esa prueba que estás atravesando hoy va a ser una puerta para que tú puedas ver la mano del Señor en tu vida, para que tú puedas ver lo glorioso y el poder del Señor manifestarse. Pero también dile, Señor, ¿qué me quieres mostrar a través de esta prueba? Porque el Señor siempre nos muestra algo a través de la circunstancia, a través de las pruebas. Así que es una esperanza, hay esperanza en Cristo. En Cristo cada día, pues Él nos fortalece. Amén. Así que esta mañana, esa palabra que te trajo el Señor, que Él es tu amparo, que Él es tu fortaleza, que tú no estás solo, que tú no estás sola, que confíes en Él, que dependas de Él. Amén. Que aunque tal vez en estos momentos no veas la salida, porque muchas veces, ¿verdad?, tenemos que ser procesados y las cosas no ocurren en el momento. Los milagros muchas veces no ocurren en el momento, sino que van progresivamente, y el Señor va obrando y el Señor va aumentando nuestra fe y va removiendo lo que hay en nosotros que a Él no le agrada. Entonces, gloria al Señor por cada prueba, gloria al Señor por cada circunstancia. En esta mañana vuelvo y te digo, aférrate a Cristo. Amén. Que Él es nuestro amparo, que Él es nuestra fortaleza en tiempos difíciles, amén, en tiempos de angustia, en tiempos de tribulación. El Señor está con cada uno de nosotros. Amén.
4: Amén. Amén.
2: Así
4: amén,
2: que, amén, pues amén, nada, sin más que vamos a orar al Señor, vamos a orar por Israel, por el staff de Alma Visión. Vamos a estar orando por tus necesidades. Comunícate con nosotros al 305-944-8133. Aquí estamos listos. Aquí hay un equipo que está listo para escucharte, amén, para orar por tus necesidades. Y a ti también, que el Señor ya te hizo ese milagro. Compártelo. Compártelo, porque ese milagro que el Señor te hizo a ti pueda ser esa piececita que aumente la fe,
3: amén,
2: a aquellas personas que están esperando ese mismo milagro que tú ya recibiste. Así que no nos podemos callar. El Señor les dijo, ¿verdad? Vayan y cuéntale a los tuyos lo que Dios hizo contigo. Cuando Él, amén, sanaba a alguien, amén, Él no le decía no quédate, decía ve y cuéntale a los tuyos lo que el Señor hizo contigo. Así que te invitamos a que cuentes lo que el Señor ha hecho contigo en esta mañana.
3: Amén.
2: Amén. Amén. Pastor, amén, Fernando, oramos.
3: Vamos a orar. Amén.
2: Por Alma Visión Radio. Amén.
3: Vamos a orar por Alma Visión Radio, ¿verdad? Y Alma, sí, Visión, señor, TV en California.
2: Amén.
3: Padre Celestial, en esta mañana, sí, te presentamos, Señor, toda la familia, sí, de Alma Visión, Señor. Te presentamos, Señor, los que están a cargo, los dueños, los que están administradores, Señor, cada una de las personas que trabajan a tiempo completo, los que vienen, Señor, cada pastor que viene y trae palabra aquí a Alma Visión Radio, mi Dios, cada persona que tú usas, Señor, para traer, Señor, palabra, Señor, al a un oyente, a un pueblo, Padre Santo. Yo te pido por cada uno de ellos, Señor, por los sus familiares, por sus esposos, sus hijos, Señor, sí, sus cónyuges, mi Dios, en el nombre de Jesús, sus padres, Señor. Sí, yo te pido, Señor, de que seas tú, Señor, tomando el control. Oramos por ellos, oramos a su favor, oramos para que tú abras puertas, oramos para que tú bendigas, Señor, oramos para que tú guardes sus hijos. Gracias, oramos para que tú guardes sus familias, sí, mi Dios, sus llamados, mi Dios, en el nombre de Cristo Jesús, oramos, sí, Padre amado, para que todo ataque que quiera venir, Señor, del adversario, Señor, sea cancelado. Amén, Padre, sí, en el nombre de Jesús, sea debilitado, mi Dios, en el nombre de Cristo Jesús. Oramos, Padre amado, para que cada propósito que tenga Alma Visión Radio, Señor, se lleve a cabo. Sí, que cada sueño que tienen, Padre amado, para extender tu reino, para hacer que el reino de Dios avance, mi Dios, yo te pido que tú pongas tu mano, Señor, en el nombre de Cristo Jesús. Asimismo, te ponemos Alma Visión TV, Padre, en California, Señor, allá donde están, Señor, cualquier lucha que estén atravesando, Señor, en el nombre de Jesús, dale victoria. Sí, dale, Señor, victoria total y absoluta, sí, Señor. Amén. Padre, cualquier batalla que estén librando espiritualmente, Señor, dale victoria, Señor. Respáldalo, gracias, Señor, en cada paso que den, que seas tú con ellos, mi Dios, en, sí, el nombre, Señor, de Cristo Jesús. Sí, Padre amado, cuando nosotros ponemos nuestra confianza en ti, tú no nos dejas avergonzados, mi Dios. Amén, amén. Y eso es lo que declaramos en esta mañana, Padre amado, amén, para Alma Visión Radio, Señor. Danos visión, Señor. Dale visión a los que van, gracias, delante, a los que van, Señor, tomando decisiones, Padre amado, que tomen decisiones sabias, decisiones, amén, sí, basadas, Señor, en tus principios, en tu palabra, mi Dios, en el nombre de Cristo Jesús, Señor. Gracias te damos por Alma Visión. Los bendecimos y los declaramos más que vencedores, amén, en el nombre de Cristo Jesús. Amén, amén.
2: Amén, amén. Sí, amén, Señor. Amén. Tú puedes comunicar, las llamadas son al teléfono directo. No aceptamos llamadas por WhatsApp, así que por WhatsApp mensajitos y llamadas al 305-944-8133. Pastor Frank, sí, nos oras por Israel, esa, claro, tierra, sí, santa.
5: Seguimos aquí orando y en esta ocasión oramos por Israel, oramos por Estados Unidos, para que sea Dios tomando el control de cada uno de los presidentes, de cada uno de los gobernadores, de cada una de las personas que puede llevar a cabo una labor, una gestión por cada nación, pero también por el mundo. Sabemos que entre ellos se reúnen, conversan, tienen diálogos. A esta hora oramos para que los diálogos que se tengan sean diálogos donde se tenga presente la presencia del Espíritu Santo, donde sea el Espíritu Santo direccionando, tomando, amén, control, amén, dando, sí, gobierno, Señor, para que ellos puedan administrar correctamente. Oramos para que Israel esté cuidada bajo la diestra del Padre, de igual manera, amén, para que Estados Unidos pueda seguir el camino correcto, para que cada decisión que se tome se esté pensando en las familias, amén, se esté pensando en que esta nación tiene que surgir, tiene que dar fruto para que el resto de naciones también den fruto, que desde acá empiece a impartirse vida, amén, y no muerte. Declaramos vida sobre Estados Unidos, amén, declaramos, sí, protección, declaramos que hasta ahora el Señor es quien gobierna nuestra nación, amén, todo, amén, lo ponemos en tus manos, Dios, y sabemos que tú escuchas la oración del justo. Amén.
2: Amén. Amén. Así es, nuestro Señor está atento al clamor de los justos. Amén. Así que vamos a pedirle, pastor, ¿hay algún mensajito ahí, algún por WhatsApp?
3: Sí, tenemos aquí por WhatsApp, ¿verdad?, a una hermana que está pidiendo oración porque la van a operar, dice que van a operar a su hijo Winston de su ojo izquierdo. Y entonces ella pide oración porque lo van a operar el día 14 de julio para que todo salga bien. Amén. Padre Celestial, te ponemos en tus manos, Señor, la vida de Winston III, mi Dios.
2: Amén. Sí,
3: Padre,
2: sí,
3: en el nombre de, gracias, Jesús, para que tú tomes control de esa operación, Padre amado. Sabemos, Señor, de que ahí van a haber médicos, cirujanos, Padre amado, pero que seas tú tomando el control de sus mentes, de sus pensamientos, Señor, que seas tú tomando el control, Padre amado, para que todo salga bien, mi Dios, que sea una operación exitosa en el nombre de Cristo Jesús, que tú puedas poner tu mano, mi Dios, a favor de Winston, mi Dios, en el nombre de Cristo Jesús. Oramos, Padre amado, para que todo salga bien, Señor, de la, sí, operación, Señor, de su ojo, mi Dios, y que pronto él pueda recobrar, Señor, su vista y pueda estar todo bien, Señor, con su ojo, en el nombre de Cristo Jesús. Amén y amén.
2: Amén, amén. Pastor Frank, hay algo por ahí.
5: Sí, tenemos acá una oración, sanidad por el esposo de Nancy, amén. Por el nervio ciático y el corazón. También por Patricia y sanidad del nervio ciático y por Sandra.

0: propósito se le llama sanidad. Amén. Gracias, Señor, porque tú llegas justo a tiempo, Dios. Ni antes ni después, tú llegarás en el momento indicado para mostrarles cuánta gloria tú tienes para darle a la humanidad, no solo a ellos, sino que ellos contarán testimonios grandes de aquello que tú estás haciendo con sus vidas. En el nombre tuyo, Jesús. Amén.
1: Amén, amén. Amén. Nancy, amén. Cuéntanos cómo está YouTube.
2: Sí, YouTube, tengo una petición de nuestra querida hermana, perdón, que está pidiendo petición por Ana y Eva y sus hijos. Padre, en el nombre de Jesús, ponemos en tus manos, Señor, la petición de Ana, de Eva y los hijos, Señor. Que seas tú glorificándote. Amén. Con poder, con autoridad. No sabemos la necesidad, pero ella pide oración. Tú conoces su necesidad, tú conoces qué están pasando, qué momento, por qué circunstancias están cruzando, Señor. Pues la ponemos en tus manos y creemos que tú eres un Dios de milagro, un Dios poderoso, que sanas, que libertas, que restauras, que purificas, que transformas. Por eso, Padre, en el nombre de Jesús te doy gracias por lo que vas a hacer en esta familia. Gracias, por lo que estás haciendo y por lo que seguirás haciendo en el nombre poderoso de Jesús. Amén y amén.
1: Amén, amén. Estamos esperando por ti aquí en cabina para que llames, por tu oración o llames por tu testimonio.
2: Amén,
1: amén. Amén. ¿Tenemos alguien más ahí, pastor, otra oración,
3: sí,
1: petición?
3: Tenemos a la hermana Daisy, que dice que pide oración por su sobrina Francis en Honduras, que ella está embarazada y la ingresaron al hospital porque le diagnosticaron diabetes. Y para que Dios haga un milagro en mis papeles migratorios y me quiten el grillete.
1: Amén.
3: Padre,
1: amén.
3: En el nombre de Jesús te presentamos la vida de Daisy, mi Dios.
1: Sí, Señor.
3: Padre, en el nombre de Jesús, Señor, sí, Señor. Eso que está peleando, Señor, a través de su caso, Señor, migratorio, mi Dios, que anda con un grillete, yo te pido, Señor, de que un milagro acontezca, mi Dios. Sabemos que las leyes de migratoria están duras en este momento, pero para ti no hay nada imposible, mi Dios. Nosotros oramos al Dios de lo posible, mi Dios. Al Dios que todo lo hace posible, mi Dios. Y yo te presento la vida de Daisy, mi Dios. Padre amado, que cuando vaya a su siguiente cita, Padre, le puedan quitar ese grillete. En el nombre de Cristo Jesús, oramos también por su sobrina Francis allá en Honduras, mi Dios. Padre amado, que esté embarazada, mi Dios, y que la han ingresado, Señor, al hospital por diabetes. Yo te pido, Señor, que toda diabetes se vaya de su vida. Padre amado, sea, desaparezca en el nombre de Cristo Jesús. Te lo pedimos, Padre Santo. Apiádate, Señor, de la vida de su sobrina Francis, Señor, y de Daisy, Padre amado. En el nombre de Cristo Jesús, oramos por un milagro y que pronto escuchemos un testimonio, Señor. Amén. Pero que sobre todas las cosas, Señor, sobre toda nuestra oración, nuestra súplica, nuestro clamor, reine tu voluntad, mi Dios.
1: Amén. Sí, Señor.
3: En el nombre de Jesús, amén y amén.
1: Amén, amén. Bueno, llama. Estamos aquí esperándote. Amén. Porque yo sé que el Señor ha hecho muchos milagros, yo sé que el Señor con alguno, más de alguno que está ahí escuchando, el Señor ha hecho un milagro, así que no te lo calles, ven, cuéntanos qué es lo que el Señor, cuéntale a la audiencia, al que está ahí atrás, esperando, escuchando, ¿verdad? Que esos milagros, que el Señor, el poder del Señor, así que no te lo calles, cuéntanos, llámanos aquí a la cabina, al 305-944-8133. ¿Hay alguna otra petición por ahí que nos haga falta?
2: Sí, yo.
1: Okay. A ver, Nancy, cuéntame.
2: Dice que nuestra hermana Nancy pide oración por un milagro de sanidad de cáncer. Wow. Pide por la hermana Elsa, Carlos, Jesús, y agrego una hermana que se llama Gladys Méndez, que también está con cáncer. Amén. Padre, en el nombre de Jesús, creemos, Padre, que tú eres un Dios poderoso, el mejor médico por excelencia, el Dios que sana, el Dios que puede sanar cualquier enfermedad, Padre. Por eso, Señor, en tus manos ponemos a Elsa, a Carlos, a Jesús y a Gladys. Que ese cáncer se seque, Padre.
1: Amén.
2: Por ese poder de la sangre de Jesucristo. Que esa sangre, Señor, tú la limpies, tú la transformes en sanidad total, Señor.
1: Amén.
2: Que toque su cuerpo, Padre, en cualquier área que esté padeciendo de esta enfermedad que no viene de ti, que ya fue vencida en la cruz del Calvario, amén, que por tus llagas ellos son sanos. Padre, en el nombre de Jesús, yo te pido por ese milagro sobrenatural que ellos están creyendo, Padre. Y tu palabra dice, no te he dicho que si crees verás la gloria de Dios.
1: Aleluya.
2: Padre, tu gloria se resplandece en Elsa, en Carlos y en Jesús. Amén. En el nombre

0: nombre de Jesús, Señor, lo creemos, que bajo tu voluntad será hecho, Padre. Y te doy gracias de antemano. Así también pide por la reconciliación en la familia, unidad y perdón. Padre, en el nombre de Jesús, reconcilia esta familia, amén, Señor. Que haya esa unidad, como ella dice, que haya ese perdón, que tú le salgas al encuentro, Señor, que tú le traigas convicción de arrepentimiento, Padre.
1: Sí, Señor.
0: Los ponemos en tus manos, Señor, que toques los corazones endurecidos, esos corazones de piedra, que se hagan un corazón de carne conforme tu corazón, sí, que tú les impartas ese amor que viene de ti, que sobrepasa todo entendimiento, que sí, todo, Señor, lo puede, que todo lo da, Padre. Lo ponemos en tus manos y te damos gracia, porque sabemos que va a sobrar a favor de esta familia. Amén. En el nombre poderoso de Jesús, amén.
1: Amén. Amén. Amén, amén. Dice la palabra del Señor que al que cree todo le es posible. Amén. Tú, amén, que estás ahí atrás en la radio escuchándonos, cree, sí, Señor, cree, porque la palabra dice al que cree todo lo es posible. Ese milagro que tú estás esperando, esa sanidad que tú estás esperando, el Señor la puede hacer posible y Él la quiere hacer posible.
0: Amén.
1: Pero tenemos que, amén, creerla. Así que te invitamos a que creas en el Señor, que no te dejes llevar por las circunstancias, que no te dejes llevar por lo que está pasando a tu alrededor. Solamente cree en el Señor Jesucristo y verás, sí, la mano del Señor y verás la gloria del Señor manifestarse. Amén. Pastor Fernando, ¿tienes a alguien más ahí?
2: Claro que sí. Tenemos una hermana que está tratando de comunicarse porque tiene un testimonio. No, ha estado llamando por WhatsApp, pero sabemos que por WhatsApp no se puede.
3: En altavoz.
2: En altavoz. Ok, porque ella ha estado llamando.
1: No está funcionando el teléfono. Okay. Ok, bueno, el teléfono no está funcionando, así que comunícate por WhatsApp.
2: Por vía WhatsApp.
1: Amén, por, okay, Facebook, por YouTube. Formas de comunicarnos hay, así que no nos vamos a quedar. No te puedes quedar sin tu petición, no te puedes quedar sin dar tu testimonio. Hay maneras, amén, para hacerlo. Amén.
3: Amén.
2: Claro que sí. Tenemos también aquí a la hermana Elena, que pide restauración en todas las áreas de su matrimonio, reconciliación con su esposo, sanidad de los corazones heridos, restauración en la finanza, amén, restauración en la salud, sanidad. O sea, restauración total, ¿verdad? Allí, matrimonio,
1: amén, finanza, amén, gloria al Señor.
2: Sanidad, heridas en los corazones. Padre Celestial, te ponemos la vida de Elena, mi Dios. Una de las cosas que el enemigo más quiere destruir son los matrimonios, porque sabe que destruyendo un matrimonio destruye generaciones, destruye las próximas generaciones, o por lo menos pone resistencia para que las siguientes generaciones no se levanten. Padre, sí, Celestial, te pongo en, sí, tus, Señor, manos el, Jesús, matrimonio de Elena, Padre amado.
1: Amén.
2: Señor, Señor, toda herida que ha habido en sus corazones, tanto el de ella como, sí, el de, Padre, su esposo, Padre, que tú puedas venir y puedas sanar esas heridas, sí, Señor, que muchas veces, Señor, duelen, Señor, y que estamos cargando por años.
1: Sí, Padre,
2: Padre amado, puedan sanarse, Señor, sí, Señor, puedan sanarse esas, sí, heridas, Señor, puedan perdonarse, mi Dios, en el nombre de Cristo Jesús. Señor, oramos también por una restauración en sus finanzas,
1: sí,
2: Señor.
1: Amén, sí,
2: Padre,
1: Señor,
2: Celestial, en el nombre de Jesús, que si ellos han hecho cosas que no están bien, oh, Padre, para, amado, perjudicar sus finanzas, Señor, yo te pido que tú les des sabiduría, Padre, sí, para, Señor, empezar a administrar, sí, mejor, Padre, sus finanzas, Señor. Y si solamente es un proceso, Señor, Padre amado, que están viviendo, Señor, dales esa fuerza, Padre, para resistir, Padre amado, para aguantar este proceso de, Señor, que está pasando, Señor, en su finanza. En el, sí, nombre, Señor, de Cristo Jesús, amén y amén.
1: Amén. Pastor Frank, tenemos, sí, algo por ahí en Facebook.
3: Tenemos aquí una petición. Virginia Rodríguez pide oración por su mamá, Cristina Chirinos, para que tenga una recuperación de la cirugía que le hicieron, que sea Dios poniendo su mano, amén, sobre ella. Padre, gracias por la vida de Cristina Chirinos. Sabemos, Señor, que tú estás en control y que esa cirugía es un éxito total. Tú, Señor, amén, recorriste su cuerpo. Tú, Señor, sanaste, sí, su herida. Señor. Tú, Señor, vendaste su herida, Señor.
1: Sí, Señor.
3: Así que, Señor, nosotros profetizamos vida. Hasta ahora creemos que hay una sanidad rotunda y total sobre la vida de Cristina Chirinos.
1: Sí,
3: gracias, Señor, porque dará testimonio de aquellas obras que hiciste con ella, Señor, de todo lo que tuviste en cuenta su vida. En el nombre tuyo, Jesús, amén y amén.
1: Sí, amén. Señor. Amén.
2: Tenemos muy buenos días, tenemos un testimonio, ¿verdad? Amén.
1: Amén.
2: Gloria al Señor. Sí, le escuchamos. Muy buenos días.
4: Por acá les habla Vivian en esta mañana a través de esta transmisión. Quiero darle toda la gloria y toda la honra a nuestro Dios.
1: Amén.
4: Quiero agradecerle. este programa, por esta emisora, por la vida de cada uno de ustedes, que han sido un canal de bendición tanto para mi vida como la de tantas personas por este medio, ¿no?
1: Amén.
4: Quiero agradecerle el milagro que Dios ha hecho en mi vida. Quiero testificar que el pasado viernes, en el programa anterior de ustedes, Dios puso en el corazón y el sentir de orar por nuestros hijos.
1: Amén.
4: Y ustedes insistían que oráramos, que querían orar por nuestros hijos, y yo decidí obedecer y escuchar el llamado de Dios a través de sus vidas. ¿Ves? Cuando obedecemos la voz del Señor, Dios trae obediencia y bendición. Y yo llamé pidiendo por la vida de mis dos hijos que están apartados y por nuestras residencias, que estábamos aplicando por residencia. Amén. Pero mi hijo menor llevaba un proceso de 9 años en su programa, en su proceso, ¿no?, de migratorio por su estatus legal en este país. Era inadmisible y querían deportarlo a Cuba. Bueno. Estuve orando y confiando en el Señor. Yo le daba palabras a mi hijo de aliento, de que Dios tenía el control, de que Dios era quien daba la última palabra.
1: Amén.
4: Y cuando llamé a donde estaban ustedes, ustedes oraron por mis hijos. A las poquitas horas más tarde que llamé, y se levantó esta oración en el altar radial, mi hijo recibe la notificación de que habían aprobado su caso y que le daría su residencia temporal.
1: Amén. Wow. Esas son las maravillas que hace Cristo.
4: Dios no defrauda a sus hijos. Los que miran a él son alumbrados y sus rostros no son avergonzados.
1: Amén. Gloria al Señor.
4: De las grandes cosas que ha hecho Dios para que el que está pasando por situaciones y problemas no dude, que confíe, que no importa el tiempo que pase, porque aunque tarde la respuesta, ella llega.
1: Amén.
4: Nada es imposible para Dios.
1: Amén.
2: Gloria al Señor. Wow. Tremendo milagro, ¿verdad?
4: Sí,
2: gracias por testificarlo. No lo calles,
4: gracias,
2: testifícalo.
4: Gracias por su apoyo. Amén. Por sus oraciones y por cada palabra de aliento que nos transmiten a través de este altar radial.
2: Dios te bendiga mucho y este solamente es el comienzo de las cosas grandes que el Señor va a hacer con tu familia.
1: Sí,
2: lo creemos así en el nombre de Jesús. Dios te bendiga mucho en este día. Gracias por llamar.
1: Amén. Wow, poderoso. Poderoso lo que el Señor hace. Amén. La verdad que el Señor cada día pues nos sorprende. Amén. El Señor nunca deja de sorprendernos.
2: Sí.
1: Y el Señor te quiere sorprender a ti también, que estás ahí esperando ese milagro. Así como lo hizo con esta hermana, lo puede hacer contigo también. Porque para Dios no hay nada imposible. Nada, nada, nada. Solamente tenemos que creerle al Señor y Él hace posible lo imposible.
3: Amén. Tremendo.
1: Lo que para nosotros es imposible, ¿verdad? Humanamente. Para Dios no hay nada imposible, porque muchas veces nosotros nos acontece cosas, estamos esperando cosas y lo vemos como algo imposible de que pase, no, que es que a la gente no se le da. No, pero es que si estamos creyendo a nuestro Dios, a un Dios vivo, a un Dios que es real, ¿cómo no va a ser posible? Si el Señor tiene el poder para hacer lo que Él quiera. Así que sigamos creyéndole al Señor, nunca dejemos de creer, aunque el milagro tardare, pero el milagro va a llegar.
2: Amén.
1: Va a llegar porque va a llegar.
2: Amén.
3: Pastor, esto está tremendo, esto está tremendo. Yo recuerdo el viernes cuando la profeta Adi, bueno, y todos oramos acá en cabina. Este es de esos milagros que parecen imposibles.
1: Sí.
3: Porque había una orden de deportación, porque había todo, mejor dicho, caído. Y Viviana hace parte de la iglesia todo nada. Nosotros creímos que, bueno, uno está orando, pero nosotros creemos en la voluntad de Dios, pero no pensamos que el mismo viernes, después de haber orado acá, iba a suceder el milagro.
1: Wow.
3: O sea, alguien a esta hora, en su carro, allí en su vehículo, tiene que creer por el milagro.
2: Amén.
3: Porque algo puede pasar en estas horas que van a acontecer. Ese es lo que queremos dejar en tu corazón. Tenemos por acá en Facebook también a Belkis Hernández, que pide oración por su madre, que está atravesando unos días de gripa. Hasta por eso Dios tiene cuidado.
1: Amén.
3: Qué lindo.
1: Sí,
3: qué lindo.
1: Aleluya.
3: Por mi hijo que está de viaje, para que Dios me lo proteja, y por mi hija que necesita un empleo de reino, por mis clientes para que cada día sean más, y por un empleo de reino estable para mi esposo, por nuestra situación financiera llena de abundancia. Esto es un recontra combo familiar.
1: Amén.
3: Muy bien, con papitas y gaseosa.
2: Amén, amén.
3: Padre, gracias por la vida de Belkis. Gracias,
1: sí,
3: porque
1: señor.
3: Tú, Señor, tienes guardada esta familia, Señor. Sabemos que tú los vas a prosperar, que tú les traerás esa abundancia,
2: amén,
3: Señor, en ese hogar. Gracias porque ella se levanta a creer, Padre, porque cree en ese Dios que hace cosas sobrenaturales, que parte el mar en dos, Señor. Gracias porque traerás empleo de reino para ella,
1: sí, señor,
3: para su esposo. Tienes cuidado de su hijo que está de viaje. Ella suelta el control y te lo entrega a ti porque te pertenece a ti, oh Dios.
1: Amén.
3: Y también por la salud de su hija, Señor, de su madre. por la gripa que está atravesando, Señor. Trae, Señor, sanidad a esa gripa, a esa situación, Señor, para que la mamá de Belkis pueda estar sanita, Señor. Gracias por todo lo que haces en su familia. Amén. Declaramos, sí, Padre, Señor, que vienen días hermosos para esta familia. En el nombre tuyo, Jesús, amén.
1: Amén, claro, amén, que sí. Yo ahorita estaba meditando un poquito en esa señora que nos llamó, ¿verdad? Porque ella dijo algo muy, muy clave, muy bonito, que dice, ella fue obediente, le dijeron, ora por tus hijos, oró por sus hijos. Amén. Y wow, la verdad que cuando nosotros somos obedientes al Señor, el Señor se manifiesta.
0: Amén. Amén.
1: El Señor hace milagros. La obediencia es tan importante, ay, bendición, en la vida de un cristiano, pero muchas veces, a veces el cristiano no recibe su milagro porque está desobedeciendo a Cristo. Amén. Que comencemos, amén, a obedecer al Señor y vamos a ver, amén, los milagros en nuestra vida. Nancy, ¿tenemos algo por ahí,
0: sí,
1: en YouTube?
0: Aquí en YouTube tenemos la petición de nuestra hermana Concepción, que pide oración por Berenice y Carmela. Dice que tendrán un encuentro este fin de semana, un encuentro con Jesús en Villahermosa. Amén. Wow, Señor. Aleluya. Padre, te doy gracias por Berenice y Carmela, Señor, porque yo sé que tú la vas a saturar con tu presencia.
3: Aleluya.
0: Amén. Que ese encuentro sobrenatural que van a tener contigo va a ser, Señor, que nunca se van a olvidar. Mm. Que la vas a llenar de ese amor, Señor, que tú la vas a transformar, la vas a liberar, Señor. Manifiéstate con poder y con autoridad en Berenice y Carmela, Señor. Sí, yo, Señor, te pido en esta hora, amén, Señor, Dios, que seas tú con ella en cada momento, que tú, así, le hables, que te reveles, Señor, ese anhelo de esos corazones, esa ansiedad que tienen de verte, Señor, de conocerte, de saber que tú eres un Dios vivo y real, Señor, de un Dios que escuchas cuando te clamamos y cuando creemos, Padre. Sale al encuentro a ellas, Padre. Yo te pido en el nombre, gracias, de Jesús, y las ponemos en tus manos, Padre, para que te sigas glorificando en sus vidas y ellas puedan llegar de ese encuentro a dar testimonio que, amén, te vieron cara a cara, Señor, sí, que tu, Señor, gloria se manifestó en cada una de ellas. En el nombre de Jesús la ponemos en tus manos y te damos gracias. Amén y amén.
1: Amén, amén. Pastor, amén, Fernando, ¿tenemos algo ahí en WhatsApp?
2: Claro que sí, la WhatsApp está lleno.
1: Está activo, está gloria, activo, al Señor.
0: Amén, aleluya.
2: Como el teléfono no está funcionando, pues pueden, amén, comunicarse, sí, vía WhatsApp,
1: amén,
2: ¿verdad?
1: Amén, amén.
2: También vía Facebook, vía YouTube, ¿verdad? Y tenemos a Helen hablando de los hijos. Ella pide oración por su hija porque dice que está teniendo amistades y que esas amistades la están apartando, esas influencias la están apartando del Señor, ¿verdad? Este, qué lindo, ¿verdad? Cuando nosotros podemos ver de que hay amistades que, sí, muchas, sí, veces no te conviene. Mm. Hay amistades que muchas veces tienes que apartarte de,
1: amén,
2: ellas.
1: Wow. Así es.
2: Amén. Porque muchas veces, por ejemplo, uno de los mensajes o de los consejos que más se le da a alguien que está saliendo de una adicción es sal de tu entorno.
1: Así es.
2: Sal de lo que, de esas personas que te están influenciando. Sí. Dicen de que nosotros somos el resultado de nuestros mejores 5 amigos, ¿verdad? Y si en esos 5 amigos tenemos un ladrón, cuidado, ¿verdad? Pero si yo dentro de esos 5 amigos, sí, tengo un profeta, tengo un pastor, amén, tengo alguien que un visionario, un hombre, amén, de negocio, pues algo se me va a pegar de eso.
1: Amén, amén, amén.
2: Así,
1: amén,
2: así que, Padre Celestial, te ponemos la vida de la hija de Helen, Señor. Padre Celestial, yo te pido, sí, que si hay amistades, Señor, Padre, que están, que el enemigo las está usando para que ella se aparte, mi Dios, de tus caminos, yo te pido, Señor, de que tú limpies sus caminos, mi Dios.
1: Amén.
2: Que tú, sí, le, Señor, apartes, Señor, todas aquellas amistades que no le convienen, Señor.
1: Oh, sí.
2: Todas aquellas amistades, Señor, de que le están trayendo sufrimiento, Señor. Caos, sí, Señor, a su vida, mi Dios. En el nombre de Cristo Jesús, oramos, sí, Señor, por la hija de Helen, Padre, amén, amado, para, sí, que, Señor, tú, Señor, obres, Señor.
1: En
2: el nombre de Cristo Jesús, Señor.
1: Amén.
2: Amén. Y amén. También, amén, tenemos a otro hermano que pide oración por su ministerio, dice, para seguir cantando para Cristo, tocando violín. William Estrada se llama él.
1: Amén.
2: Así que oramos también,
1: sí,
2: por, Señor, este varón, Señor, para que ese ministerio que tú le has dado, Señor, de alabanza, de tocar, Padre amado, ese violín, Señor, no pare, Señor, que tú, sí, le abras, Señor, puertas, mi Dios, que tú lo ensanches, Señor, en,
1: sí,
2: tu,
1: amén,
2: obra,
1: sí,
2: que,
1: Señor,
2: tú lo uses cada día más, Señor, que tú lo uses con poder, que cuando él toque, Señor, ese violín, Señor, personas sean sanas,
1: amén,
2: personas sean,
1: sí,
2: liberadas,
1: Señor,
2: mi Dios, en el nombre de Cristo Jesús, Señor, Padre amado, lo ponemos en tus manos este ministerio, Señor, de canto, de alabanza, mi Dios, en, sí, el, Señor, nombre de Cristo Jesús, amén y amén.
1: Amén, amén. Pastor Frank, ¿tenemos algo ahí en Facebook?
3: Tenemos aquí a Emi Pombo que dice, hermosa Bendición y feliz fin de semana, pastores y hermanas. Pido oración por mi esposo, hijas, nietos, yernos y demás familiares. Padre, gracias a esta hora por esta petición, por Emi Pombo, por su familia, Señor, por su esposo, por sus hijas, por sus nietos, por sus yernos y por toda su familia, Señor. Amén. Gracias porque ya los coloca acá ante este altar radial para que tú, Señor, tengas en cuenta esta familia, para que los guardes, Señor, de todo mal y peligro, del lazo del cazador. Señor, amén, los bendecimos hasta ahora. Padre, amén, y declaramos que cada uno de ellos, Señor, traerá almas para ti, Señor, los moverás esta familia para que mueva más familias y puedan ir a la iglesia, Señor. Declaramos que este domingo algo sucede en la vida de esta familia.
2: Amén, amén. Sí,
3: gracias, Señor Jesús, amén.
1: Amén, amén. Amén. Nancy, ¿cómo está YouTube?
0: YouTube, estamos con una petición de nuestra hermana Amarilis. Amén. Ella está pidiendo oración por el esposo de su hermana Carmen, que está en Puerto Rico, que ayer le dio un infarto. Wow. Que su corazón sea estabilizado en el nombre de Jesús y que lo declara sano todo su sistema. Perdón. Padre, en el nombre de Jesús ponemos en tus manos, Padre, al esposo de la hermana, de la hermana Carmen, Padre, que, amén, seas tú, que esté en Puerto Rico. Enviamos esta palabra, Señor. Gracias, ahí, Señor, en Puerto Rico, así como el centurión, Padre, que el Señor Jesús envió la palabra, no fue necesidad de que esté ahí y lo tocara, simplemente enviando la palabra ahí donde se encuentra el esposo de Carmen, Señor, que ese infarto se alinea a tu conocimiento, a tu verdad y en sanidad total, Señor.
1: Amén,
0: que seas,
1: Señor,
0: tú poniendo tu mano poderosa y ese corazón sea sanado, sea restaurado, Padre, por el poder de la sangre de Jesucristo. Sí, creemos, Señor, que bajo, gracias, tu voluntad, Señor, tú haces cosas grandes y maravillosas. Puede ser en este momento, más tarde, mañana, pero tú lo harás, Señor, si creemos. Y creemos que tú lo vas a hacer, Padre. Por eso, amén, lo ponemos, sí, en, Señor, tus manos y te damos gracias desde ahora. Porque sabemos y creemos, Señor, que vas a obrar a favor del esposo de nuestra hermana Carmen. Sí, ahí, Señor, en Puerto Rico, Padre, en el nombre de Jesús declaramos ese corazón sano, Padre. Sí, libre, Señor, de infarto. En el, amén, nombre poderoso, sí, de Jesús. Amén y amén.
1: Amén, amén, amén. Te recordamos, comunícate vía WhatsApp al 305-944-8133, vía Facebook, vía YouTube. Aquí estamos esperando, listos, pastor. Dice que tenía lleno ese WhatsApp.
2: Sí, no, ese WhatsApp está aquí.
1: Bueno.
2: Pero una de las cosas que también le decimos a la audiencia, no se preocupe si usted no nos escucha al aire orar por su petición. Al final siempre vamos a orar por cada una de sus peticiones,
1: amén,
2: ¿verdad?
1: Amén.
2: Oramos por la vida de la esposa de Víctor, ¿verdad? Su esposa Patricia, que está un poco mal de salud, pero, amén, vamos a declarar de que estaba mal de salud.
1: Amén.
2: Padre, en el nombre de Jesús te presentamos a la esposa de Víctor, te presentamos a, sí, Patricia, mi Dios, para que seas tú, Señor, hasta allá, Padre amado, en Honduras, mi Dios, para que seas tú tomando el control, Señor, de su salud, para que seas tú, Señor, sanándola, Padre, que traiga una sanidad completa, Señor, a su vida, Padre Celestial, te lo pedimos en el nombre de Cristo Jesús, Padre, que, sí, seas, Señor, tú obrando, mi Dios, en, gracias, la vida de Patricia, mi Dios. También, Señor, oramos por la vida de María. María pide oración por dolores musculares, y lo más tremendo es que ella está pidiendo oración por Nola Fernández. Es una anciana que está muy mal y que está en el hospital y que le están poniendo mucha morfina para los dolores de la circulación. Qué lindo, ¿verdad? Porque muchas veces un amigo pidiendo oración por otro amigo.
1: Amén.
2: O sea, a veces hay, hermoso, personas que están orando por nosotros y nosotros muchas veces ni cuenta nos damos, ¿verdad?
1: Amén.
2: Pero que nos,
1: sí,
2: vieron nuestra necesidad y piden oración.
1: Amén.
2: O sea, qué lindo. Así que oramos también por su vida, por la vida de María, Señor. Padre, te la presentamos para que tú traigas, Señor, estabilidad, Señor, en eso, sí, en esos, Señor, músculos, mi Dios.
1: Amén.
2: Que se vaya todo dolor, Señor, de sus músculos. Te lo pedimos, te lo clamamos ahora. La presentamos delante de ti, mi Dios. Y también por Nola Fernández, Señor, esa amiga que está en el hospital y que le están poniendo morfina, Señor, por sus problemas circulatorios en sus pies, mi Dios. Que tú quites, Señor, todo problema, Señor, en su sistema sanguíneo, en su circulación, mi Dios. Que seas tú tomando el control, que seas tú poniendo tu mano, mi Dios. Porque eres tú, Señor, el médico por excelencia en nuestras vidas. Eres tú el que hace la obra, mi Dios. En el nombre de Jesús, Señor, Declaramos en esta mañana, Señor, la vida de Noela Fernández, Señor, de que un milagro acontece en su vida, mi Dios. Amén. Y que tú la sacas de ese hospital, mi Dios.
1: Sí, Señor.
2: En el Gracias, nombre de Jesús. Esa es nuestra oración. Amén. Esa es la oración de los justos que estamos aquí, Padre, hoy en esta cabina. Y dice tu palabra que tus oídos están prestos a la voz de los justos. Padre, en el nombre de Jesús, amén y amén.
1: Amén, amén,
3: amén. Amén, amén, amén. Bueno, no tenemos más peticiones en Facebook, pero queremos invitarte a que sigas conectado allí colocando tus peticiones. Si estás en YouTube o si estás en alguna de nuestras plataformas, sigue clamando por el milagro de alguien más, porque Dios está clamando por el milagro tuyo. Dios quiere desatar tu milagro cuando tú peleas la batalla del milagro de otro. Eso es lo que puede dejar en el corazón de alguien.
1: Así es, Nancy. Hay algo por ahí en YouTube.
0: Hermano Cristín Tobar dice, por favor, una petición por mi mamá Ángela. Ángela Tobar, y por mi hermana, que el Señor le quite los velos espirituales. Oro por sus almas, por salud de mi mamá y para que caiga a los pies de Cristo. Qué hermoso cuando un hijo pide por una madre, ¿no?
1: Amén.
0: Padre, te damos gracias. Gracias, Señor, por esta petición de nuestro hermano. Él está pidiendo por su mamá, Señor, Ana Tobar, y su hermana, para que todo velo de ceguera espiritual caiga, Señor, y sea vencido y derrotado. Sí, y seas tú abriendo esos ojos espirituales, que te puedan ver a ti, Señor, que puedan saber que tú eres un Dios todopoderoso, grande, misericordioso, que solamente en ti hay salvación, hay libertad, Padre.
1: Amén.
0: Yo te pido que tú le salgas al encuentro a la mamá de nuestro hermano, Señor, y a su hermana, para que seas tú saturándola con tu presencia, Señor, que tú les hables, que tú transformes esos corazones a un corazón de carne, a un corazón conforme tu corazón, Padre.
3: Sí, Señor.
0: Los ponemos en tus manos, porque yo sé que nuestro hermano está creyendo en esa promesa, que él y su casa te servirán.
1: Amén.
0: Por eso, Padre, sí, te damos gracias, porque sabemos que tú vas a obrar a favor de su familia,
1: sí,
0: en
1: Señor.
0: El nombre poderoso de Jesús. Amén y amén.
1: Amén, amén, Pastor amén. Fernando.
2: Amén. Tenemos ahora petición por la... Raquel pide petición por la hermana Rosafela. Amén. Que sus intestinos están delicados. Amén. Dice en sus intestinos mucho malestar. Y también por Luz Andrea, de que tiene mareo y los médicos no saben qué es. Le han hecho exámenes médicos y no saben qué es. Padre Celestial, oramos, Padre amado, te ponemos en tu mano la vida de Rosafela, mi Dios, para que seas tú, Señor, trayendo sanidad, Señor, sobre ella, sobre sus intestinos, mi Dios.
1: Amén.
2: Padre, en el nombre de Cristo Jesús, Señor, yo te presento la vida de Rosafela, mi Dios. Haz un milagro, Padre, te lo pedimos, te lo clamamos, Señor, que tú obres a su favor, Señor, y también, Padre amado, por Luz Andrea, mi Dios, por esos mareos que le dan, Padre, que aún los médicos, Señor, no saben. Pero tú sí sabes lo que está pasando, mi Dios, y hoy te la presentamos, Señor, en esta mañana de viernes, Señor, para que tú hagas un milagro, Señor, en sus vidas, mi Dios, en el nombre de Cristo Jesús. Amén y amén. También tenemos, dice Gracie, quiero pedir oración por mi corte el 17 de agosto, que Dios esté ahí hablando por mí, ¿ok?
1: Amén.
2: No sabemos qué tipo de corte, si es una corte de migración o cualquier otro tipo de corte, pero hoy también te presentamos la vida de Gracie.
1: Amén.
2: Padre amado, para ese agosto 17, Señor, que sea la fecha, Padre Santo, en que tú, Señor, haces un milagro, Señor, en su caso.
1: Amén.
2: En el nombre de Cristo Jesús, Señor. Ella pide, Señor, para que palabras puedan estar, tú puedas poner en su boca, que seas tú hablando a través de ella. Si le tienen que Padre amado, si tiene que testificar, si tiene que decir algo, Señor, yo te oramos para que seas tú, Señor, hablando a través de su boca, que seas tú, Señor, poniendo las palabras, Señor, que ella tenga que usar, que tenga que decir, en el nombre de Jesús. Amén.
1: Amén.
0: Amén.
1: Amén.
0: Amén. Amén.
1: Amén.
0: Perdón,
1: Frank,
0: un ratito.
1: Dime.
0: No, quería decir no, perdón, es que dice nuestra hermana Aime, que está, que llama por cabina y no sale la llamada. Entonces le quería indicarle que nuestro teléfono ahorita está con un inconveniente, que pueden enviar las llamadas sea por YouTube, por Facebook o por WhatsApp.
1: Así
0: estamos
1: es,
0: aquí preparados y les pedimos mil disculpas por este inconveniente del teléfono, para que se puedan comunicar por esos medios. Sí, Pastor Fran.
3: No, perdón. Está muy bien, está muy bien. Yo también quería recordarles que pueden ustedes llamar al número de WhatsApp 305-944-8133. Tenemos al Pastor Fernando acá atendiendo las llamadas. Y bueno, puede colocarte en altavoz para poder que tú cuentes tu testimonio o aquellas cosas que Dios puso en tu corazón. Entonces puedes allí hacer esa gestión. Y seguimos aquí orando y clamando. Veo que hay peticiones en YouTube y es hermoso porque al final, si no sirve una línea, pues sirve otro medio. Pero nosotros seguimos aquí orando por ti.
1: Amén, así es. Nada puede parar la obra del Señor. Amén. Y los testimonios no se pueden parar, las peticiones no se pueden parar porque un teléfono está malo, pero tenemos otro medio, tenemos al YouTube, tenemos al WhatsApp, tenemos al Facebook, así que hay por donde tú te puedas comunicar y aquí estamos esperándote a que tú escribas, a que tú llames, puedes llamar por WhatsApp. Y como dijo el Pastor Fran, te ponemos ahí en altavoz para que ese testimonio salga a la luz y alguien pueda llenarse y podamos testificar del poder de nuestro Señor Jesucristo.
2: Amén.
1: Amén, Pastor. Amén.
2: Yo lo que les puedo decir es, rompan el techo, ¿verdad? la línea no está dando problemas, bueno, usted comuníquese por otra, ¿verdad? Así que también hoy hay un testimonio por aquí, dice que esta hermana llamó, dice, por que ayer fue al médico con Dylan y salió muy bien de la cirugía. Me imagino que había llamado por oración por Dylan y ya puso un abogado para su caso. Y dice que dando testimonio de que todo está bien.
1: Amén, así gloria a Dios.
2: Gloria a Dios, ¿verdad? Por ese testimonio. Amén. También hay una oración, dice, buenos días, oración para mi madre y salud mental para Valentina. Padre Celestial, amén, ponemos en tus manos la vida de Valentina, mi Dios. Señor, glorifícate, Padre Santo. Ella está esta oración, Padre, por su salud mental, mi Dios.
1: Amén.
2: Oramos por la salud mental de Valentina, mi Dios.
1: Sí, Señor.
2: A donde esté, Señor. A donde esté, Padre Santo.
3: Sí, Señor.
2: Hay enfermedades, Señor, que para el ser humano, humanamente, podemos pensar de que no hay nada que hacer, pero ahí es donde tú entras, mi Dios.
1: Sí,
2: cuando
1: padre.
2: El ser humano dice, ya aquí no hay nada que hacer, pero yo te pido, Señor, por esa enfermedad mental que está sufriendo Valentina, para que seas tú, Señor, trayendo sanidad en el nombre de Cristo Jesús.
1: Señor.
2: Amén y amén.
1: Amén.
2: Y una otra petición más, dice, bendiciones, mis amados, mi nombre es Lesbi Hernández, hoy solo quiero dar gracias a Dios por ustedes, por cada intercesor. Amén. Puesto ahí día a día, Dios lo bendiga grandemente y darle las gracias a Dios por un año más de vida que me le regala a mi nieto Jaden, 4 añitos, donde Dios me lo cuida.
1: Amén.
2: Y lo bendice, ok.
3: Amén.
2: Por cada intercesor, ¿verdad? Que está aquí, que está peleando la batalla, que estamos aquí al pie de guerra, ¿verdad?
1: Amén.
2: Y una más, buenos días, pido oración por la salud de mi madre, porque me la llene de sanidad y tranquilidad. Por mis hijos, para que me los proteja y bendiga. Por un empleo de reino.
3: Amén.
2: Para mi esposo, para que se abran puertas de oportunidades por mi empleo de reino, para que mis clientes sigan creciendo. Amén.
1: Amén.
2: En el nombre de Jesús, oramos, Señor, en el nombre de Jesús, por ese negocio, porque ella habla de clientes.
3: Sí,
2: que presentamos el negocio, Señor, de nuestra hermana, Señor.
3: Sí, Señor.
2: Ella no puso su nombre, pero tú sabes quién es, Señor.
1: Sí,
2: y
1: Señor.
2: Por su esposo,
1: sí,
2: por sus
1: Señor.
2: Hijos, para que tú los protejas, para que tú los bendigas, para que puertas se abran, mi Dios. Y
1: amén,
2: ella pide por un empleo de reino, mi Dios. Y que clientes de reino también lleguen a su empresa,
1: sí,
2: mi
1: Señor.
2: Dios. En el nombre de Jesús te lo pedimos, Señor.
1: Amén.
2: Gracias,
1: amén.
2: Te damos. Amén y amén.
3: Amén, amén.
1: Pastor Frank,
3: también
1: cuéntanos.
3: Nos escribe aquí Dayana y ella pide oración para que la joven Nepti Lezama, de 17 años, se fue de su casa hace 3 días. Así que la última vez que le vieron fue en Miami Gardens y pide oración para que regrese a casa con bien. Padre, te pedimos por esta joven, por Nepti.
1: Amén. Amén.
3: Señor, 17 añitos, Señor.
1: Aleluya.
3: A esa edad tú te le puedes aparecer al encuentro, Dios.
1: Sí, Señor.
3: Señor, tú permitiste esa situación, así que tú estás en control, lo declaramos, Dios. Permite, Señor, que con esta juventud que tiene, con estas experiencias y con estos 3 días que lleva desaparecida, Señor, seas tú, Padre,
2: amén,
3: apareciéndote,
2: Dios,
3: dando provisión y mostrándole que tiene que regresar a su casa, Señor.
1: Amén, sí, Señor.
3: Señor, reafírmala en este programa que tienes para ella, en este plan de vida, en este estilo de vida, Señor. Ella salió por una cosa, pero regresará con otra, Señor. Transforma su mente y bótala del caballo, Señor. Te lo pedimos, Señor. A esta hora clamamos por ella, Señor, que donde quiera que se encuentre, esté con vida, esté con bien, que nada le pase. Pero, Señor, tú trata con ella, te lo pedimos, En el nombre tuyo, Jesús. Amén. También nos pide René Flores oración acá en Facebook por sus finanzas, para que sean restauradas, para que pueda conciliar su sueño.
0: Amén.
3: Para que pueda pagar sus deudas y para que pueda tener salud para poder trabajar. Amén. René, hasta ahora clamamos por ti. Ten paz en tu corazón. Te pedimos, Señor, que todo lo que le afana a él, Señor, todo lo que a él le inquieta, lo pueda traer a tus pies y decirte, Señor, aquí te entrego estas deudas, te entrego mis conflictos internos, te entrego mi mente, mi corazón, Señor. A esta hora nosotros clamamos por la vida de René Flores, para que seas tú, Señor, dándole un denuedo, dándole esperanza, colocándole personas, que en las próximas horas él pueda ver la obra tuya, Dios, Señor. Cómo tú la desarrollas, cómo tú estás en control. Oramos por sus finanzas, oramos por su salud, oramos por su restauración en el nombre tuyo, Jesús. Amén.
1: Amén, amén, amén. Aquí tengo a Claudio, dice que está pidiendo oración por su esposo Francisco, que le hacen diálisis, problemas renales y por sus pulmones. Claudia, amén. Estamos creyendo en un Dios poderoso, aunque médicamente se dice que cuando ya entra la diálisis no hay retorno para atrás, pero creemos en un Dios, amén. Un Dios de milagros, un Dios, amén, que hace posible lo imposible. Así que vamos a creer que esa sangre vuelve a su normalidad, sangre limpia, purificada, la sangre de Cristo. Amén. En esta mañana, Señor, sí, te pedimos por la vida, sí, de Claudia, Señor, por su esposo, Señor. Gracias, que seas tú, Señor, Padre mío, restaurando, Señor, cada célula en su cuerpo. Que seas tú, Señor, Padre mío, disipando, Señor, cualquier, Señor, Padre Santo, cualquier infección en su sangre, Señor. Infecciones renales, Señor, pulmones nuevos, Señor. Yo te pido que seas tú, Señor, transformando, que seas tú cambiando, que seas tú, Señor, dándole unos pulmones nuevos, Señor, como de un joven. Padre Santo, te pedimos, Señor, que seas tú bendiciéndolo, guardándolo, Señor, y que ellos te conozcan y se acerquen cada vez más a ti, Señor, y que aprendamos, Señor, a depender de ti, que aunque no veamos, Señor, el milagro, sí, en esos, Señor, momentos, pero sabemos, Señor, que estamos confiados y que nuestra esperanza depende de ti. Te damos gracias, Señor, en el nombre de Jesús. Amén. Amén. Y amén. Nancy, amén. Cuenta cómo
0: tenemos,
1: estamos
0: aquí
1: en YouTube.
0: Por YouTube. Nuestra hermana Viviana Rodríguez está pidiendo por esa residencia que no le ha llegado a ella ni a su hijo, y por todas las personas que están esperando esa residencia. Padre, en el nombre de Jesús, te damos gracias, Señor, porque sabemos que cielos abiertos hay para que nuestras oraciones lleguen ante tu trono, amén, celestial, amén, sin acusación, Señor. Yo te pido, Padre, por Viviana Rodríguez, que seas tú glorificándote, Señor, en esa residencia. Que en un abrir y cerrar de ojo ella salga a ese correo y ya esté esa residencia ahí. Amén, Padre, sabemos, Señor, que para ti no hay imposible. Tú lo puedes, Señor, hacer, Señor, para que ella pueda glorificar y ver tu grandeza, que tú eres, amén, el Dios de lo imposible. Que no hay nada imposible para el Dios que servimos. Lo ponemos en tus manos y te damos gracias desde ahora en el nombre poderoso de Jesús. Amén y amén.
1: Amén, amén, amén. Pastor Fernando, hay, amén, más en WhatsApp.
2: Claro que sí.
1: Ya tenemos el teléfono activo. El teléfono. Así que ya puedes llamar directamente, amén, a la cabina al 305-944-8133.
2: Amén, claro, amén, que sí. Amén. Tenemos aquí a Claudia López. Y mire esta fe que tiene esta señora, ¿verdad? Y este espíritu, amén, ¿verdad? Que ella tiene. Dice que a sus 59 años es sobreviviente de cáncer. Wow. Pero una de las cosas que quiere que oremos es porque a su edad todavía ha decidido continuar sus estudios universitarios.
1: Wow. Wow. Un aplauso.
2: A 59 años. O sea, un ejemplo a seguir.
1: Amén,
2: de
1: amén.
2: De que no hay edad. O sea, no,
1: así
2: hay edad.
1: Es. Amén.
2: Wow. Para los que están escuchando y que dicen, no, ya como que no, a esta edad no. Tú puedes cumplir tus sueños, amén, tú puedes cumplir, amén, tus metas.
1: Así,
2: amén,
1: es.
2: Así que oramos por Claudia López, mi Dios. Yo te pido que tú la llenes de sabiduría, sí, inteligencia, padre. Señor, en el nombre de Jesús, Señor, para que, sí, ahora, Señor, que ella va, Señora, a continuar, Señor, tal vez lo que hace años dejó a media, Señor, y que hoy lo pueda, sí, culminar, Dios, que hoy se pueda graduar desde la, amén, universidad, Padre, Señor, amado, sí, y pueda obtener su título universitario, aleluya, mi Dios, y que pueda ser de ejemplo, Señor, sí, a muchos, Señor, mi Dios, en el nombre, sí, de Cristo Jesús, Señor, bendícela, guárdala, protégela, dale los medios, Señor, para que ella pueda obtener, Señor, ese título universitario.
1: Sí, Señor.
2: En el nombre de Cristo Jesús te lo pedimos. Amén, amén y amén.
1: Amén, amén. Wow, un ejemplo, Claudia, ¿verdad? Sí. Que muchas personas, no, que ya soy viejo. No hay edad para que te puedas graduar, no hay edad para que puedas cumplir tus sueños, tus metas, tus objetivos. Amén, así que Pastor Frank, tenemos
3: donde hay vida y esperanza.
1: Amén. Así es.
0: Todo o nada.
3: Ay, aleluya. Aleluya. Bueno, no, queremos que en estos últimos minutos, si hay un testimonio, puedas llamarnos a cabina 305-944-8133. 305-944-8133.
1: Amén.
0: Nancy, amén. ¿Tienes algo? Sí, yo tengo una petición de nuestra hermana Nancy Montserrat. Ella está pidiendo por su pie derecho, que dice que en marzo tuvo un incidente y puede caminar bien. Lo que pasa es que no puede hacer ejercicios. Padre, en el nombre de Jesús.
2: Amén.
0: Te doy gracias, Señor, por nuestra hermana Nancy Montserrat, mi tocaya.
1: Amén.
0: Ella quiere hacer ejercicio, Señor. Tú puedes glorificarte en ese pie derecho para que sea restablecido y ella pueda retomar sus ejercicios. La ponemos, sí, en tus manos, y te damos gracias, Señor, en el nombre poderoso de Jesús. Amén y amén.
1: Amén, amén. Pastor Frank.
3: Tenemos, cuéntanos, aquí una petición. Gaspar nos escribe y dice: oren por mi sanidad completa, total y divina, por protección para su hija y sus nietos en Houston del ICE, para renovar el TPS, por la recuperación en su hijo Edwin de la cirugía que le hicieron en la columna, recuperación en su hijo Melvin en Honduras, para que vuelva a su movilidad, a su cuerpo. Amén. Padre, a esta hora oramos por esta petición, Señor, por cada una de estas peticiones, Señor. Gracias por esta familia, gracias porque Gaspar es un intercesor fiel que trae, Señor, siempre las peticiones a tu altar, Señor, que no deje de hacerlo. Seguimos, Señor, clamando para que él pueda ver la provisión divina y eterna. Así como él pide esa sanidad completa, total y divina, Señor, así también clamamos por cada una de estas peticiones para que sean hechas a su debido tiempo. Gracias, Señor, por la recuperación de cada hijo, Señor, por la protección de su familia, porque nada los va a tocar, porque tu sangre preciosa está sobre ellos, Señor.
1: Amén.
3: Gracias, Padre, porque a esta hora sigues, Señor, cuidando de ellos en todo tiempo. Amén.
1: Amén. Gloria al Señor. Amén. Pastor Fernando, ¿tenemos alguna petición por WhatsApp?
2: Sí, rápidamente, tenemos a Rosa que pide oración por su salud y por un trabajo de reino y por su hijo que tiene dolor de espalda. Amén.
1: Amén.
2: En el nombre de Jesús oramos por Rosa, Padre Celestial. Oramos también por su hijo, Señor. Oramos por la salud de ambos, para que seas tú, Señor, trayendo sanidad, Padre amado, sobre la espalda de su hijo y sobre ella, mi Dios, en el nombre de Cristo Jesús. Y también, Padre amado, para que en su trabajo, dice que tenga ventas. Yo te pido, Señor, y que le suban el sueldo. Yo te pido,
1: amén,
2: Señor, que un aumento venga, Señor, para en su empleo, mi Dios,
1: sí,
2: en
1: Señor,
2: el nombre de Cristo Jesús, y pueda tener muchas ventas.
1: Amén.
2: Te lo ponemos en tus manos, Señor.
1: Amén.
2: Amén.
0: Sí,
2: amén.
0: Señor. Amén. Aleluya.
3: Amén.
0: Eres
3: gloria,
0: grande,
3: a Dios,
0: Señor.
1: Sí.
0: Vamos, eres poderoso.
2: A un minuto todavía.
1: Amén. Nancy, sí, ¿tienes, Señor, algo antes de ahí? Ya. Amén. Nos despedimos. Ha sido un placer,
0: sí,
1: un privilegio poder estar, haber,
0: gracias,
1: estado con,
0: Padre,
1: ustedes aquí, escuchándolos, orando por sus peticiones, por sus necesidades. Así que un fuerte abrazo. Declaramos un día de victoria,
0: amén,
1: un día de bendición, un día donde veremos la mano del Señor manifestarse con poder. Amén.
2: Amén.
0: Y nos vemos,
2: amén,
0: el próximo viernes. Bendiciones.
3: Saludos a todos.
2: Lunes.
3: Bendiciones. Chao, chao, chao.
2: Dios te bendiga.
1: Amén,
2: Dios,
1: gloria,
2: bendiga,
1: al Señor.
0: Se conectan el lunes.
1: Amén, dice la palabra del Señor. Aprende pues hoy, reflexiona en tu corazón, y que Jehová es Dios arriba en el cielo y abajo en la tierra, y no hay otro.
2: Amén,
3: amén, amén, amén.
0: No se pierdan la vigilia.
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gente, hay gente que trabaja, sonríe, responde mensajes, pero el alma está cansada, ansiosa, desconectada. Esta mañana, en este programa maravilloso que hacemos cada mañana junto a ustedes, en este mes de luz que estamos caminando también, no como religión, sino como una oportunidad de volver la vida, recuperar la paz, la familia, la dirección y las bendiciones que a veces estamos perdiendo por no seguir justamente los caminos y los tiempos como debe ser. Por eso dije que la luz, no es el luz, estamos, pero en el mes que estamos caminando, vamos a ir caminando al mes de luz, al mes que empiezan las bendiciones. Que lo que quiero es que no te pierdas ninguna bendición. Buenos días, amado. Buenos días, amada audiencia de la FM 87.7. Buenos días a todos los que están en Najamú cada mañanita, disfrutando de este día maravilloso. Vamos a, ¿qué me dice acá? No cumple con estar por acá, no sé qué es, pero salió un mensajito por ahí. Vamos a disfrutar, tener este tiempo maravilloso. Mirta, buenos días. Shannon, buenos días. Shannon por acá. Kenia, buenos días. Juan Pablo de Nueva York, buenos días. Reina, comida por acá, buenos días. Sara, buenos días. Silvia Hernández, después de que la salteo. Sarita, gracias por estar. Mi lag es el 6. Todavía el mío no le di. Mira, el mío está por abajo del tuyo. Yo no sé por qué. Mi máquina tiene inteligencia propia. Decide. ¿Cómo decide sola ella lo que va a hacer, lo que no va a hacer? Tiene el libre albedrío. ¿Qué más, Isaac? ¿Qué vamos a hablar hoy? Mira. Les voy a hablar un artículo bien bonito. El mundial está mostrando cosas que el mundo no está mirando, y ayer estaba haciendo un artículo y hoy lo quiero mostrar con ustedes. Después vamos a hablar en la segunda hora, pero el mundial no creó el odio, solamente le dio una camiseta, una bandera y una tribuna donde gritar. El verdadero desafío no es vencer adversario en este momento, sino impedir que la pasión nos convierta en aquello que decidimos o decimos condenar. Porque Isaac, por lo que se está viendo, después vamos a comentar, está bien, bien tremendo la discriminación que se está armando, la religiosidad, el racismo. Entonces, está grave el mundo, muy grave. A través de un partido se destaparon muchas cosas. Lo estaba comentando ayer, inclusive, creo que estaba en la peluquería y otro lugar más estaba también un lugar donde venden las cosas kosher. Está tremendo los comentarios, las redes, lo que se dice. Está muy, muy, muy fuerte el tema. Entonces, Isaac, quería empezar a hablar de las fiestas bíblicas. Por eso dije lo de Elul. ¿Por qué? Porque vamos camino en unos meses a empezar el mes de Elul, el mes de la ascendencia, que se llama, un mes poderoso para poder tener conciencia y conocer. Por eso le quiero hablar a la armada, amada audiencia, los que venimos caminando hace tiempo en Najamú, que consuelen a mi pueblo, ya lo saben. Las fechas las van aprendiendo, las van sabiendo, pero en la FM, que estamos hablando justamente de nuestro amado Jesús, a veces no saben las fiestas o no saben justo los tiempos. Entonces, quería poner un poquito de luz para poder disfrutar de los meses que se vienen. Silvia por acá, buenos días. Gracias, Susan, buenos días. Por acá, Fabiola Alarcón, gracias por estar. Julio Falcon, gracias. José Martínez, gracias. Benítez, gracias. Por acá. Ico, gracias. Se unió, pero como está en chino, no lo sé leer. Jairo, gracias por estar. El bendecido Dios, gracias por estar. El 13 tampoco. La Parucia, ¿está bien? ¿Lo pronuncié bien? La Parucia, gracias. Ana, gracias por estar. Lorenzo Peso, gracias. Consta, gracias. Bueno, sabemos que salimos todos los días por 87.7 FM. Alma Visión Radio, de 6 a 6.50 aproximadamente. Dejan poner la musiquita, que no la puse, Isaac. No, no la pusiste. Vamos a ponerla acá rápidamente. Vamos a poner por acá, rápido, por aquí. Ahí vamos a ponerla por ahí. Para poder ir ticiando, como dice el flaco. Entonces, vamos a hablar de las fiestas bíblicas, el mes de Elul. Vamos a poder empezar por el mes de Elul, que es donde viene ahora en septiembre, que estamos ahí en las puertas. Y comprender por qué hay que saber justamente las fiestas, porque es el ciclo bíblico donde Yeshua guardó todas las fiestas. Lo que pasa es que a veces no nos percatamos en las traducciones, pero está celebrando una fiesta. Bueno, la de Pesach toda la conoce, dice, hagan esto en memoria de mí. La de las cabañas, la de las chozas, que también está ahí. ¿Cuántas fiestas? Están todas. Rosh Hashanah, Yom Kippur, todas las fiestas. Pero como las traducciones a veces mal o bien intencionadas, como tú quieras, o sin darse cuenta, el beneficio de la duda, siempre juzgar todo para bien,
es que nos perdemos la fecha. Dame un ejemplo, Isaac. Mira, es como, supongamos que tu hijo o tú mismo cumple años y, qué sé yo, ¿qué mes es este? ¿Qué estamos ahora? 7 días, ¿no? 10 de julio, y vienen todos a celebrar tu cumpleaños, pero te la cambiaron, tú no la cambiaste, te cambiaron la fecha. ¿Cómo te cambiaron la fecha? Todo el mundo sabe que tú cumples el 10 de julio, pero hay un grupo que te cambió la fecha. Entonces vienes en agosto, tu cumpleaños, para ti, ¿no? Pero todos vinieron el 10 de julio a celebrar tu cumpleaños, traerte un presente, estar agradecido contigo. Pero tú esperas a la gente, supongamos, en agosto. Obviamente que los regalos, tú no estás, no te los pueden dar, se van y se fueron. El cielo es igual. El cielo, cuando dice Jesús, hagan esto en memoria de mí, es un aniversario de Pesa, que hay que hacerlo, que es eterno, una fiesta eterna. Pasover, Pascua, es una fiesta eterna. Pero si no la celebramos, o la celebramos corrida también, ¿cómo? Porque también la celebramos corrida. Es 14 y 15 de Nisan. A veces la celebramos un jueves, no sé cuál es el segundo jueves, no sé cómo es que se celebra, pero no tiene nada que ver con la fecha que está en la Torah, en la Biblia. La Biblia dice 14 y 15 de Nisan. Entonces el cielo, escucha bien, esos días lo tiene preparado para bendición. Bendición de libertad, de rompimiento, bendición de vida. O sea, un montón de bendiciones están ahí preparadas para ese día. 14 y 15 de Nisan, de libertad, de resurrección, una fiesta poderosísima. Dice, esta es la última copa de vino que tomo con ustedes. Tiene una implicancia en el cielo. Pero para los que guardan la fecha, la recibimos. Pero no, los que no guardan la fecha, solamente el día, así, mírate el día. Hoy dicen que hay que celebrar esto, lo celebran, pero se pierden la bendición del cielo. Lo que no quiero es que te pierdas la bendición del cielo. Porque el pueblo de fe, por lo que estamos amando a Yeshua, es un pueblo que vive de la bendición de Dios. Entonces, si corremos la fecha, ese día, está bien, un recordatorio, bien, pero me pierdo. Lo que no quiero, vuelvo y reitero, que te pierdas la fecha de Dios, las bendiciones de Dios. Entonces, vamos, ahora vamos a hablar de eso también. Por eso viene el Ul dentro de un par de meses y queremos estar preparados. Voy a hacer todas las fiestas, después cada cual, las fiestas bíblicas, no las fiestas del hombre, fiestas como están con la fecha que está en la Torah, con la fecha que está en la Biblia, el Nuevo Testamento inclusive. Pentecostés, el pueblo cristiano se pierde Pentecostés. 50 días después de Pesa, se lo pierde, una fiesta poderosísima. Bajaron lleno de mosto, ¿no? En la misma fecha que se entregó la Biblia del cielo, la Torah del cielo. En la misma fecha que después, cuando Jesús a los 40 días dice, no lo dejaré huérfano, mandaré a mi padre, cuando a los 10 días, ¡bah! Pentecostés. Pero una fiesta especial, que es lo que lo sabemos, la guardamos, el pueblo judío la guarda. Aunque no crea en Jesús, la guarda la fecha. Una fecha poderosísima, hace fiesta. En Israel, la canto de la sinagoga, hace fiesta, una fiesta importantísima. Mira si el pueblo de Jesús, nosotros, adorándolo a él, amándolo a él, lo aguardáramos los millones de personas. Así que imagínate, solamente acá en Miami hay aproximadamente 3 millones y medio de cristianos. Imagínate si Pentecostés, así como tú ves en las sinagogas, en Israel, que todos bailan, hacen fiesta, imagínate 3 millones, solamente 3 millones acá en la Florida, 3 millones en Miami, no solamente, en Miami, 3 millones y medio de cristianos bailando, celebrando, danzando Pentecostés. Sería maravilloso. Pero esa fuerza espiritual que podemos generar mucho bien y romper muchas tinieblas y romper mucha maldad que hay en el cielo a través del padre de la mentira, lo destruiríamos. Pero nos perdemos. Si Dios permite y pone palabra en mis labios, que no sean palabras de hombre, que son aire caliente nada más, y pone palabra de sabiduría, ¿Cómo va a crecer el pueblo de Dios? ¿Cómo va a madurar el pueblo de Dios? Y a alinearse con las fechas del cielo. Porque Isaac, mira, me estoy demorando mucho en ticiar. ¿Por qué? Porque cuando tú lees el Génesis sobre Shit, dice, hicieron las luminarias mayor, la menor, las estrellas, para marcar los tiempos festivos de Dios, dice. No del hombre, los tiempos festivos de Dios. Entonces, si son los tiempos festivos de Dios,
para que te alegres, dice la palabra. Entonces en Bereshit, en Génesis. Si son los tiempos de él, obviamente que Dios quiere que su pueblo tenga tiempo festivo. Y para marcar los tiempos, fíjate, qué maravilla, ¿no? Y la luminaria mayor y la menor para marcar los tiempos. O sea, lo que marca los tiempos no es el calendario solar que estamos acostumbrados. Por eso el calendario de la Biblia es lunar siempre. Así que fíjate cómo nos corremos también. ¿Qué le pasa a esta máquina maravillosa? ¿De cuál? No sé lo que dice ahí, no sé lo que dice la maquinita por ahí. Algo me dice la maquinita, pero no sé lo que me dice. No sé, está Juancito por ahí, que me lea lo que dice por ahí. Ok, entonces, la fiesta, vamos a hablar de eso también. De todas las fiestas, un paneo rápido y vamos a hacerlo. Claro que sí, ¿qué más? Por acá. Gad y Rubén, quedarse antes de cruzar, o lo vamos a dar. Tenemos la radionovela también, como la radionovela. Hoy es el desenlace de la radionovela. El desenlace final. Él dice, no pasó nada, está todo bien. Pero por dentro. También quería poner el artículo, este que hice. Lo tenía ayer en mi cabecita en la noche. Cuando vi. Cuando, durante el día, después de la noche, y quería comentarles. ¿Cómo está el mundo a través del mundial? Escúchame. Como dicen por ahí, no te puedes perder este artículo. ¿Por qué? Porque es poderosísimo. Cuando uno entiende los tiempos que estamos viviendo, ahí te das cuenta que aparte de todo, es eminente el tiempo profético que estamos viviendo. Un partido de fútbol, mirándolo de la perspectiva con las gafas hebreas como tú quieras, las gafas para poder discernir, es impresionante el tiempo profético que estamos viviendo. ¿Cómo está la temperatura del mundo? A través de un mundial se destapó muchas cositas que siempre estuvieron ahí. Pero después te lo voy a comentar. No quiero ahora quitar tiempo al otro que quiero enseñar en el primer bloque. Entonces, no te lo pierdas, porque va a ser realmente importante lo que vamos a ver. Como lo tituló el programa, Juancito, el grave error que cometes al orar. Vamos a ver que no es tan bien eso. Pero primero vamos a lo primero. Vamos a hablar de esto. Vamos a hablar de lo que es el mes de Elul, que viene dentro de... Estamos en septiembre, empieza en el calendario solar. En el calendario es Elul. Empieza a mediados de septiembre. Después viene lo que es las fiestas de Rosh Hashanah, cabeza de año, Yom Kippur, el día del perdón, dice la escritura. Todas esas cositas que están ahí, que son tan poderosas, es la que queremos compartir. Les vamos a leer todos los comentarios que están ahí, tanto en YouTube como en TikTok. Vamos a leerlos todos, los que me mandan por WhatsApp. Los que quieran compartir mañana con nosotros el Shabbat, pueden venir sin problema. Hacemos la alabanza, hacemos la enseñanza, después hacemos la seudá, que se llama, que es el almuerzo.

o tocar algún instrumento y quiere adorar al Señor. Acá están todos los instrumentos, todos los equipos para poder estamos armando el grupo de alabanza, queremos realmente tenerlo en vivo. Así que, pero solamente la disposición, porque el resto está todo: micrófonos, consolas, sonido, mix, todo, y de lo mejor está acá. Así que si tienes alguno de los dones y quieres integrarte a cantar y adorar al Señor, acá tienes las músicas que ponemos, acá las que escuchan ustedes, esto es creación nuestra. O sea que no tiene copyright, te puede hacer un lindo concierto sin copyright de nadie. Así que tenemos, y después vas a escuchar de qué lindas canciones tenemos. Entonces, Isaac, vamos a hablar de lo que es Elul. Elul no es una fiesta bíblica, pero como pesa su cosa que vamos a hablar, sino es un mes de preparación espiritual, el mes de Elul. Empezamos a preparar lo que es espiritualmente para tener un año nuevo. Recuerden que viene Rosh Hashanah y Yom Kippur. Y Rosh Hashanah es cabeza de año. Después tenemos lo que es Pesach, Pascua, que es otro principio de año. Porque quizá primero, porque empieza a contar, dice Dios, empieza a contar de acá, el primero de los meses, pues el séptimo mes del calendario, de la libertad. Entonces se celebra un año nuevo de Pesach y se celebra Rosh Hashanah de la creación del ser humano. Es el cumpleaños de Adán. ¿Cómo Isaac es el cumpleaños de Adán? 5.786 estamos ahora. Cuando ahora venga Rosh Hashanah, 5.787 de la creación. ¿Y eso qué es, Isaac? ¿Cuántos años? Bueno, ¿cuántos años? Estamos en el 2026 de la partida de Jesús, de Yeshua. Pero, escucha esto, Dios hizo en 7 días la creación. Entonces estamos viviendo, hoy por hoy, tus pies y los míos están terminando el sexto milenio para que venga el séptimo, el Shabbat del mundo, el Shabbatón que se llama. Estamos en el año, estamos en las vísperas de empezar el séptimo milenio, que es justamente cuando viene Yeshua y cuando empieza los 1000 años, como dice Apocalipsis, que están ahí. Entonces podemos estar viviendo totalmente desconectados del calendario del cielo, que es justamente saber en qué año estamos viviendo. No estamos en el año 2026 de la partida de nuestro amado Jesús, pero de la creación del ser humano. Y en el año que estamos viviendo, estamos terminando el sexto día de la creación. Recuerda que en 6 días Dios creó lo material. El séptimo día no creó nada material, solamente creó lo espiritual. Lo bendijo doblemente, tanto en lo material, para que la bendición del maná venía en el sexto día, para poder recibir la doble bendición de lo espiritual que viene en el Shabbat, en el séptimo día. Y recuerden que Shabbat no es sábado, no es Saturday, no es Saturno, como es el séptimo astro, por eso le pusieron. Es Shabbat, estar Shalom, va a estar en paz con tu familia. Un día para estar en paz, un día para estar tranquilo, un día para estar regocijándote en las cosas de Dios. Shalom, va, paz familiar se llama. Entonces, todas esas cositas es lo que Dios nos regala. Y lo que estamos viviendo, estamos en las vísperas de ese Shabbat al nivel del mundo. Y quieras o no quieras, el mundo va a tener, cuando dice la palabra, sacará la cizaña del trigo, las vírgenes y las no vírgenes, todas esas cositas que se tienen que cumplir, es parte de lo que dice la Escritura. Después va a haber un Shabbat, como dice en Apocalipsis, un Shabbatón. Entonces, por eso es tan importante saber la fiesta y el año que estamos viviendo. El 2000 de la partida del maestro, como dije, pero de la creación del mundo para el ser humano, estamos terminando el sexto milenio. Entonces vemos guerra, rumores de guerra, rumores de paz, lo que está pasando. Este mundial destapó muchas cosas, pero vas a ver, se te va a volar la cabeza. ¿Por qué? Porque ahí habla de Messi, pero dice, ah, fútbol, sí, escúchame, Mbappé, todo lo que está pasando ahí, personajes, sí, pero el mundo se está poniendo camisetas distintas. Eso lo vamos a hablar después. Pero estamos viviendo lo que dice proféticamente la palabra. Después te lo voy a mostrar. Entonces, cuando estamos viviendo en el tiempo y espacio correcto, alineado con las cosas de Dios, nuestra vida está alineada con la fuerza espiritual de Dios. No vivo fuera del tiempo. Es como tener tu reloj maravilloso, tal vez la marca que te guste, bien fina, pero lo tienes atrasado, lo tienes adelantado. Entonces miras la hora y estás totalmente...

desorientado, desubicado del tiempo que tiene que estar. En el mundo espiritual pasa igual. Si no, vuelvo y repito, una vez he dicho Dios, las luminarias para marcar los tiempos de Dios y los tiempos festivos para Dios. No los tiempos del hombre. No es los tiempos que uno, yo digo, bueno, esto se va a celebrar tal día, como nos cambiaron la fecha. No es eso, es lo que dice la palabra. Y recuerda esto, mira. Siempre lo que uno, o en este caso estás escuchando, es que ser como la ovejita. La ovejita rumea hasta 7 veces lo que traga en el pastito. Mastica, mastica, rumea, rumea, hasta 7 veces regurguita el pasto, lo saca de un estómago a otro, de estómago a otro, y ya lo último que escupe es la arenilla que hay ahí. ¿Qué es lo que te quiero decir? Rumea. No te quedes con lo que yo te digo. Agarro, hoy tenemos páginas serias que te enseñan seriamente si es verdad o no es verdad lo que estamos hablando. La Biblia lo puedes contratar con la Biblia si es verdad o no es verdad lo que estamos hablando. Y recuerden esto. No tenemos que rendir juicio el día de mañana ante el ser humano. Tenemos que estar parado ante nuestro amado Señor. Él es el que justamente siervo bueno o siervo negligente. Entonces, y siempre digo esto, y en el libro que escribí, Raíces de Sabiduría, en varios de los temas que también hablo de esto justamente, es mi alma la que tengo que cuidar. Y es mi alma la que está siempre en juego. Es mi alma la que... Ah, no, pero Isaac me dijo, sí, sí, Isaac de sus cuentas y puso un tropiezo, va a hacer una rueda de molino en el cuello, como dice la escritura, y que se tire un puente, como dice la palabra, si puse tropiezo. O sea, las cuentas van a ser mías, y todo lo que venga atrás de las cuentas que yo mandé para el otro lado van a ser en contra mía. O sea que voy a estar en el subsuelo de los subsuelos si hablo cosas que están fuera de lugar. Tengo que ser temeroso de eso, respetuoso de eso. Pero uno tiene que ser responsable de también de seguir, como dice Jesús. Dice, mi doctrina no es mía, es de quien me envió. Entonces, esa es la doctrina que tengo que decir, la de él. ¿Y él qué doctrina sigue? La de quien lo envió. Oh, entonces la doctrina es una sola. Y eso es lo que tengo que, como también dice la escritura, ustedes hicieron doctrinas de vientre, también lo dice. Entonces todas esas cositas que están ahí son parte de lo que trato de, con todo temor del cielo y con amor a ustedes, poner un poquito de luz, después cada cual este puede constatar si lo que escuchamos va o no va de acuerdo con lo que está en la escritura. Eso es lo que quiero transmitir un poquito, poner luz. Después cada cual es hombre sabio, mujer sabia, para poder hacerlo. Vamos. Entonces dijimos, el Lud no es una fiesta bíblica, es un mes de preparación espiritual antes de Yom Kippur, antes del arrepentimiento, antes del retorno, porque justamente afligir su alma, que estar en ayuno. Y el reino está profundamente conectado con el Lud, este mes, que representa a Isaac. Para el pueblo, lo que representaría sería así, el Lud no viene a quitar nada, viene a preparar la vasija, como se llama en la escritura, como dice, esta es una vasija especial para mí, como le dijo Yeshua cuando lo puso rostro en tierra a Pablo y lo mandó después a predicar. No, hay vasija, tenemos que preparar la vasija para que recibir toda la bendición de lo que es Rosh Hashanah, que es cabeza de año. Rosh es cabeza, cabeza de año. Entonces, y recuerda esto, siempre la escritura dice, te puse por cabeza y no cola. Entonces nosotros llamamos año nuevo, pero en la escritura, fíjate que dice cabeza de año, o principio de año, o año nuevo. La traducción es Rosh Hashanah. La traducción correcta es en hebreo Rosh Hashanah. Significa cabeza de año. O Dios te pone como cabeza del año. Vas a celebrar ser cabeza de un año que empieza. Por eso tenemos, escucha bien, estos días que estamos preparándonos, entre Rosh Hashanah, la fiesta grande que acá la hacemos, claro que sí, se contrata un servicio, se contrata todo, porque es una fiesta importante, Rosh Hashanah. Igual que cuando hacemos pesa, por el servicio acá, porque es justamente lo que dijo el maestro, hagan esto en memoria de mí. No es solamente un día, no, es una fiesta completa. Una fiesta, las 4 copas de vino, que es lo que implica, después lo vamos a dar. Toma 4 copas de vino. Y esta es la última que tomo con ustedes. Hagan esto, imagínate el maestro, tú estás ahí en Pascua con él, hagan esto en memoria mía. Pero no sé. Hice unos cuadros que
que lo puse en unas bandejas para cortar el pan cuando hacemos el Shabbat, que hice realmente en forma alegórica lo que es la cena de Pesa, que cuando Jesús dijo que moja el pan conmigo, en realidad no es el pan, es el maxo conmigo, es pan sin levadura, no tiene levadura ese pan. Cuando en ese momento, cuídense la levadura, porque estaban celebrando, estaban cercanos a la fiesta de Pascua, o sea que se come pan sin levadura, no se come pan horneado, se come el maxo, el pan que parece una finito, como una galletita bien finita. Entonces es pan sin levadura y es la cena. Y tú ves en el famoso cuadro, que es una obra de arte maravillosa, ves la última cena, pero unos panes redondos, grandes, bien horneados, y el sol en la ventana. Entonces tú ves en la última cena, pero el sol está en la ventana. Esta es una obra maravillosa del artista, la respeto, muy bonita. La van a ver al museo. Y se dice, wow, qué bárbaro el hombre lo que hizo, hay que aplaudirlo, la obra de arte. Pero está celebrando algo que no tiene mucho sentido, porque primero porque es pan con levadura, y justamente era pan sin levadura, es Pascua. Acuérdate cuando salimos y comieron pan sin levadura porque no les dio tiempo a hornearlo. O sea, de ahí viene la costumbre, harás esto eternamente, dice. Entonces, venimos. O tal vez vamos a buscar huevito de Pascua con gallinita de chocolate, lo que fuera, pero en realidad eso no es de la Biblia. Puede ser como algo simbólico, los que guardan tradiciones por ahí, pero no debe ser de esa forma. Entonces es parte de lo que quiero transmitir para alinear tu alma, ¿cuál? Porque tenemos que alinear nuestra alma, poner en sintonía el alma con el cielo. Entonces parte de lo que vuelvo y retiro, con el amor de Dios, si puedo transmitir, poner un poquito de luz en todo esto, para que, ¿qué más quiere Dios que estemos amando a su Hijo en el tiempo correcto? El cielo lo quiere. Entonces, es parte de esto. Después otro día lo profundizamos un poquito más. Ok, entonces Lul dijimos, no viene a quitarte nada, claro que no, viene a devolverte, escúchame, viene a devolverte bendiciones que tal vez se perdieron por vivir desconectado del calendario de Dios. Están las bendiciones ahí, como te decía antes, los regalos están ahí, pero si los pierdo, me voy de tiempo. Entonces, todo en la vida es una coordenada, tiempo y espacio. Siempre pongo un ejemplo muy simple. Si me llamas y te digo, nos encontramos a las 4 de la tarde, perfecto, a las 4 de la tarde en punto a las 4 de la tarde, pero no te digo dónde. Si no te digo dónde está a las 4 de la tarde, no tiene sentido. Y si te digo, mira, pues acá estamos acá en Florida, si te digo acá en la 58 y la 79, ahí en la esquina, te voy a esperar. Ahí estoy. Sí, pero ni qué día, ni qué hora, puedo estar ahí parado. Pero si no te digo el tiempo y el espacio, la coordenada, tiempo y espacio y el día, no nos vamos a encontrar nunca. Todo en la vida es una coordenada, tiempo y espacio. Como dijo Salomón, hay tiempos, tiempo, tiempo y tiempo. Entonces, eso es lo que uno tiene que entender. Hay tiempos que son de Dios. Y el profeta dice, cambiarán los días de adoración, dice el profeta. Cambiarán los días de adoración. Y querrán sentarse en el lugar de Dios, dice. Hoy por hoy pasó y cambiaron los tiempos, y sabemos que los tradicionales se sientan en lugar de Dios. Entonces, parte de lo que estamos viviendo hoy. Me voy a saludar a todos los que están ahí, absolutamente a todos. Vamos. Por acá dice, ¿por qué lo crucificaron? Es un buen punto. Después lo vamos a comentar, segundo bloque. Vamos a poner un poquito de música, Estamos en la FM, ¿recuerdan? El 87.7. No sé si esta es la canción que me había pedido Silvia hacer, si es. La estoy poniendo de nuevo. A ver, esta canción que me la pidieron. La mandé, pero no sé si es esta la que. Creo que es otra de la mujer, no sé si es esta. A ver, vamos. Esta la hice días atrás.

0: más larga la canción, pero no hay tiempo para ponerla toda. Pero no sé si era esta la canción que me estaba pidiendo Silvia. Entonces, vamos a ver. Vamos con esto. Entonces, el mes de Elul, dijimos, estamos donde estamos hablando ahora, el mes de Elul, vamos a prepararnos, escúchame. Este año no tienes que perderte ninguna bendición. ¿Cómo? No tienes que perderte ninguna bendición. Tienes que estar para decirte, "Heme aquí, Señor. Aquí estoy." No tienes que perder, escúchame. Mi corazón está que no te pierdas ninguna bendición. A veces me enseñan los pastores. Me dice, ¿cómo hago a veces para ahora para cambiar ciertas cosas? Pensaba que era una forma y a veces uno, inclusive le dice confrontación de que eran. Cuando tú me lo muestras, veo que a veces el que estaba en el error era yo. Y a veces, practica la humildad. ¿Sabes qué? Mira, vamos a ir poco a poco aprendiendo los tiempos de Dios. Solamente para saber esto, mira. Déjame decirte algo más. Obviamente tú no me conoces. Algunos, bueno, que vienen acá a la comunidad, o los que estamos en la radio, en la comunidad, a través de las redes, llevan tiempo conociéndome. Pero a veces hay una carga, un dolor en uno, porque el pueblo de fe, el pueblo cristiano que ama a Jesús, si guardaría los ciclos, si lo guardaría los ciclos como debe ser, el mundo estaría prácticamente lleno de luz. No habría lugar para el mal. No existiría el mal. Porque guardaríamos las fiestas de Él, las celebraciones de Él, y tenemos alineado con las cosas de Dios. Yo sé que vinieron décadas, miles de años, nos cambiaron a veces los tiempos, los ciclos. Pero volver, como dijo Pablo en un momento, no te olvides que la raíz sostiene el árbol, y no el árbol la raíz, de volver, aprender, escudriñar, estar alineado, para que no te pierdas, digo, de corazón, para, ¿sabes qué hermoso sería para el cielo poder bendecir en el tiempo correcto todas las bendiciones que están ahí para el pueblo de Dios? Porque va a tener que quedar en el mundo, van a ser el pueblo de Dios. Entonces, eso es parte de lo que podemos disfrutar cuando el maestro dice, dile que el reino de los cielos está aquí. En el reino de los cielos se maneja en el tiempo divino, no en el tiempo del mundo. Entonces, eso es lo que Dios permita, quitar velos, ver y caminar en eso. El maestro dijo, yo soy el camino, la verdad, esa verdad. Caminar en ese camino es la que nos hace libre constantemente. Mira, el tema de lo que estamos hablando, el mes de Elul, cuando Dios da tiempo antes de cerrar ciclos, es tarde, dice Dios, es tardo tardo para la ira, abundante en misericordia. ¿Por qué? Tardo para el juicio. Hay que dar tiempo, dice Dios. Hay que dar tiempo, dice Dios. Claro que sí. Pero en un momento, dice Dios también, la propia escritura dice, he pasado por alto los tiempos de ignorancia, dice. He pasado por alto, dice. Pero se aumentó que los tiempos se pasan. Entonces, cuando Dios te da tiempo antes de cerrar ciclo, antes de un juicio, Dios llama. A mí me llamó. Y decir que la misericordia de Dios me tuvo paciencia porque me llamó durante años. Pero este que estaba acá, medio rebeldón, desobedientón, como tú quieras, orgullosón, como tú quieras, porque por ahí andaba, entonces me tuvo paciencia, me esperó, después me lavó, todo lo que él hizo con mi vida. Antes de una pérdida, Dios advierte. Antes de una nueva temporada, Dios te prepara. Antes de pedir cuenta, Dios te da la oportunidad de volver. Como el hijo pródigo. Mira, si no hubiese tenido en cuenta, no hubiese vuelto. Entonces, Isaac, lo de la bendición, mira, déjame decírtelo así, antes de ir a una pequeña pausa que siempre nos ayudan los que mantienen el programa. A veces no podemos, o no perdemos, como tú quieras. A veces no perdemos bendiciones porque Dios no quiera darlas, claro que no. Las perdemos porque entramos a temporadas distintas y sin preparación, sin limpieza, sin perdón, sin orden interior. Entonces, Isaac, Elul no es un mes que hay una fiesta, es un mes de preparación, dice la Escritura. Ahora vamos a leerlo. Es un mes de preparación. No es religión, es entrenamiento del alma para entrar en el próximo año, no cargado con desorden, como dijo el maestro, a mí los cargado y trabajado y yo te voy a hacer descansar. Es para justamente entrar un año sin carga, sin desorden, sin desorden del año anterior. Entonces, hay bendiciones que no se reciben por emoción, se reciben por estar alineado con las cosas de Dios. Entonces, mira, antes de la pequeña publicidad, mira esto. Cuando uno va a celebrar un Rosh Hashaná, un Yom Kippur, un principio de año, cabeza de año, normalmente lo que yo le enseño acá a la comunidad es decirle a Dios para qué quieres un año más de vida. Yo quiero un año más. ¿Para qué lo quiero? Igual que en el cumpleaños, ¿qué debe ser? ¿Para qué quiero un año más de vida? ¿Cómo? ¿Para qué quiero un año más de vida? Dios, mira, quiero un año más de vida para terminar este proyecto, terminar con mis hijos, darle educación, terminar tras este proyecto. Entonces, ponerle a Dios, ¿para qué queremos un año más de vida? Justificarlo, me llamarle a Dios. ¿Qué quieres hacer un año más de vida? ¿Para qué lo quieres? ¿Para hacer más de lo mismo o para hacer un año contundente? Eso es lo que enseño. Deja poner lo que tengo que hacer. Deja, primero lo primero. Vamos a nuestras compañías que nos ayudan con sus bendiciones para poder estar en el programa. 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Vamos con la publicidad. Igual que lo de Silvia, también me gustaría que haga un videito de las oficinas y poder ponerlo acá en el aire. Lo ponemos como estamos en el aire, lo pueden ver.
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0: 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Estaba mirando algunos comentarios de ahí de lo que es TikTok, miles de comentarios, algunos insultando, otros con una máquina, pero me da gracias porque me ayudan a mí, porque crece la audiencia. Entonces, hacen y así, repiten. Hay uno que dice que las religiones son absurdas, otros insultos también nos dicen lo que creemos en Jesús, lo que creemos en la palabra, dicen que es una absurda, que es justamente. Pero, solamente para decir, yo no vi a ningún cristiano tirar piedra a un musulmán, a un judío, a nadie. Cristiano, no prendemos fuego una casa, no prendemos fuego una iglesia. Otros que generan odio, sí, con la gente adentro, pastores que son prendidos fuego. Pero lo que voy es, en vez de insultar y en vez de decir cosas feas que no tienen sentido, tienen que entender que el día de mañana, cuando cierren los ojos, tienen que estar ante el alma que está dentro, porque el alma que está dentro no se hizo acá abajo. Si tuvieran un poquito de mente, serán que el alma, la esencia divina con la que estás hablando y escuchando o insultando ahora, es de esencia divina, es del cielo. A alguien tienes que rendir cuenta. Otro tiene las cuatro vírgenes en el cielo. No hay nada de eso, como dice la escritura, pero el ignorante peca, dice, el ignorante se condena. A lo que voy es que estos insultos que es lo que estábamos hablando hace un ratito, todo lo que genera un malestar, en vez de generar buena disposición, ¿sabes qué? Está bien, no comparto lo tuyo, pero no me insultes. No comparto que Jesús, está bien, no lo compartas, pero en ningún momento Jesús va a saber matar a alguien. Y todos los que seguimos a Jesús tratamos de ser cada día mejores personas. Entonces ahí te das cuenta del mundo como está, en la decadencia que está, los que están fuera de Dios, porque realmente es una decadencia espiritual. Hay odio y todo lo que sea ahí. Entonces, Isaac, vamos al mes de luz, que estamos creciendo, estamos madurando. 6:46 de la mañana, recuerden que estamos hasta las 9 por Nahamuami y por YouTube también. Por YouTube y por texto seguimos hasta las 9 de la mañana. Hasta las 6:50 aproximadamente salimos por la radio 87.7 FM Alma Visión Radio. Entonces, Isaac, mira, hay bendiciones que dijimos que no se reciben por emociones, se reciben por ser alineados, ¿ok? En el mes de Elul Es el mes donde Dios te llama por tu nombre, dice la Escritura. Te llama y pasea con Dios. Dios dice, el rey pasea en el campo. O sea, que está como caminando contigo especialmente. Es el mes de Elul. Pasa que esas cosas nos perdemos porque a veces no las entendemos o no las estudiamos. Entonces, solamente estamos en el Nuevo Testamento. Que el Nuevo Testamento está dentro del Antiguo Testamento. Porque si no, no tiene sentido. Si no está ahí, no hay Nuevo Testamento. Entonces, todas esas cosas que nos diluyeron en la palabra, pero está todo ahí adentro, ¿eh? Y vas a ver que en lo que vamos a ir estudiando la semana que viene, Jesús está en todas. Escucha, está en todas, absolutamente en todas. No dejó de guardar una sola fiesta. Por eso te los quiero dar, para alinearnos bíblicamente con Él, a quien amamos y estamos siguiéndolo y hacemos el esfuerzo de estar aprendiendo otro día un poquito. Entonces, mira, es el mes donde Dios te llama por tu nombre, despertar, volver a revisar el corazón del hombre. Elul y la bendición te da la oportunidad de ordenar la vida. ¿Cómo? Ordenar la vida. Las cosas viejas pasaron, ¿sí? ¿Cómo las ordeno nuevamente? Tengo la mente de Yeshua, ¿cómo la hago? Si yo tenía, por lo menos en mi caso, voy a hablar por mí, tenía la mente del otro. Era hijo del otro, del padre de la mentira. Fue mi padrastro durante muchos años. Hasta que me llamó Dios, de qué forma, y estoy ahora, soy hijo del verdadero. Pero antes... Entonces, esa mente que me hizo el mundo, esa mente que me hizo el padre de la mentira, es la que tengo que renovar, dice la palabra, renovar la forma de pensar. Entonces, tengo que aprender a renovar la forma de pensar. No puedo tener una vida nueva con una mente vieja. Y es lo que te enseña la palabra. Entonces, Elul y la voz del shofar, se toca el shofar. ¿Para qué, Isaac? Se toca el shofar. Para aturdir al Satán. En el mes de Elul, todas las mañanas se toca el shofar. ¿Entonces para qué? Para aturdir, para romper toda carga espiritual que viene el enemigo. Se fue la semana y se fue la hora de estar en la radio. Recuerda que estamos hasta las 9 por Nahamu, así como sea Nahamu, Ami, consuelan a mi pueblo. Mi teléfono, si quieres algún, o cómo anotarte, para poder entrar a la página 305, recuerda, 305-331-16. Déjame ponerte más musiquita, porque así ponemos poco de música para hacer la transición. No te vayas, que ya venimos, vamos poniendo la cancioncita de recién que les gustaba. Y voy a leer los mensajes. Vamos.

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0: En este precioso amanecer, Padre de los cielos, venimos a orar en el nombre de Jesús. Nos ponemos de acuerdo todos y cada uno de nosotros aquí en el sur de la Florida y en cualquier parte del mundo para orar, para presentarnos ante ti y decirte: tuya es la gloria, tuya es la honra y tuyo es el honor por los siglos de los siglos. Y venimos con corazones agradecidos, no solamente por lo que nos has dado o has hecho por nosotros, sino por lo que eres. Eres nuestro Dios, eres el Salvador, eres el Señor, eres el camino, la verdad y la vida. Y tú eres nuestro Dios, eres el amor y nos das amor. Por eso hoy siempre nuestras vidas están postradas ante ti en eterna gratitud. Gracias por dar a tu Hijo unigénito por nosotros y crear ese puente de regreso contigo, Padre Celestial. Gracias por perdonar nuestros pecados y aprovechamos este momento para decirte: perdónanos. Reconocemos nuestras faltas, por cuanto todos somos pecadores y estamos destituidos de la gloria de Dios. Por eso necesitamos pedirte perdón. Por eso necesitamos reconocer con mucha humildad nuestras fallas de pensamiento, de palabra, de acción, de omisión. Sabiendo hacer lo bueno, no lo hacemos, y eso nos cuenta como pecado también. Perdónanos, Señor, con tu sangre preciosa. Límpianos de toda maldad, límpianos de todo pecado. Y lo agradecemos, Señor. Y con esta petición y con esta gratitud, también, Señor, te pedimos que nos ayudes a desarrollar ese dominio propio, Señor. Y que de una manera radical empecemos a decirle no al pecado. No solamente con nuestras palabras y pensamientos, sino con nuestras acciones. Y rompamos esos ciclos repetitivos de pecar y pedir perdón y volver a pecar para volver a pedir perdón. Que empecemos a madurar, Señor, que empecemos a ser hombres y mujeres que tomamos en serio el caminar contigo. Y sí, fallamos, sí, cometemos errores, pero con la intención de pedir perdón y mejorar y no repetirlos y hacer las cosas bien hechas ante ti, Señor. Gracias por este tiempo de oración, Señor. Yo oro por cada familia representada en esta oración, Señor, cada padre, cada madre, cada hijo, cada bebé, cada adolescente, cada ancianito también, Señor. Hace unos días atrás hablábamos de la importancia de honrar a papá y mamá, y eso incluye a los abuelos también, Señor. Que nosotros como hijos podamos aplicar ese principio en nuestra vida de honrar a nuestro padre y a nuestra madre. Y ese es el mandamiento con promesa, y es el mandamiento además que nos trae la oportunidad de que las puertas se nos abran y nos vaya bien. Tal vez a alguna persona no le está yendo bien porque no ha cumplido con ese mandamiento de honrar al papá y honrar a la mamá. Tal vez alguna persona dirá: pero ellos fueron muy malos conmigo, me hicieron cosas muy negativas, o me hacen cosas muy negativas. Tiene que ser complicado, pero estamos llamados a perdonar y a obedecer lo que Dios nos pide: honrar a padre y a madre. Y en ese versículo no hay excusas, no hay alternativas. No dice que si es bueno o si es malo el papá o la mamá, entonces sí los honramos o entonces no los honramos. Es simplemente un mandato que está ahí para el que sea valiente y lo quiera poner en práctica, y entonces activará la promesa de que todo le saldrá bien y contará con el respaldo y el favor de nuestro Dios a través de su Hijo Jesucristo. Señor, ayúdanos a cada palabra que vamos entendiendo, a cada versículo que vamos comprendiendo con la ayuda del Espíritu Santo, podamos ponerlo en práctica. Tal vez no somos responsables de lo que todavía no hemos leído o entendido, pero sí somos responsables de lo que ya hemos leído, se nos ha enseñado, hemos aprendido, y eso es lo que tenemos que ponerlo en práctica en todo momento, Señor. Gracias por cada persona que se une a esta oración, Señor, y tal vez tiene alguna petición de salud. ¿A quién iremos sino al médico de médicos, al creador de estos cuerpos, al que nos conoce perfectamente, Señor? Pon tu mano de sanidad sobre cada persona que pueda estar enferma en este momento, cada familiar, personas en las clínicas, hospitales, personas en las casas que están pasando por un momento difícil de enfermedad. Sé propicio, Señor, y sánalos para tu gloria y como testimonio a muchos también, Señor. Padre, yo oro por las personas que de repente se han alejado de ti, habiendo conocido el camino, habiendo conocido a Jesucristo, habiendo tenido un encuentro personal contigo, por alguna razón, X o Y motivo, se alejaron de ti, Señor. Yo ruego que en este día tu Santo Espíritu los alcance con misericordia y puedan percibir la necesidad que tienen de volver al redil, de volver a tu camino, de volver a las sagradas escrituras, volver a la perfecta voluntad, volver a la cobertura tuya Padre de los cielos, a través de Jesucristo. Señor, que no sea en vano esta oración, úsala, Padre Celestial, para que alguna persona allá afuera aproveche esta oportunidad que todavía está disponible para reconciliarse con Jesucristo, nuestro Señor y Salvador. Gracias por tu bondad, gracias por estar con nosotros, gracias por ayudarnos a seguir adelante en todo lo que hacemos, Señor. De ti dependemos, descansamos en ti, Señor, confiamos en ti y declaramos que este es el día que tú has hecho y nos vamos a gozar y nos vamos a alegrar en él. Gracias por Buenos Días Miami, gracias por Almavisión, por todos los programas, por todos los talentos, la parte administrativa, la parte directiva, la parte comercial, la parte técnica, Señor. Esto es un equipo que todos los días nos levantamos para agradarte a ti, para obedecer lo que has puesto en nuestras manos, pero para también ser de bendición a todos y cada uno de los oyentes que día a día, mañana a mañana, tarde a tarde, noche a noche, nos escuchan, Señor. Que podamos ser un canal de bendición para todos. Que la gente, los oyentes, puedan escuchar tu voz, puedan escuchar tu confirmación, tu palabra de amor, tu perdón, tu amor expresado a través de palabras que son las tuyas, que es la Biblia, lo que realmente es nuestro camino y nuestra luz. Lámpara es a mis pies tu palabra y lumbrera a mi camino, dice tu palabra. Gracias, Señor, abrázanos en esta mañana, instrúyenos, muéstranos el camino que tenemos que seguir, y aquí estamos pisando fuerte porque tenemos a un Dios vivo, resucitado, que vela por nosotros 24 horas al día, 7 días a la semana. Te honramos, Padre Celestial, y en el nombre de Jesús oramos. Amén.
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2: 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Ahora con nosotros, la profeta Marjorie Santos.
3: Hola amigos, se saluda la profeta Marjorie Santos y esto es Minutos Proféticos. Te comparto el tema titulado No está retrasado, Dios está protegiendo. Hay una palabra profética para tu vida. Lo que Dios te prometió no está retrasado, está protegido. El enemigo ha querido hacerte creer que Dios se olvidó de ti, que tu oración no fue escuchada, que mientras todos avanzan, tú permaneces en el mismo lugar. Quizás has pensado, ¿habré escuchado mal la voz de Dios? ¿Habré creído demasiado? ¿Habrá sido en vano esperar tanto? Pero hoy el Señor cambia tu perspectiva. No estás viviendo un retraso, estás viviendo una protección divina. Hay una gran diferencia. Un retraso hace sentir que Dios está ausente, pero la protección revela que Dios está completamente involucrado. Significa que el tiempo de tu respuesta está siendo guardado por las manos del Padre. Aquel que ve lo que tú todavía no puedes ver, lo que viene para ti, amado, es demasiado grande, demasiado específico, demasiado glorioso para llegar antes del tiempo señalado por Dios. La escritura declara en Eclesiastés 3:11, todo lo hizo hermoso en su tiempo. No dice algunas cosas, dice todo. Esto incluye el milagro que has estado esperando, la respuesta por la cual has orado, la restauración que has declarado, la promesa a la que te has aferrado aun cuando las lágrimas han sido muchas y los días de espera parecían interminables. Dios ya está haciendo esa promesa hermosa, aunque todavía no lo veas. Él ya está orando. Porque las cosas hermosas nunca se producen con prisa. Escucha esta palabra profética. Un milagro antes de tiempo puede convertirse en una carga. Una bendición prematura puede llegar antes de que tu carácter sea fortalecido para sostenerla. Antes de que tu corazón sea sanado para administrarla. Antes de que tus raíces sean lo suficientemente profundas para soportar el peso de la gloria que Dios está a punto de confiarte. Por eso, Dios te está reteniendo la respuesta. No te la está negando. Te está preparando para que la recibas por completo. Él está protegiendo tu promesa para que no llegue en una versión menor. Está cuidando tu futuro para que no cambies lo extraordinario por algo bueno, solo porque el proceso se hizo difícil. Está formando en ti la persona que podrá sostener aquello por lo que tanto has clamado. Hoy te digo, no pierdas la fe. Lo que Dios escribió para ti sigue teniendo tu nombre. Nadie lo puede tomar. Nadie lo puede detener. Nadie lo puede cancelar. El mismo Dios que hizo la promesa la ha sostenido cuidadosamente en sus manos. No porque se haya olvidado de ti, sino porque determinó entregártela cuando esté completa, cuando no le falte nada, cuando produzca el fruto que Él diseñó desde el principio. Así que sigue creyendo, sigue obedeciendo, sigue adorando, sigue caminando por fe. Porque en la plenitud del tiempo de Dios, aquello por lo que has llorado llegará. En la belleza de su perfecto tiempo verás cumplirse cada palabra. Y cuando finalmente llegue, entenderás que la espera nunca fue un castigo. Fue la evidencia de que Dios estaba protegiendo el milagro. Y también estaba preparando a la persona que lo recibiría. Y ese día declararás con gozo: valió la pena esperar. Porque Dios nunca llega tarde. Él siempre llega en el tiempo perfecto. Que Dios te bendiga.
0: Gracias por escucharnos. 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Horario de reuniones, miércoles 7:30 de la noche y domingos 9:00 y 11:30 de la mañana.
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0: linda de la familia de Alma Visión Radio. ¿Cómo amanecen en este día? Esperamos que bien. Desde aquí, desde la consola digital de Alma Visión Radio, Ángela y David diciéndoles good morning y sobre todo feliz viernes, porque gracias a Dios llegó el viernes.
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0: Llegó el viernes y llegó para quedarse, así que estamos contentos con ese plus, con ese extra que nos da cada viernes. El calendario marca ya 10 de julio de este año 2026. Hoy es el día número 191. Nos quedan 174, estamos en la semana 28 y ya el 52,05% del año es historia. Esto va supremamente rapidísimo. Angelita Elegante, como todos los días, ¿cómo estás? Feliz viernes.
2: Feliz viernes, David. Estoy muy feliz, muy contenta. Un saludo muy especial para cada uno de nuestros oyentes y para todos aquellos que el despertador quizás sonó un poquito más fuerte que su ánimo, así que no se preocupen todavía. Estamos a tiempo de cambiar la actitud con que recibimos este día que nos ha regalado el señor viernes, comienzo de fin de semana, y pues que debemos recordar, David, que los mejores días comenzaron con una mejor actitud.
0: Así
2: que si queremos que este día sea maravilloso, porque ya es maravilloso porque el Señor lo creó, sino que para nosotros sea así, pues cambiemos nuestra actitud. Ánimo, sí se puede. El Señor ha sido bueno y nos ha mostrado su bondad todos los días de la semana, el lunes, el martes, el miércoles, el jueves, hoy viernes lo va a seguir haciendo y lo prometió para el resto de los días, David.
0: Estará con nosotros todos los días hasta el fin del mundo, dice el manual de instrucciones. Son palabras de Jesucristo, por eso las creemos. Y usted dirá, pero algunos días yo no lo siento. Bueno, eso es un problema de las emociones, que usted de repente, porque está aturdido, está muy triste, está con esas emociones al revés, no percibe la presencia del Señor. Pero Él está con nosotros cuando lo sentimos y cuando no lo sentimos, cuando creemos y cuando no creemos. Él sigue siendo el Dios que promete y cumple su palabra. Así que siempre cogiditos, agarraditos de la mano de nuestro Padre Celestial. Feliz viernes para todos, esperamos que hayan descansado. Hay mañanas de mañana, ¿no, Angelita? Hay mañanas que uno se levanta con el ánimo porque durmió bien y está con todas las fuerzas. Hay otras mañanas que uno dice, uy, ¿cómo así? Ya se acabó la noche, ya tengo que levantarme. Esta semana la comencé físicamente bien, regular, tres cuartos, con problemas en la gargantica, algo de respiración. Pero a medida que iba pasando los días con el descanso que le di al cuerpo, ya llegó el viernes con mucha mejor actitud física, emocional y listo para el fin de semana.
2: Y muchos utilizamos el viernes, el sábado y el domingo para recargar esas fuerzas de las que hablamos, haciendo otra clase de actividades que ya no son laborales, sino familiares, recargarnos con nuestros hijos, esas actividades en familia. Para otros sigue el trabajo normal, pero cual sea su caso, recíbalo con mucha gratitud. Es una oportunidad que el Señor nos da, una bendición tener trabajo, una bendición tener familia, una bendición tener hijos, así que tenemos muchas razones para estar agradecidos hoy viernes.
0: Claro que sí, y otras razones por la palabra del Señor, por el manual de instrucciones que todos los días tiene un espacio muy importante aquí en Buenos Días Miami.
1: David, para hoy, ¿cuál es el mensaje concentrado?
0: Una porción bíblica para codificarla en la mente, bajarla al corazón y ponerla en práctica. Ese es el mensaje concentrado que además ustedes pueden leer y compartir todos los días en nuestra página de Facebook. Buenos Días Miami con David González, 87.7 FM, Mateo 11:28. Esta no es la versión tradicional Reina Valera que todos conocemos. Esta es una versión diferente, pero dice Mateo 11:28, vengan a mí todos los que están cansados y agobiados, y yo los aliviaré. Es una invitación directa de Jesucristo. Esta no es una persona hablando, es directamente Jesucristo que te dice a ti en esta mañana. Estás cansado, estás agobiado, estás aturdido. Ven a mí, que yo te doy descanso. Vengan a mí todos los que están cansados y agobiados, y yo los aliviaré. Acepta en esta mañana la invitación de Jesucristo. Llega a Él y dile, estoy cansado, estoy agobiado. Mis fuerzas físicas se cansaron, mis emocionales también, inclusive las espirituales. Necesito que me alivies. Y Él, con esos brazos hermosos, potentes, omnipotentes, te va a abrazar y te va a infundir aliento que solamente Él puede hacer. Lindo mensaje para codificarlo en esta mañana. Recíbelo, recíbelo. Es la palabra del Señor. Mateo 11:28. Vengan a mí todos los que están cansados y agobiados, y yo los aliviaré.
2: Así es, Jesús no está llamando a los perfectos, está llamando a los cansados, a los que a veces están sonriendo por fuera, pero por dentro llevan bastante peso, preocupación y muchas veces desgaste. Ahí muchas veces el cansancio, David, no viene del trabajo, de actividades físicas que estemos realizando, sino a veces de nuestra intención de controlar todo, de resolver todo y cargar con lo que Dios nunca dijo ni nos pidió que cargáramos. Así que Mateo 11:28 nos recuerda que el descanso verdadero no empieza cuando se acaban los problemas, sino cuando aprendemos a llevarlos a Cristo. Él no solo alivia la carga, también renueva nuestra alma. Así que esta gran invitación para que hoy la tengamos en nuestro corazón, en nuestros pensamientos, la podamos repetir, David, y vivir de una manera más ligera. Vengan a mí, todos los que están cansados y cargados, y yo les daré

0: hay cambios que se presentan cada vez que llega el verano. Yo recuerdo años atrás, Angelita y oyentes, que cada vez que llegábamos al mes de mayo, más o menos, o inclusive desde abril, ya nos anticipaban que las tormentas que iban a llegar en el periodo de huracanes iban a ser 17, de las cuales 7 iban a ser grandes, y 4 se iban a formar, y 2 nos iban a atacar, y cada año, pero con el paso de los años, sobre todo estos últimos, ese pronóstico se ha venido reduciendo. Y comenzando la temporada de huracanes de este año, o sea, en mayo de este año, nos dieron unas cifras que fueron inferiores a las del año pasado. Pero resulta que acaban de reducirla aún más y estamos en pleno 10 de julio. Y los expertos en la materia están reduciendo el pronóstico que ya habían anticipado en meses anteriores. La Universidad Estatal de Colorado redujo por tercera vez su pronóstico para la temporada de huracanes del Atlántico 2026 y ahora prevé una actividad mucho por debajo del promedio, con 9 tormentas con nombre, 4 huracanes y tan solo un huracán mayor, mucho menos de lo que habían dicho meses atrás. La actualización, divulgada hace un par de días desde el campus de la institución en Fort Collins, responde a la alta probabilidad de un intenso fenómeno de El Niño que reforzaría la llamada cizallura, le dicen así, de los vientos en el Atlántico, y entonces eso haría que la posibilidad de que se formen grandes tormentas, huracanes, baja aún más. Yo creo que esa es una buena noticia, porque no estamos ahorita para recibir ni aquí ni en ninguna parte huracanes.
1: Así es, hasta el momento la tormenta tropical Arthur ha sido el primer sistema con nombre de la temporada, aunque no llegó a convertirse en huracán, dejó fuertes lluvias e inundaciones en sectores de la costa del Golfo de Estados Unidos. Así que los pronósticos son favorables, eso nos alegra muchísimo, pero no significa que debamos bajar la guardia. Basta un solo huracán para causar grandes daños, así que la invitación es siempre estar preparados con anticipación. Esto es un acto de responsabilidad mientras seguimos, por supuesto, confiando en Dios y actuando con prudencia.
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0: estás, Timoteo? Que no te veo. Así estamos buscando algunos oyentes, Angelita, que han sido ganadores, en teoría, porque no han presentado todavía su audiencia, a los premios espectaculares que hemos venido regalando en los últimos días y semanas. Hemos estado regalando entradas al parque SeaWorld en Orlando con parqueadero incluido. También entradas para el parque Acuática, perdón, y el evento Aqua Glow en algunas noches del verano. ¿Cómo estamos en cuanto a ganadores que ya vinieron y se llevaron los premios? Los que hemos escogido al aire pero no han aparecido, no han llamado, cuéntanos.
1: Bueno, los que no han aparecido, y les hacemos un llamado muy especial. Si usted está escuchando o lo conoce, la conoce, por favor llámela y dile: no pierdas esta oportunidad que te ganaste los tickets dobles más parqueo de los parques en Orlando. En este caso, Yulitza, nuestra oyente fiel, todavía no se ha comunicado. Uy. Tampoco Judith Olivares. Y Judith Olivares ya le queda muy poquito tiempo. Tiene que ser hoy, David, porque ella ha tenido bastante tiempo para comunicarse. Ellas son las dos mujeres que todavía no se han comunicado. Ellas se llevaron dos tickets, cada una dobles, para Aqua Glow. Esto queda en Acuática, en el parque en Orlando. Es un evento muy especial que comienza a las 4 de la tarde para que puedan disfrutar de todas las luces de neón y pues juegos que tiene este parque. Así que Yulitza y Judith Olivares, a llamar pronto y a venir a reclamar los tickets.
0: 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Angelita, echando memoria, los regalos que damos son muy buenos.
1: Claro que sí. Unos gracias a nuestros patrocinadores como Drialis Muñoz, que ella generosamente también siempre está entregando dinero, regalos. Bueno, tantos de nuestros patrocinadores, el doctor David Pérez, la abogada Jani Martínez, siempre hay

0: muchos patrocinadores que se suman porque quieren consentir a nuestros oyentes, así que la invitación es a que grabe este teléfono, el de cabina, 305-944-8133 es el teléfono al cual pueden llamar, ya muchos lo tienen grabado, puede grabarlo como cabina regalos, claro. 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
1: Claro que sí. Hablando del doctor David Pérez, tengo una noticia.
0: A ver, cuéntanos.
1: Este domingo cumpleaños el doctor David Pérez.
0: El doctor, este domingo.
1: El dentista,
0: ay,
1: del pueblo.
0: Y vamos a tener cake.
1: Claro que sí, así que si usted lo conoce, mándele un texto, mándele una felicitación, porque este domingo nuestro queridísimo David Pérez, el doctor dentista del pueblo, estará cumpliendo años, una persona que apreciamos muchísimo, él y su bella familia. Primero, son personas que aman a Dios y han puesto al Señor en primer lugar, su palabra, se congregan, sirven al Señor, pero también lo hacen a través de la capacidad y la formación que Dios les ha permitido, en este caso el doctor, pues como dentista. Él no solamente es un dentista, sino una persona que transmite la paz, transmite la palabra del Señor. Así que si usted lo quiere hacer, felicítelo hoy, viernes, mañana, pero el día es el domingo 12 de julio, que el doctor cumplirá, ¿qué? ¿40? ¿50?
0: No, yo creo que como alrededor de los 40. Él se ve muy jovial, muy alegre, siempre con una sonrisa espectacular. Bueno, yo creo que alrededor de los 40. ¿Tú qué
1: claro,
0: crees?
1: Claro, sí, joven y bello, como decimos en Colombia. Claro que sí, escuchemos un poquito de la buena música, porque hoy es viernes y estamos contentos y felices.

0: Hoy es viernes y el cuerpo lo sabe, como dicen por ahí, Angelita. ¿De dónde saldrá eso, no? El cuerpo quiere descansar, que es viernes, ¿o de dónde saldrá esa frase de que el cuerpo lo sabe? El cuerpo siempre lo sabe, ¿y qué día es?
1: Bueno, nosotros que nos inventamos cada cosa, David, ahora a través de las redes sociales, aún más dichos, frases que se vuelven virales, y pues las terminamos a veces repitiendo, y uno... no entiende, pues, el, bueno, sabe por qué lo dice, pero no de dónde vino esa frase o algo, pero bueno, todo eso hace parte de nuestra cultura, ¿no? ¿Recuerdas otra frase así que tú digas, oye, la repito, pero y no sé por qué?
0: Ah, muchas, muchas, que no vienen a mi mente en ese momento, pero a veces uno repite por repetir, ¿no? Hace lo de para dónde va la gente, o para dónde va Vicente, para dónde va la gente, ¿no?
1: Mira, por ejemplo, Junior, mi hijo pequeñito, que ya cumplió hace poco 6 años, él ahora canta una canción que dice, sí se puede. Claro, sí. Que se puede. Y empieza y se le pega cuando el momento que estamos en alguna actividad donde hay que dar ánimo, él dice, sí se puede. Claro que se puede. Yo, ¿y esto de dónde lo aprendió? Y así muchísimas cosas que se nos pegan, como esa. Claro. Hoy es viernes, el cuerpo lo sabe y el corazón se alegra.
0: Claro que sí. Y los viernes también podemos reflexionar, claro que sí.
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0: La semana pasada estábamos celebrando aquí en los Estados Unidos el 4 de julio, que es el día de la independencia de los Estados Unidos. Y una de las palabras más repetidas, Angelita de oyentes, cuando hablamos del 4 de julio es la libertad, ¿no? El freedom, la palabra en inglés, que este país nos ofrece una libertad. Aquí podemos ser quien queremos ser, podemos decir lo que queremos decir, actuar o reaccionar como querramos, inclusive es permitido atacar al otro, porque esa es mi libertad de decirle cosas a las otras personas, y es una libertad que apreciamos como nación y que valoramos, que incluye también la libertad religiosa de poder decir yo creo en Dios, creo en la palabra. Un país que fue, y lo hemos dicho hasta el cansancio, levantado con oración y con palabra. 52 de los 55 personajes que estuvieron en la independencia escribiendo la Declaración de Independencia, 52 de los 55 eran hombres comprometidos y sirviendo en sus iglesias. 52 de los 55. Este país fue levantado definitivamente bajo la cobertura de Dios. Por eso Dios lo levantó como ningún otro país y rápidamente se convirtió en una potencia mundial por la bendición de Dios a una nación que había sido pues comenzada con la Biblia y con la palabra del Señor. En el momento que empezamos a quitar eso, pues se ha venido un poquito abajo. Por eso oramos que restauremos nuestra nación, que volvamos a mirar al Señor, que pidamos perdón por nuestros pecados como nación, como lo hizo Nehemías, y Dios nos va volver a levantar, quiero decir. Pero hablando de la libertad, Angelita de oyentes, hablamos de la libertad como nación, pero la Biblia, la palabra del Señor, habla de la verdadera libertad. En Gálatas 5:1 dice, por lo tanto, Cristo en verdad nos ha liberado. Ahora asegúrense de permanecer libres y no en la esclavitud de la ley. Dios, a través de Jesucristo, nos dio la verdadera libertad. Repito, Dios, a través del sacrificio de Jesucristo, nos dio la verdadera libertad. Pero según este versículo que acabamos de leer, Gálatas, es nuestra responsabilidad, Angelita, nuestra responsabilidad mantenernos, asegurarnos que vivamos en esa libertad y no volver a las cosas del pasado que nos traen esclavitud en la ley. Asegúrense de permanecer libres. Ya Jesucristo hizo lo que tenía que hacer, el sacrificio en la cruz del Calvario. Ya el Padre Celestial hizo lo que tenía que hacer, el plan majestuoso de salvación a través de su Hijo. Ahora nos corresponde a nosotros asegurarnos de permanecer libres y no en la esclavitud del pasado. ¿Qué quiere decir eso? Que es nuestra responsabilidad, Angelita, mantener la libertad que Jesucristo nos dio. Es nuestra responsabilidad asegurarnos de no volver a la esclavitud. Si el Señor te sacó de X o Y esclavitud, no vuelvas allá. Ya Jesucristo te liberó. Asegúrate de tú tomar la decisión de permanecer en la libertad que Dios ya te dio. Ejemplo, alguna persona puede ser esclava del licor. Es una persona que toma y toma y toma, y el Señor lo ha sacado de ese ámbito, lo ha liberado de eso. Esa persona, al entender eso, tiene que asegurarse de permanecer en la libertad. ¿Qué quiere decir eso? No dar chance a volver otra vez a la esclavitud del licor, en este caso, o de las drogas o lo que sea. Esa es nuestra responsabilidad. A veces oramos para que Dios haga lo que nos corresponde a nosotros. Él ya lo hizo. Él ya nos liberó y nos dio una verdadera libertad. Ahora nosotros, como personas maduras, tenemos que asegurarnos, como dice Gálatas, de permanecer en esa libertad y no volver a la esclavitud.
1: Y recordar siempre que el único que nos puede hacer libres es Cristo, así como lo dice la palabra en Juan 8:36. Así que si el Hijo los hace libres, ustedes serán verdaderamente libres. Eso significa que hay otra libertad que no es verdadera, es la libertad que ofrece el mundo, donde muchas veces se enseña a hacer que ser libres es hacer lo que queramos, pero el Señor nos enseña algo diferente. Y qué importante lo que mencionas, David, de estar seguros de que ya no somos esclavos del pecado. Sabemos que Él nos ha hecho libres del pecado, nos ha perdonado nuestros pecados, pero día a día tenemos que trabajar en cada uno de nosotros para que todo aquello que quiera retomarse en nuestra vida lo podamos sacar. Si quieren regresar esos pensamientos que ya no son de Cristo, los podamos desechar. Y poco a poco, David, cada día es un paso más que damos en gratitud al Señor a esa libertad que nos ha dado, a que permanezcamos fieles en lo que hemos creído y en el trabajo que Él ya ha hecho en nosotros. Él nos ha hecho verdaderamente libres.
0: Y es nuestra responsabilidad asegurarnos de permanecer en esa libertad. Pablo estaba hablando ahí en Gálatas a que ese grupo de iglesias en Galacia estaban muy hacia la ley. Decían, sí, Jesucristo llegó y nos salvó y todo eso, pero la ley hay que cumplirla. Y él decía, no vuelvan a esa esclavitud. Y se refería a esa ley. Entren en la verdadera libertad que está solamente en Jesucristo. Así que es un mensaje para codificarlo en la mente. Lo compartimos el sábado pasado, justamente que era 4 de julio, en mi casa, Church Miami. Así que a propósito, si usted no se está congregando en ninguna iglesia, le invitamos a mi casa, Church Miami, todos los sábados a las 6 de la tarde. Tenemos una reunión muy familiar, con cafecito, alrededor de la palabra de Dios, alrededor de Jesucristo. Somos una iglesia cristocéntrica y también bibliocéntrica. Si quieres conocernos, los sábados a las 6 nos reunimos. Quiero saludarte mañana sábado a las 6. La información está en el 305-330-8823. 305-330-8823 es el teléfono de mi casa, Church Miami. 305-330-8823 o la página micasachurchmiami.com.
1: Así es, una gran invitación a que podamos disfrutar de una palabra bien explicada, de familia, amigos, y podamos compartir y celebrar esta libertad que Cristo nos ha dado.
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0: Escuchen esta canción, por favor.

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0: 7 de la mañana, 42 minutos en el aire, Buenos Días Miami, versión viernes.

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0: minutos en el aire. Buenos días, Miami, versión viernes, ya 10 de julio. Gracias a Dios por este día. Gracias a Dios por todos y cada uno de ustedes, queridos oyentes, por la amable sintonía a la 87.7 FM. Camino ya a los 17 años, el próximo 21 de septiembre. La temperatura, uy, ese es un tema caliente por estos días. 83 grados Fahrenheit la temperatura, pero se siente muchísimo más, se siente 91. Y cuando lleguemos a 91, se va a sentir como en 96, 97, Angelita, este viernes, este fin de semana, pinta caliente.
1: Bastante calor, los autos, David, de cuando uno baja a hacer cualquier diligencia o regresa a sus autos, se nota de verdad que el calor que ha hecho es bastante, bastante fuerte, la sensación térmica, la humedad, hace que el clima requiera sí o sí que estemos hidratados y que tengamos precaución de, dependiendo de lo que nos desenvolvamos, si trabaja la persona quizá en exterior, cortando césped, pintando. Hay personas que trabajan en los techos, David, y el calor que se siente y al que se expone es demasiado fuerte.
0: Así que, por favor, la recomendación que no solamente nosotros hacemos, sino los expertos en la materia, es que tengamos un poquito más de precaución. A veces nos acostumbramos, entre comillas, al calor del sur de la Florida y nos olvidamos que hay un perrito en la casa, que hay un bebé mucho más importante en la casa, que hay un abuelito en la casa y ese abuelito necesita urgentemente estar hidratado. Asegurémonos que esté en la sombrita, que no se exponga mucho al sol. Los chiquitines, las señoras, alguna persona que tenga algún problema de respiración, que se cuide, que no esté mucho en el calor. Son pequeños detalles que hacen la diferencia, porque tristemente, Angelita y oyentes, llegamos al verano y vuelven otra vez las cifras de descuidos. Por ejemplo, padres de familia que dejan a sus hijos en el carro y salen a hacer un minutico nada más. Algunos lo hacen conscientemente, lo voy a dejar un minutico mientras voy y traigo una soda. Otros lo hacen inconscientemente por esa rutina del trabajo y el trabajo, y pierden la noción, dejan el niño atrás y se han presentado pues fatalidades, y eso no puede ser. Debe ser un sentimiento muy horrible perder un familiar por un descuido de estos tan importantes.
1: No deberíamos escuchar noticias de este tipo, David. De hecho, la niña, una niña el 5 de julio que fue reportada como fallecida después de haber sido dejada en el auto por 3 horas, esto por su niñera. Y yo digo, señor, no puede seguir habiendo noticias de este tipo. Tenemos que tener toda la precaución los que tenemos niños pequeños, que quizá, mira, eso habla mucho de lo que la gente tiene en la mente, en que la gente está haciendo quizá algo, conduciendo, pero está pensando en mil cosas y olvida todo su entorno, hasta lo más importante que son sus hijos. Entonces hay sugerencias que dan para que esto no suceda, David. Por ejemplo, en el caso de las mujeres, que siempre tenemos un bolso que llevamos cuando tenemos los hijos atrás, dejar ese bolso al lado de ellos, porque quizás nos acordemos del bolso, del celular o de las llaves de la casa, y ahí nos damos cuenta, oye, cuidado que ahí está el bebé, no lo puedo olvidar. Buscar las estrategias que sean necesarias, pero recordar siempre que lo importante es garantizar su vida y de las mascotas igualmente, que no se nos olviden que las mascotas no se pueden dejar tampoco en los autos, porque los exponemos igual a estas altas temperaturas que son muy, pero muy peligrosas. Mira, 3 horas, y que eso fue demasiado, y la bebé fue dada a muerte.
0: Es que, Angelita, no se necesitan horas, en minutos. Tú dejas un carro parqueado afuera y en minutos ya la temperatura empieza a subir y a subir y a subir, y eso hay que evitarlo. Las personas que recién llegan a vivir aquí al sur de la Florida, mucha precaución. Tal vez algunos que tengan un poco más de años están más conscientes de esto, pero es un tema que hay que tratar cada vez que llega el verano, y de esta manera, además, ya los expertos están diciendo que será un verano muy, pero muy caluroso. 7 de la mañana, ya 52 minutos, hablando de todo un poquito, el FBI, el Buró Federal de Investigaciones de los Estados Unidos, también levantó una alerta, ya no contra el calor, pero sí contra una ola de robos a través de aplicaciones de citas en el sur de la Florida. El Buró Federal de Investigaciones, FBI, alertó ayer sobre un aumento de robos vinculados al uso de aplicaciones de citas en el sur de la Florida, una modalidad que ha derivado en asaltos violentos. Escuchen esto, asaltos violentos contra personas que aceptan reunirse con supuestos intereses románticos. Las famosas aplicaciones de que estoy buscando al amor de mi vida en el ciberespacio y tú pudieras ser el amor de mi vida. Sí, yo vivo en tal parte, y no saben realmente con quién están hablando al otro lado. Puede ser un depredador, qué sé yo, un ladrón. Y la gente cae en esto redondito y por eso la FBI está diciendo pilas con ese tema que es tan, pero tan importante.
1: Claro, y según las autoridades, los delincuentes crean perfiles falsos, usted los ve perfectos, bien portaditos, estudiados, trabajadores, y con esto atraen a sus víctimas para, pues, concertar encuentros en persona. Y una vez en el lugar, las víctimas son asaltadas, en algunos casos, a mano armada y obligadas a entregar dinero, pertenencias o incluso a retirar efectivo de los cajeros automáticos. Así que el FBI recomienda tomar las precauciones, verificar si usted ha decidido usar estos medios para encontrar alguna persona. Debe verificar que el perfil de la persona sea auténtico antes de aceptar un encuentro. No compartir información financiera, ni por lo menos, y mucho menos los datos personales. Reunirse siempre en lugares públicos y concurridos. Informar a un familiar, David, también, o un amigo, de lo que estás haciendo, dónde van a estar, y compartir la ubicación en tiempo real. Y si percibe algo sospechoso, por supuesto, cancelar el encuentro y contactar de inmediato a las autoridades. Uno creyera, David, que no es común esta práctica, pero realmente hay hasta aplicaciones cristianas donde las personas usan esta forma para conocer personas nuevas, pero hay que tener cuidado, así sean cristianas, sean de la denominación que sea, hay que tener muchísimo cuidado, porque pueden estas aplicaciones sí acercar personas, pero también pueden ser utilizadas por los delincuentes, así que el FBI sigue investigando.
0: Es lo que está diciendo el FBI, mucha precaución, sobre todo aquí en el sur de la Florida, con esas aplicaciones románticas que aparentemente buscan unir dos personas en el amor con Cupido en la mitad, pero resulta que detrás de todas esas aplicaciones hay muchos amigos de lo ajeno, ladroncitos, violadores, gente con malos pensamientos, así que mucha, mucha precaución. No hay nada mejor que cara a cara, ¿no?
1: Como bueno, los David, pero también hay historias de personas que a través de aplicaciones, sí, han encontrado la persona con la que están actualmente y les ha ido muy bien, se han casado, ha sido todo. Qué lindas esas historias. Sí, ¿será que entre nuestros oyentes habrán historias?
0: Yo conozco
1: de este
0: varias.
1: Tipo?
0: Conozco varias, pero eso quiere decir que también funciona. Así que precaución, por favor, porque no queremos ahorita en este verano, pues, momentos adversos. 7:55 PM.
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0: Vamos que se puede, vamos a conquistar este día viernes. Gracias, thank you, obrigado por la amable sintonía a Buenos Días Miami en este precioso día lindo que Dios nos regala. En el aire con nosotros, como todas las semanas, la reina de los seguros. Nos ponemos de pie para recibir a Drialis Muñoz. Kikiriki, Drialis.
3: Arroz con maíz. Arroz con maíz y mucha precaución. Que va, que andan gatos sueltos.
1: Imagínate, Drialis, qué peligro, qué peligro.
0: Gatos sueltos.
3: Que se roban a la gallina.
0: No, hombre, mucho gato suelto por ahí.
1: Drialis, ¿conoces alguna historia cercana de alguien que haya utilizado estas aplicaciones y le haya ido muy bien? ¿O quizá también haya tenido, sí, una mala experiencia?
3: Bueno, así como que se conocieron en Facebook y like, y like, y like, y bueno, y salió bien la cosa. Pero, a ver, ojito, hasta para darle aceptar. Uh-huh. Mira, yo te digo, para aceptar a una persona en una aplicación, por ejemplo, yo, que viví muchos años con mi niña sola, ¿verdad? En mi Facebook personal, porque yo tengo un Facebook que es público, que todo el mundo puede seguirme, por favor, síganme en el Facebook público. Ahora, tengo uno personal, y en ese Facebook personal, cuando a mí me hacían, para ser el amigo, yo buscaba amigos en común, quién, y llamaba a un amigo en común. ¿Usted conoce quién es fulanito de tal? A ver quién es, dígame a ver quién es. Ah, es el hijo de la hermana de... Ah, sí, es buena gente. Ok, sí, lo acepto.
1: Claro, hay que ir a lo fijo, ¿no? ¿Cómo son de inteligentes y tantas estrategias que buscan los delincuentes para robar, para engañar a las personas reales? Y en el tema de los seguros también se ven muchísimas cosas de personas o agentes que aparecen solo en temporadas de inscripción o llaman a las personas y muchos adultos mayores para engañarlos, tomar información y la gente cae.
0: Depredadores de seguros.
3: ¡Qué horror, qué horror! Usted nunca le vaya a hacer... Mira, hay mucha gente que hace el seguro conmigo por teléfono, ¿bien? O sea, me llaman y porque no puede ir a mi oficina, está en California, está en New Jersey, inclusive de aquí de Miami. Pero esa gente me llaman a mi teléfono celular, me llaman a las 4 de la tarde, después me llaman y hablan conmigo al otro día, yo le explico. Y yo le digo, ¿usted quiere poner la llamadita de Face? Tu Face, usted quiere hacer una llamadita de Zoom o usted quiere ir a mi oficina, o si usted quiere hacer la aplicación por teléfono, porque usted no me tiene que pagar nada, usted no le pague nada a ningún agente de seguros, usted le pague nada. ¿Por qué? Porque las compañías nacionales supervisadas por el gobierno, ellas cobran. Por ejemplo, yo tengo de compañías de vida, todas, Ameritas, National Life. Usted va a ver reflejado que cuando usted está asegurado en un seguro de vida, usted va a ver que esa compañía nacional supervisada por el gobierno es la que toma el pago. Si usted está pagando en un seguro de salud a Oscar, usted va a ver que es Oscar. Pero usted, no. Yo confío mucho en Dios y en unos cuantos humanos, porque hay mucho gato. Y yo, no, claro que no. O sea, hay que verificar.
0: Ahora, Reina, ¿Cómo descubrir cuando una persona no es realmente un agente, sino quiere simplemente la comisión y desaparecerse?
1: ¿Qué
0: dicen? ¿Cómo descubrir una persona de esas cuando llama así de buena sanada?
3: Eso yo les llamo los moros en la costa. Uh-huh. Los que aparecen nada más que en el tiempo de inscripción. Tú llamas a esa gente. A mí hay muchos clientes que han venido, dígale, yo creo que tú seas mi agente. Porque fíjate, en el tiempo de inscripción y renovación de Obamacare, tú los ves tiquiti, tiquiti, dale, que dale, escríbanse. Y después yo le he llamado y no me responde. Estoy de vacaciones, estoy aquí, estoy allá. Necesito la tarjetica, por favor. No se la mandan. Necesito que me ayudes porque me mandaron este bill. Y la persona no aparece. Si usted tiene un agente de estos fantasmas, eso yo le llamo agente fantasma, de los que vienen nada más que cuando la mesa está servida, usted tiene que tener un agente. Esta gente le están pagando todos los meses. A nosotros nos paga el gobierno todos los meses. Así que si usted necesita buscar un doctor ideal, y yo necesito que tú me recomiendes un cardiólogo, y tienes un seguro del mercado de salud, usted tiene un seguro de Medicare, por favor, busque un agente. Yo no le estoy diciendo que sea yo. Bueno, si soy yo,
0: claro,
3: mejor todavía.
0: Claro que tienes que ser tú.
3: Pero si tiene uno bueno, guárdelo bien. Pero si no lo tiene, aquí estoy yo, porque esa es la ética profesional que siempre usamos en mi oficina. Y por eso es que yo tengo, David, hay muchos agentes que quieren hacer esto solo. Y yo entiendo cuando tú estás comenzando como agente de seguro y estás solita. Entonces tú empiezas a hacerlo todo y todo. Pero hay un punto donde ya tú tienes más de 300 agentes y tú tienes que decir, un momento, que yo solita no puedo hacerlo. Y por eso es que no pueden atender a los otros. Usted tiene que contratar, darle, mira, dinerito, otra gente que venga a trabajar con usted. Usted no se puede meter todo el dinerito en el bolsillo, querer ser el pulpo y estar dándole un customer service, una atención al cliente, que no es, porque usted no se da abasto. Por eso yo tengo en mi oficina 14 empleados. Yo siempre trato, porque todo no lo puedo hacer yo. 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
1: 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Drialis, es cierto que mientras más joven se contrata un seguro, ¿posiblemente es más económico?
3: Posiblemente no, eso es una certeza. O sea, juventud, divino tesoro, te vas para no volver. Cuando tú estás joven, las compañías de seguro de vida tienen un precio tan bastante increíble, muy bueno. Y la gente dice, ¿para qué le voy a sacar un seguro de vida a mi hija? ¡Ay, cancelado! ¡Ay, Jesús! ¿Para que pague nada más que $25 a la semana o 100 pesitos por un seguro que tenga $400,000 por el resto de su vida? Le ayudaste a tu hija. Y para que sepan, los niños también se enferman. Y si no, vete al San Jus, al hospital de los niños. Entonces, la gente, por supuesto, mientras más, hoy es el día más joven de tu vida. ¿Qué estás haciendo esperando? Y David y Angelita, ¿saben lo que me pasó? Y me
0: pasó?
3: Ha estado pasando.
0: Cuéntenos.
3: Me han empezado a dar calambres. ¿A quién le ha dado calambres?
4: Uy, sí, fuerte.
3: David, ¿te ha dado calambres?
0: Sí, a veces. Dicen que hay que tomar mucha agua para eso también, ¿no?
3: No, pero el calambre ese que se te hace una bola. ¿Te ha dado?
0: No, no, a mí no me ha dado eso.
4: En las piernas.
3: Mira, no puedo poner el video en las redes sociales porque, bueno, yo lo hubiera puesto. Lo que pasa es que es de mis deditos de los pies y eso mejor que no se pone.
0: Privada, por si acaso, privada, por los gatos, es una foto privada.
3: Por los gatos. Pero igual, mira, me ha dado un calambre ayer en los dedos de los pies. Era una bola, así como si fuera una bola. Una bola de billar, de chiquitita, así de no sé cómo decirte, una bolita de esa que se juega bola. Y la bolita fue así, así, así bajando y me separó los deditos. Me separó los deditos del gordo, se te montan. Es una cosa, y si te da aquí, en la parte de atrás del pie, es que te da y veces. Me ha dado dos veces. Entonces yo me siento una joven atrapada en el cuerpo de una mujer que ya va para el quinto piso, va para los 50 años. Estas cosas de los calambres, estas cosas que nos empiezan a pasar, no me pasaba jamás cuando estaba en mis 30 ni en mis 40. Por eso los seguros de vida, los seguros son más económicos cuando uno está más joven, porque hay cosas que comienzan a pasar. Y en ese momento ya cuando me están dando taquicardias, ay, voy a tener que comprar un seguro de vida. Ah, tienes 80 años. ¿Ahora quieres un seguro de vida? Posiblemente no, vaya, ni te dan la oportunidad o te va a salir en un ojo de la cara. ¿Qué esperas para asegurar tu vida? Para que te tengas un colchón de seguridad que si te enfermas, ahí tienes el dinero. O sigues esperanzado en los hermanitos de la iglesia, en la gente que te ayuda, y tú comiendo restaurantes, yendo para los centros comerciales, viviendo una vida loca. Entonces cuando tienes un problema, a la colecta. Yo no digo que no, hay que ayudar al prójimo, pero también hay que ser responsable, porque hay gente que no se cansa de pedir, y hay gente que no entiende que también nosotros tenemos nuestra propia familia, nuestros propios costos y nuestra responsabilidad. Sea responsable, no le dé su carga a nadie, asegure sus con un seguro de salud, asegúrese con un seguro de vida con beneficios en vida, y no esté posteando tanta foto de la vida tan alegre que vive, si ni siquiera cumple con sus obligaciones primordiales.
0: Ahí
3: ay,
0: está.
3: David, yo vine
0: con la chancleta en la mano, pero eso está bien.
4: Y es la verdad.
0: Hay que recibirlo, porque además es una mujer que tiene esto todos los días en su oficina, llamadas de personas que no tomaron decisiones correctas, diligentes, a tiempo, y está aquí diciéndonos pilas, que no les pase a ustedes. 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
3: Ay, agradeciendo, qué cosa más linda que me han dicho, los quiero mucho. Estamos trabajando todo el fin de semana, acompáñenme en mi programa de radio a las 9 de la mañana por aquí, por Alma Visión, el sábado y el domingo a las 9, mire que le estoy dejando dormir. 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
0: Abrazote enorme, reina. Cuídate de los gatos por ahí.
3: ¡Ay, miau! Sonrisa.
0: 8:09, estamos de sonrisa de viernes. ¿Cómo me escuchas la garganta? ¿Mejor? ¿Va mejorando?
1: Mucho mejor, David. Ha dado resultado el descanso. Qué importante es descansar.
0: Dormir, dormir y dormir. Y a veces no se puede dormir, pero por lo menos está uno acostado, reposando, guardando energía y que el cuerpo se encargue de la recuperación. Saludamos a todos los que se han sentido como en este caso mío, regular 3/4 esta semana en lo físico, pero ya llegó el viernes, un nuevo día, y nos sentimos mucho mejor, Angelita.
1: Claro que sí, que este viernes sea un día para sonreírle a la vida, darle gracias al Señor porque ha sido bueno y nos ha dado otro día de vida más.
0: Volumen al máximo, él es Daddy Yankee, sonríele.

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2: Hola, bendiciones, soy el pastor David Araújo y hoy quiero compartir contigo nuestro devocional diario. Así que prepara tu corazón y vamos a recibir una palabra fresca de parte de Dios.

al filisteo: tú vienes a mí con espada y lanza y jabalina, mas yo vengo a ti en el nombre de Jehová de los ejércitos, el Dios de los escuadrones de Israel, a quien tú has provocado. Estas son las palabras de David al gigante Goliat, este gigante que por 40 días había estado desafiando al ejército de Israel y nadie le había respondido. David llega al campo de batalla bajo la unción del Espíritu Santo y se enfrenta a aquel gigante y le dice: yo vengo contra ti con un arma más poderosa que la lanza y la jabalina. Yo vengo a ti en el nombre de Jehová de los ejércitos. Yo sé que hay gigantes que se han levantado en contra de tu vida, que han tratado de intimidarte, que a través de las circunstancias y adversidades han tratado de silenciar tu voz. Pero hoy el Señor quiere recordarte que te ha dado un arma poderosa. La Biblia dice que las armas de nuestra milicia no son carnales, sino poderosas en Dios para la destrucción de fortalezas. Dios te ha dado armas espirituales poderosas. David lo había entendido. David le dijo: yo vengo a ti en el nombre de Jehová de los ejércitos. Yo quiero que sepas que el nombre de Jehová, el nombre de Jesús, es una de las armas más poderosas que el Señor te ha dado. Tú puedes levantarte y declarar en el nombre de Jesús victoria sobre todo gigante, todo enemigo que se ha levantado en contra de tu vida. La Biblia declara que ante el nombre de Jesús toda rodilla se doblará y toda lengua confesará que Él es el Señor. En el versículo 46, David declara estas palabras: Jehová te entregará hoy en mi mano y yo te venceré y te cortaré la cabeza y daré hoy los cuerpos de los filisteos a las aves del cielo y a las bestias de la tierra, y toda la tierra sabrá que hay Dios en Israel. Amén y amén. Que hoy en el nombre de Jesús tú te levantes en contra de todo gigante y le declares que el nombre de Jesús es poderoso, que Dios está contigo, que Él ha desafiado al Dios de Israel y que tú lo derribarás en el nombre de Jesús. Vamos a orar en el día de hoy. Padre, gracias por tu palabra. Gracias porque nos has dado el nombre sobre todo nombre, el poder del nombre de Jesús. Hoy declaramos que todo gigante es derribado por el poder del nombre de Jesús. Gigantes de enfermedad, gigantes de economía, gigantes en la familia, gigantes en la salud. Señor, hoy son derribados por el poderoso nombre de Jesús. Señor, gracias porque somos más que vencedores en Cristo Jesús. Hoy le cortamos la cabeza a todo gigante, a todo Goliat, y declaramos que nunca jamás se volverá a levantar en el nombre poderoso de Jesús. Amén, amén y amén. Si tú lo crees, di un fuerte amén. Familia amada, que el Señor te bendiga, que el Señor te guarde y sé muy

0: y bendecido en Cristo Jesús.
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0: Las avispas del señor Juan Luis Guerra, 8 de la mañana con 27 minutos. 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
0: Angelita, ya esos tickets de SeaWorld y esos tickets de Acuática ya me están quemando las manos. Tenemos que entregar eso ya mismo.
2: Así es, ya queremos entregar esos regalos y recibir fotos de nuestros oyentes disfrutando en los parques. Así que, querido oyente, prepárese porque hoy hay ganadores. 305-944-8133 si se quiere inscribir. Pero ya tenemos una lista bastante extensa, bastante gordita, de oyentes que durante todas estas semanas han dejado su nombre, su apellido para participar y que quieren ir, por supuesto, a disfrutar. ¿Qué tal, David, si hoy entregamos un ticket doble con parqueo gratis para Aquaglobe, para este evento en Acuática, sí, espectacular, en fechas seleccionadas? Eso hay que tenerlo bien en cuenta para que pueda programar sus vacaciones. Y también, ¿qué tal otro ganador con ticket doble más parqueo para el parque de SeaWorld?
0: O sea, uno y uno.
2: Uno y uno.
0: Dos. Doble las entradas, pero dos personas. Una que gane SeaWorld, dos entradas con parqueadero, y otro oyente que gane Acuática con parqueadero incluido.
2: Claro que
0: me parece, me
2: sería
0: parece.
2: Un viernes espectacular, un viernes ganador, como está acostumbrado los oyentes de Buenos Días Miami, de siempre los viernes estar consentiditos. Pues hoy consintamos sus familias.
0: Abrimos líneas 305-944-8133 a marcar y a volver a marcar hasta que entre su llamada. 305-944-8133.
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0: Dios es bueno todo el tiempo Dios es bueno, Él está con nosotros en todo momento.
1: Y a todo el mundo le quiero cantar. Dios es bueno. Ay, qué bueno.
0: Angelita, ¿por qué Dios es bueno? Pregunto yo.
2: Ay, porque es Dios. Porque es Dios y es el único que puede generar amor verdadero, porque es el único que puede generar libertad real y paz. Todo lo que nosotros necesitamos, solo Cristo nos lo puede dar. Y es bueno porque a pesar de que nosotros, siendo pecadores y estando destituidos de la gloria del Señor, Jesucristo dijo, aquí estoy. Yo doy mi vida por cada uno de ellos, sin necesidad, David, sin necesidad. Pero nos amó tanto y su amor fue y es tan especial que dio su vida para que nosotros pudiéramos tener esa salvación, podernos llamar hijos de Dios y que nos sigue acompañando en todos los días de nuestra vida, en todas las circunstancias, extiende su amor. Y mira, David, si uno se sienta a contestar esa pregunta, podríamos durar horas,
0: claro,
2: y horas.
0: Claro. Por eso es la respuesta. Nosotros decimos Dios es bueno todo el tiempo y usted responde todo el tiempo Dios es bueno. Dios es bueno todo el tiempo y ustedes responden todo el tiempo Dios es bueno porque para siempre es su misericordia. Bueno, ya están los oyentes, vámonos con ellos de una vez. Buenos días, Dios es bueno todo el tiempo.
3: Todo el tiempo Dios es bueno.
2: Así es, todo el tiempo Dios es bueno. ¿Cuál es tu nombre?
3: Elvia.
2: Elvia, ¿y tu apellido?
3: Albarach.
2: Wow, está Albarach. Ahí entendimos bien, Albarach.
3: Albarach, terminado en T.
0: Albalat.
3: Sí.
0: Listo, perfecto. ¿De dónde eres?
3: Juana.
0: Juana. ¿Y llamas por boletas, nos imaginamos, o solamente saludarnos?
3: No, por las boletas también. Saludarte y darle muchas bendiciones por el programa.
0: Eso, ¿hace cuánto nos escuchas?
3: Como 14, 15 años.
0: No puede ser, 14, 15 años. ¿Y cómo llegaste a la radio? ¿Quién te dijo?
3: No, cuando yo en Cuba iba a la iglesia y era cristiana, pero no me había bauticado. Me bauticé aquí. Cuando me bauticé, nunca en la vida oigo otra emisora que no sea la de ustedes y la otra cristiana que tengo.
0: Ah, bueno,
2: buen contenido, programación que edifica. ¿Qué diferencia cuando decidimos hacer lo que hace Silvia, no? Escuchar programación que edifica y que es para toda la familia. ¿Con quién te vas para el parque si eres una de las ganadoras?
3: Con mi esposo y mis nietos, quizás vayan también, aunque tengan que pagarlo.
2: Claro, claro, arma uno el grupo, ya tiene un ahorro si es ganador, porque se lleva un ticket que es doble, pueden ir dos personas ya gratis, más el parqueo, que también es un gran ahorro, o sea que sería gran parte. Silvia, ya tenemos tus datos, tu nombre, gracias por llamar y por ser fiel oyente.
3: Muchas bendiciones, pásenla bien.
0: Lo mismo, lo propio, un abrazo para ti. 305-944-8133. Hablando un poquito de todo, mi querida Angelita, SeaWorld, de este parque en Orlando, alberga además un centro de rescate de rehabilitación de animales. 40,000 animales tienen. Su famoso restaurante Sharks Underwater, donde la gente come mientras ve pasar ahí los animalitos. Tiene cosas muy lindas, además de las montañas rusas, la comida deliciosa, mejor dicho, tiene de todo un poquito ese parque.
2: Y experiencias con los animales. Te cuento, David, que uno de los regalos de mi hijo pequeñito quería, pues, ir a Disney, y lo llevé. Y sabes, algo nuevo que tiene este parque, es una atracción o un servicio adicional, es tener unos minutos con los animales que tú quieras. En este caso, él escogió los delfines y pudimos darle comida al delfín, tocarlo, bailar con él, hacer varias, cantar, hacen muchísimas cosas, y poderlo tener ahí tan cerquita. De hecho, conocimos, le dieron la vuelta, o él mismo se dio la vuelta para conocerle el ombligo.
0: Sí.
2: Y cosas que por ejemplo en el caso de Junior, que es tan pequeñito, fue fascinante. Y el delfín que le correspondió a él, se llama George.
0: Sí.
2: Y él dice y decía con mucha emoción y sentimiento que cuando volviera al parque, él creía que su amigo George lo iba a reconocer.
0: Pero claro, y a lo mejor porque son animales muy inteligentes también.
2: Súper inteligentes, así que en este parque van a encontrar experiencias maravillosas con diferentes animalitos, con aparte de los que les gustan las montañas rusas, también va a haber muchísima emoción y shows en vivo para que disfruten.
0: 8 de la mañana, 34 minutos. Buenos días, Dios es bueno todo el tiempo.
3: Hola,
2: tiempo,
3: Dios es bueno.
2: Así es, ¿cuál es tu nombre?
3: Graciela Díaz, querida.
2: Gracielita.
3: Vos aquí conmigo.
2: Ay, Gracielita, ¿cómo has estado?
4: Muy bien, gracias al Señor, para darle gracias al Señor por ustedes, por la vida de cada uno de nosotros, por tenernos vivos. La verdad es que no llamo para que me den eso, yo quiero dárselo a otra persona, ya que mañana es mi cumpleaños y si se lo gana sería
2: máximo. No, Gracielita, esas son palabras mayores, estás de cumpleaños y aquí en Buenos Días Miami nosotros celebramos los cumpleaños de nuestros oyentes, te enviamos un abrazo gigante y lo más importante que sigas disfrutando de la bendición del Señor, escucha.
1: Y que cumplas muchos años, hoy que estás cumpliendo años, que Dios te regale.
0: Canta ella misma. Para Gracielita y para todos los que nacieron.
4: Un beso para todos, mañana voy a disfrutar con mi familia y,
0: eso.
4: Y el Serp Day a la iglesia, con mis hermanas que me van a celebrar también.
0: Eso.
4: Y que gloria a Dios.
0: Pues un abrazo enorme para ti, Gracielita, te queremos mucho, agradecemos tu amable sintonía y también para todos los que nacieron un 10 de julio.
2: El doctor David Pérez el domingo.
0: El domingo el 12, los que nacieron 11 mañana, este fin de semana, para todos ustedes un feliz cumpleaños.

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0: 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Démosle la bienvenida a...
1: Angelita y oyentes, me gusta mucho la oportunidad que tenemos como radio de ser ese puente de conexión entre una necesidad y la solución. Por eso esta mesa de trabajo de Buenos Días Miami siempre está llena de profesionales en diferentes áreas que nos ayudan a hacer las cosas bien hechas, a evitar errores. Ojo con la palabra clave de este momento, ahorro. ¿Alguien quiere ahorrar dinero en su presupuesto semanal, mensual de la familia? Muchos están con calculadora, ¿dónde me ahorro unos pesitos? 200, 300, 400 pesitos, dólares, para poder tener un buen ahorro. Y la invitada de este momento tiene la solución que tiene que ver con el ahorro.
2: Claro que sí, se trata de Janet. 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Nosotros podemos ahorrar en muchas cosas, pero en el seguro de auto tenemos sí o sí que pagarlo, pero sí hay formas para ahorrar, ¿es correcto?
1: Janet, buenos días, bienvenida a esta mesa de trabajo, ¿cómo estás?
3: Buenos días, David, bien, y ustedes, gracias, buenos días para todos los oyentes y bendiciones, feliz día.
1: Qué bueno tenerla por aquí, bienvenida a tu casa, Janet, estamos expectantes de saber cómo ahorrar, explícanos.
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1: 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Mi hijo antes me preguntaba cada mes, después cada semana, ahora todos los días, ¿cuándo voy a manejar? ¿Cuándo voy a manejar? Tiene 16, 17 años. ¿Qué hacemos con esos chicos que quieren anexarse ya a las carreteras, pero el precio que hay que pagar es alto? ¿Hay solución?
3: Sí, David, hay solución. Casi siempre esos muchachos jóvenes que tenemos en la casa, pues los anexamos a la misma póliza de sus papás, porque cometemos a veces como padres los errores de ponerlos solo en una póliza, y como que si tiene un accidente, como si maneja. Al final, si tiene un accidente, que Dios no lo permita nunca, vamos a estar afectados igual, porque vive con nosotros, porque está en la casa. Entonces lo mejor es que lo anexemos a nuestra póliza, bajo nuestra póliza.
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1: Un consejito, Janet, para cerrar, por favor.
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1: Perfecto.
2: Se me gusta.
1: Eso sonó bien. Janet, gracias por estar con nosotros.
3: Gracias a ustedes, bendecido día para todos.
1: 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Avanzamos en Buenos Días, Miami.
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1: Y tenemos invitados musicales, la agrupación Linaje Escogido, con su tema Viene Alegría. Y antes de escucharlos hablar, escuchémoslos cantar.

0: Siempre es una alegría enorme, Angelita y oyentes, tener invitados musicales, gente que tiene buena música, bien producida, bien presentada, con excelente letra, pero sobre todo escogidos para servir al Señor en todo momento. Gente que sabe a qué han sido llamados y que lo hacen con todo el corazón. Siempre son bienvenidos aquí a Buenos Días Miami. ¿De quién estamos hablando, mi querida Angelita?
1: Bueno, David, hoy nos acompaña un matrimonio que ha decidido convertir todas las experiencias personales en canciones con el propósito, pues, que nos acerquen a Dios. Ellos son Linaje Escogido, integrado por Samuel y Joan González. ¿Serán familia, David?
0: Yo creo que sí. Estamos tratando de hacer la conexión, Angelita. Tú sabes que a veces la tecnología trabaja, a veces no. Pero cuéntanos un poquito de Linaje Escogido. ¿Quiénes son?
1: Bueno, como te decía, es un matrimonio conformado por Samuel y Joan González. Ellos nos vienen presentando su nuevo sencillo, Viene Alegría. Es una canción que nació en medio de un proceso de ansiedad, pero que ha terminado convirtiéndose en un poderoso recordatorio de que Dios siempre tiene la última palabra, y es algo que tenemos que recordar todos los días. No todos los días son iguales, y la música y canciones con esta letra nos recuerdan que puede durar toda la noche el lloro, pero que la alegría, el gozo del Señor está siempre ahí dispuesto. El Señor nunca nos abandona, y qué bonito ver matrimonios que se unen, no solamente como familia, sino también como un proyecto ministerial para bendecir a otras personas y poner ese talento, ese gran talento, a disposición y servicio de los demás.
0: Mientras hacemos la conexión entonces con Johan y Samuel, pues escuchemos un poquito más de esta linda canción, Viene Alegría, de Linaje Escogido.

0: Promesa de nuestro Señor Jesucristo que la tristeza puede durar un momentico, pero con la salida del sol y las misericordias nuevecitas, llega la alegría y el gozo de nuestro Padre Celestial. Hagamos la conexión entonces con Samuel y con Johan. Buenos días, ¿cómo están, chicos?
1: Buenos días.
2: Buenos días, bendiciones.
3: ¿Cómo nos escuchan? Nosotros les escuchamos perfecto.
1: Nosotros también a ustedes.
3: Sí. Bueno, de hecho hace unos minuticos los escuchamos cantar y con David nos gozábamos porque tienen una voz espectacular y ahora en esta canción Viene Alegría, pues lo podemos nuevamente comprobar. Linaje escogido para todos nuestros oyentes, integrado por Samuel y Joan González. ¿Cómo se encuentran en esta mañana?
1: Felices, felices de estar compartiendo esta canción. Realmente para nosotros ha sido bien especial. Creo que es una de las canciones que normalmente escucharía todos los días para que me asegurarme de que me ponga un buen mood durante el día.
0: Claro que sí, además el ritmo es bien pegajoso. Felicitaciones por esa excelente música. Para los que no conocen, ¿quiénes son Linaje Escogido? Cuéntenos un poquito la historia.
2: Sí, nosotros somos un ministerio, un matrimonio. Llevamos casi 10 años casados, gracias al Padre Celestial. Y estamos compartiendo el mensaje de salvación a través de la música, las buenas nuevas de las bondades de Dios. Y esta canción de Viene Alegría se trata de el gozo del Señor, que es nuestra fortaleza. Y está basada en el Salmo 30, verso 5, que habla de el lloro durando toda la noche, pero por la mañana viene la alegría. Y así mismo es cuando le servimos al Padre Celestial. Aunque venga la prueba, aunque vengan las tribulaciones, la victoria está garantizada en nuestro Señor Jesucristo.
3: Excelente, así es. Joan, ¿cómo nace realmente esta canción Viene Alegría? ¿En qué momento de su vida decidieron componerla y pues se hizo canción?
1: Pues mira, era un día normal de trabajo y tenía mucho estrés y como que mucha ansiedad por todas las cosas pendientes que tenía que hacer, y de momento me encuentro a un señor americano y él me pregunta que si como yo estaba. Yo le dije ahí como que más o menos, y su respuesta fue recuerda que no importando lo que está pasando en el día de hoy, mañana el sol volverá a salir. Y esas palabras yo sentí como si vinieran directamente de Dios, porque me espantaron todo lo que yo sentía, todo el estrés, todo eso se me fue, esa carga se me fue. Y cuando fui a la palabra, sentí que era como si me estuviera parafraseando el Salmo 35. Así que de ahí fue que salió esta canción. Empecé, recuerdo que ese día fue el año pasado, y ese día yo subí un video a los stories, bailando ya la parte de viene ya. Claro. Pero era literal, lo primero que me salió fue el coro y el puente.
0: Qué bueno. Pues qué tal si repetimos esa escena que te pasó a ti el año pasado y hoy le dices a alguna persona que nos está escuchando en este momento que este es el día que ha hecho el Señor y que tenemos que gozarnos y que esa tristeza va a pasar.
1: Claro que sí. Para todos los que creemos en Dios, tenemos la esperanza de que Él es nuestro gozo. Y por Él ser nuestro gozo, nadie podrá quitárnoslo, aunque lo intenten. Así que si a ti se te ha perdido el gozo, si se te ha apagado esa llama, ese fuego, lo que debemos hacer es tornarnos a Cristo, tornarnos a aquel que nos creó. Así que esa es la invitación que te quiero hacer en el día de hoy. Sea por una situación que estés pasando súper difícil. Sabemos que Dios está en el dolor y también está en la alegría, pero lo más que nosotros debemos mantener es el agradecimiento. Durante todo proceso, mantenernos agradecidos y enfocados en que aunque hoy esté pasando por una leve tribulación, mañana vendrá un mejor peso de gloria, mañana viene la alegría.
3: Así es, mañana viene la alegría y es nuestra esperanza, es nuestra confianza y en ellos tenemos depositado nuestra fe. Ahora musicalmente encontramos en esta canción Viene Alegría una mezcla muy fresca, un poco urbano, el sonido puertorriqueño. ¿Cómo decidieron unir todos estos estilos? Cuéntenos un poco de la creación ya de la canción.
2: Bueno, como siempre le damos mucho crédito a nuestro productor musical Benny Martínez, quien es dominicano, y él ya tiene ese sazón caribeño, esta fusión que se encuentra con esta alabanza. de elementos urbanos, con la plena,
1: con el cuatro,
2: la percusión, todo fue idea de, ¿verdad?, Benny, teniendo conversaciones con nosotros porque queríamos llevar un ritmo bien pegajoso, pero también alegre, como dice la canción. So, gracias al Padre Celestial que tenemos a esta persona, Benny, en nuestro equipo para ayudarnos con...

0: famosas escaleras. Creo que hay más de 500 escalones. So hay muchas escaleras en el pueblo de Gurabo y es muy conocido por eso. Pero hay unas en específicas que están diseñadas en el suelo con muchos colores, con losas, como si fuera un mosaico. Y cuando yo vi, estaba viendo, mientras yo trabajo, pongo videos y eso, cuando de momento vi una introducción de las escaleras y vi esa parte, yo dije, eso estaría espectacular si logramos eso. Así que gracias a Dios conseguimos los permisos. Ahí pudimos estar con toda nuestra familia. Bueno, están 4 generaciones. Está hasta mi abuela en ese
1: video. ¡Ay, qué lindo! Toda la familia, amigos, haciendo este video, a nuestros queridos oyentes, pues la invitación a que vean, disfruten el video, la canción, y pues ya conocemos cómo fue creada, de dónde nació la idea. Y el coro también transmite muchísima alegría. Fue difícil escribir una canción tan alegre mientras se atravesaba quizá un momento difícil o de estrés o de ansiedad.
0: Así mismo es, realmente cada uno de nosotros debemos mantenernos siempre enfocados en estar pendiente en lo que consumimos. Realmente lo que consumimos puede o deprimirnos o nos puede poner muy alegres. Así que prestemos mucha atención a eso. Obviamente, además de consumir la palabra de Dios y los devocionales y ese tipo de cosas, les recomiendo mucho que se encarguen de consumir música positiva, música que la letra agrade a Dios. Y eso nos va a ayudar, por lo menos a mí, eso me ayuda mucho a mantener mi estado de ánimo en la alegría y en el gozo del Señor, que Él es nuestra fortaleza. Así que esa es mi invitación en el día de hoy, que se mantengan agradecidos, de que magnifiquemos lo bueno. Siempre hay unas situaciones que van a tratar de apagar nuestro gozo, pero cuando volvemos al corazón agradecido, cuando volvemos a hoy estoy pasando por algo triste, pero Dios me sanó, pero Dios hizo este milagro conmigo, pero Dios lo va a hacer, cuando creemos en un Dios que cumple sus promesas y que no miente, mira, es que todo lo demás tiene que quedar en un segundo plano.
2: Así es. Dicen los médicos que somos lo que comemos. Y espiritualmente hablando, también es importante entender eso. Si consumimos palabra del Señor, esa palabra va a dar vida, va a dar fruto en nosotros. Y como es el Salmo 35, por la noche durará el lloro, pero en la mañana vendrá la alegría. Así que, querido oyente, si estás pasando por un momento difícil, complicado, triste, levanta los ojos al Señor y dile, mañana con tu misericordia vendrá un renovar en mi vida, un nuevo momento. Y póngale el volumen a la música de Linaje Escogido, Viene Alegría, búsquenlos en YouTube. A propósito, ¿cuáles son las redes para que la gente sepa más de ustedes?
3: Nos pueden buscar en las redes sociales bajo el nombre Linaje Escogido Music. Y pueden ver el video oficial que ya salió anoche de esta canción Viene Alegría a nuestro canal de YouTube con el mismo nombre, Linaje Escogido Music. Y esperamos que sea de bendición para su vida y gracias por conectarse con nosotros.
1: Bueno, y ya está siendo de bendición para nosotros que lo estamos escuchando y sabemos que para todos nuestros oyentes que esperan que ocurra cuando alguien escuche por primera vez Viene Alegría, que anhelan en su corazón que suceda en esa persona.
0: Que sea como una réplica de lo que me pasó ese día, que las palabras de ese señor espantaron la tristeza y eso que yo tenía. Yo espero que cuando cada persona lo escuche sientan un cambio en su estado de ánimo y que realmente se les encienda ese gozo de Dios en ellos para que puedan tener una mejor actitud, un mejor estado de ánimo durante todo su día.
2: Perfecto, pues chicos, felicitaciones. Ya conocieron la casa de Buenos Días Miami de Almavisión Radio. Vuelvan cuando quieran y sigan con ese gozo del Señor adelante siempre.
0: Bendiciones. Amén.
3: Muchas gracias.
1: Bueno, David, y pues es momento de subir el volumen y claro, cantar, ¿no? Aunque el lloro dure toda la noche, viene la alegría y es lo que deseamos que suceda para cada uno de nosotros, que lo creamos, porque el Señor ya dijo que iba a suceder.
2: Claro que sí. Viene alegría, Linaje Escogido en Buenos Días Miami.

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1: Gracias por la amable sintonía. Buenos Días Miami, estamos contentos, felices y muy agradecidos con Dios por todo lo que Él nos regala cada mañana, por esas misericordias nuevecitas. Así que dele gracias a Dios por la vida. Respire profundo y siga adelante con todos los ánimos a conquistar cada jornada. Pero usted me dirá, David, sí, suena muy chévere, muy positivo, pero estoy lleno de deudas, no sé qué hacer. 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
2: El gozo del Señor es nuestra fortaleza.
1: Eso es correcto, eso es correcto. 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
1: 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Avanzamos.
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En este precioso amanecer, Padre de los cielos, venimos a orar en el nombre de Jesús. Nos ponemos de acuerdo todos y cada uno de nosotros, aquí en el sur de la Florida y en cualquier parte del mundo, para orar, para presentarnos ante ti y decirte: tuya es la gloria, tuya es la honra y tuyo es el honor por los siglos de los siglos. Y venimos con corazones agradecidos, no solamente por lo que nos has dado o has hecho por nosotros, sino por lo que eres. Eres nuestro Dios, eres el Salvador, eres el Señor, eres el camino, la verdad y la vida. Y tú eres nuestro Dios, eres el amor y nos das amor. Por eso hoy siempre nuestras vidas están postradas ante ti en eterna gratitud. Gracias por dar a tu Hijo unigénito por nosotros y crear ese puente de regreso contigo, Padre Celestial. Gracias por perdonar nuestros pecados y aprovechamos este momento para decirte: perdónanos. Reconocemos nuestras faltas, por cuanto todos somos pecadores y estamos destituidos de la gloria de Dios. Por eso necesitamos pedirte perdón. Por eso necesitamos reconocer con mucha humildad nuestras fallas de pensamiento, de palabra, de acción, de omisión. Sabiendo hacer lo bueno, no lo hacemos, y eso nos cuenta como pecado también. Perdónanos, Señor, con tu sangre preciosa, límpianos de toda maldad, límpianos de todo pecado. Y lo agradecemos, Señor. Y con esta petición y con esta gratitud, también, Señor, te pedimos que nos ayudes a desarrollar ese dominio propio, Señor. Y que de una manera radical empecemos a decirle no al pecado. No solamente con nuestras palabras y pensamientos, sino con nuestras acciones. Y rompamos esos ciclos repetitivos de pecar y pedir perdón y volver a pecar para volver a pedir perdón. Que empecemos a madurar, Señor, que empecemos a ser hombres y mujeres que tomamos en serio el caminar contigo. Y sí, fallamos, sí, cometemos errores, pero con la intención de pedir perdón y mejorar y no repetirlos y hacer las cosas bien hechas ante ti, Señor. Gracias por este tiempo de oración, Señor. Yo oro por cada familia representada en esta oración, Señor, cada padre, cada madre, cada hijo, cada bebé, cada adolescente, cada ancianito también, Señor. Hace unos días atrás hablábamos de la importancia de honrar a papá y mamá, y eso incluye a los abuelos también, Señor. Que nosotros como hijos podamos aplicar ese principio en nuestra vida de honrar a nuestro padre y a nuestra madre. Y ese es el mandamiento con promesa, y es el mandamiento además que nos trae la oportunidad de que las puertas se nos abran y nos vaya bien. Tal vez a alguna persona no le está yendo bien porque no ha cumplido con ese mandamiento de honrar al papá y honrar a la mamá. Tal vez alguna persona dirá: pero ellos fueron muy malos conmigo, me hicieron cosas muy negativas, o me hacen cosas muy negativas. Tiene que ser complicado, pero estamos llamados a perdonar y a obedecer lo que Dios nos pide: honrar a padre y a madre. Y en ese versículo no hay excusas, no hay alternativas. No dice que si es bueno o si es malo el papá o la mamá, entonces sí los honramos o entonces no los honramos. Es simplemente un mandato que está ahí para el que sea valiente y lo quiera poner en práctica, y entonces activará la promesa de que todo le saldrá bien y contará con el respaldo y el favor de nuestro Dios a través de su Hijo Jesucristo. Señor, ayúdanos a cada palabra que vamos entendiendo, a cada versículo que vamos comprendiendo, con la ayuda del Espíritu Santo podamos ponerlo en práctica. Tal vez no somos responsables de lo que todavía no hemos leído o entendido, pero sí somos responsables de lo que ya hemos leído, se nos ha enseñado, hemos aprendido, y eso es lo que tenemos que ponerlo en práctica en todo momento, Señor. Gracias por cada persona que se une a esta oración, Señor, y tal vez tiene alguna petición de salud. ¿A quién iremos sino al médico de médicos, al creador de estos cuerpos, al que nos conoce perfectamente, Señor? Pon tu mano de sanidad sobre cada persona que pueda estar enferma en este momento, cada familiar, personas en las clínicas, hospitales, personas en las casas que están pasando por un momento difícil de enfermedad. Sé propicio, Señor, y sánalos para tu gloria y como testimonio a muchos también, Señor. Padre, yo oro por las personas que de repente se han alejado de ti, habiendo conocido el camino, habiendo conocido a Jesucristo, habiendo tenido un encuentro personal contigo, por alguna razón, X o Y motivo, se alejaron de ti, Señor. Yo ruego que en este día tu Santo Espíritu los alcance con misericordia y puedan percibir la necesidad que tienen de volver al redil, de volver a tu camino, de volver a las sagradas escrituras, volver a la perfecta voluntad, volver a la cobertura tuya
Padre de los cielos a través de Jesucristo. Señor, que no sea en vano esta oración, úsala, Padre Celestial, para que alguna persona allá afuera aproveche esta oportunidad que todavía está disponible para reconciliarse con Jesucristo, nuestro Señor y Salvador. Gracias por tu bondad, gracias por estar con nosotros, gracias por ayudarnos a seguir adelante en todo lo que hacemos, Señor. De ti dependemos, descansamos en ti, Señor, confiamos en ti y declaramos que este es el día que tú has hecho y nos vamos a gozar y nos vamos a alegrar en él. Gracias por Buenos Días Miami, gracias por Almavisión, por todos los programas, por todos los talentos, la parte administrativa, la parte directiva, la parte comercial, la parte técnica, Señor. Esto es un equipo que todos los días nos levantamos para agradarte a ti, para obedecer lo que has puesto en nuestras manos, pero para también ser de bendición a todos y cada uno de los oyentes que día a día, mañana a mañana, tarde a tarde, noche a noche, nos escuchan, Señor. Que podamos ser un canal de bendición para todos. Que la gente, los oyentes, puedan escuchar tu voz, puedan escuchar tu confirmación, tu palabra de amor, tu perdón, tu amor expresado a través de palabras que son las tuyas, que es la Biblia, lo que realmente es nuestro camino y nuestra luz. Lámpara es a mis pies tu palabra y lumbrera a mi camino, dice tu palabra. Gracias, Señor. Abrázanos en esta mañana. Instrúyenos, muéstranos el camino que tenemos que seguir. Y aquí estamos pisando fuerte porque tenemos a un Dios vivo, resucitado, que vela por nosotros 24 horas al día, 7 días a la semana. Te honramos, Padre Celestial, y en el nombre de Jesús oramos. Amén.

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saludos a nuestra gente de Miami, de acá, desde Miami Beach, me están escribiendo. Hayalía, saludos a los que están por la Palmetto, bendiciones. Los que van sobre ruedas a manejar con

canción tras otra. Y luego venimos pues y mandamos sus saludos, ponemos sus canciones. Por cierto, si tienen eventos este fin de semana en su iglesia, nos encantaría poderlos anunciar. Sí, si tienes un evento este fin de semana, puedes llamarnos y lo puedes dar aquí al aire con nosotros. Es completamente gratis, así que te damos dando el chance de que puedas anunciar tus eventos en tu iglesia. Ya puede ser de, no sé, la reunión de jóvenes, ya puede ser un evento en la comunidad, ya puede ser un evento de seniors, no sé, el evento que tengas. Pues vamos a abrir líneas para ustedes a través del 407-818-9135. Y también recordar que hoy juega España contra Bélgica. No sé cuánta gente de Bélgica hay aquí en Miami, pero sí tiene que haber más.

0: Ganó Francia y mañana se vienen dos partidazos durísimos. Saludos, bendiciones para ti. Brian, ¿cómo estás, Brian? Bendiciones. Sí, es el 407-818-9135, ahí mismo. Sí, ese tiene WhatsApp y es para llamadas también.
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0: ¿Cómo estamos, familia? Ya solamente, ya quedan los últimos días. Hoy es 10 y 10 de julio. Y el 19 es la final, o sea, de este domingo al próximo domingo es la final en el Midway Stadium de New Jersey. Esto va a estar durísimo. Bien, te seguimos nosotros por acá con más flow. Me pidieron esta canción, esto es Daddy Yankee, Alex Zurdo.

clima bastante, bastante cálido aquí en Miami, pero se esperan precipitaciones. Amanecimos con mínimas de 82, máximas de 90 para hoy. Les cuento que se esperan precipitaciones de un 45% con humedad del 69 y vientos a 13 millas por hora. Así que se esperan chubascos y chubascos dispersos en horas de la mañana todavía, sí, de 11 a 3 de la tarde, 4 de la tarde. Aparentemente se esperan algunos chubascos dispersos en diferentes zonas e incluso tormentas eléctricas. Así que salir preparado, no en todos lados, pero sí a salir preparados. En algunas zonas se esperan chubascos dispersos. Saludos para los que van manejando, a manejar con mucha precaución. Sobre todo si vas manejando y está lloviendo, guarda tu distancia, por el amor de Dios. Si te va manejando,

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1: El otro día había un amigo que tenía mucho tiempo sin ver y de chiquitos éramos uña y mugre, inseparables. Pero cuando lo vi, hablamos como si el tiempo no hubiera pasado. Entonces me puse a pensar cómo hay gente con la que crecimos pensando que iba a estar siempre. El mejor amigo de la escuela, la prima inseparable, el grupo de la universidad, o esa persona con la que pasamos años enteros sin imaginar la vida sin ella. Y un día, sin que hubiera pelea, simplemente dejamos de vernos. Las llamadas se vuelven mensajes, los mensajes memes, los memes silencio. Y un día recordamos su cumpleaños tarde y nos da pena escribir. Aristóteles decía que las verdaderas amistades son raras porque requieren tiempo. Y el tiempo justamente es lo primero que dejamos de darnos cuando la vida se llena. Pero algo curioso pasa con esas amistades porque no se mueren del todo. A veces, años después, como a mí me pasó, te cruzas a esa persona en una boda, en una reunión o en una calle cualquiera y en 5 minutos están riéndose como si nunca hubieran pasado. Tal vez ese sea el regalo de las amistades verdaderas, que aunque dejen de regarse, no se secan, solo esperan ahí, debajo, hasta que la vida vuelva a juntarlos. Y mientras tanto, valdría la pena llamar a una de esas personas hoy.
2: ¿Dónde está el pueblo adorador de Puerto Rico? ¿Dónde está ese pueblo adorador? ¡Díselo!

conocí un par de personas que les cuesta decir esta palabra. Te amo. Una vez más, te amo. Y vamos, ¿qué les parece si lo repetimos hoy? Se lo decimos a nuestro Dios. Gracias, Señor, te amo por todo lo que has hecho en mi vida, con mi familia y lo que vas a hacer. Señor, hoy te doy gracias por adelantado, por eso. Por ese negocio, por ese carro, por esos papeles, por eso que te estoy pidiendo, por mi sanidad, por mi salud. Vamos a dar gracias por adelantar y decimos, Señor, te amo. He conocido un par por ahí que no pueden pronunciar esa palabra. 407-818-9135 para que se reporte con nosotros en casa.

0: Romanos 8:39. El amor de Dios lo llena todo.
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17 minutos. ¿Cómo están, familia? Bueno, y todos, y si ya están de vacaciones y se están preparando para dónde van a salir en este verano, mucha gente está agarrando hacia Orlando. Si quieren saber sobre los parques, les invito para que vayan al canal de YouTube como Joseph Mejía Chen, ¿eh? Joseph Mejía Chen, y van a poder ver el video de Magic Kingdom, tenemos de Hollywood Studios, tenemos de Animal Kingdom, tenemos de Universal Studios, en fin, de todos los parques de Orlando. Les invito para que vayan a mi canal de YouTube y puedan ver el recorrido, y por ahí van a encontrar información muy importante. El último que grabamos fue de Times Square en Nueva York, por si quieres ir a Nueva York. Pero esta semana está saliendo próximamente uno de los parques de acá de Disney. Así que ya les voy a estar contando. El último que salió hace 3 días fue Times Square de New York. Así que les invito para que vayan, lo vean y dejen ahí sus comentarios.

JoseTravels.com, así JoseTravels con ese al final, .com, puedes ingresar a la página y ahí vas a encontrar toda la información que necesitas para Las Vegas, para New York, para Los Ángeles, para Miami, incluso aquí en Miami. Si vienes para Miami y nos está escuchando fuera de la Florida,

Que vienen llegando, imagino que estás de vacaciones o por el mundial, no sé. Saludos para Christopher que nos está escribiendo, me dice. Ok, dale, mira, yo he visto un museo que se llama el Balloon Museum, que está aquí en Miami. Es una exposición

en Manea Wynwood Convention Center, en el 318 Northwest 23 Street, aquí en Miami, código postal 33127. Ahí están ubicados ellos y te lo puedo recomendar porque sé que está disponible hasta el 27 de septiembre. La verdad, yo en una ocasión estuve

opciones de parquearte afuera, donde podría ser gratis. Así que esto podría ser la recomendación aquí en Miami. Si tú quieres un museo así de arte contemporáneo y algo bien bonito donde puedas tomarte unas fotos increíbles o hacer algunos videos,

407-818-9135. 407-818-9135. Si en estas vacaciones todavía no hay planes, pues Orlando es una muy buena opción. Está 3 horas, 3, 4 horas, dependiendo si vas en carro, en tren, lo que sea. O incluso aquí en Miami también tenemos lugares bellísimos donde pueden ustedes visitar. 407-818-9135. ¡Súbelo!

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Ya no eres como ayer. Es neta. Es neta que hay gente que aún pregunta esto. Porque ya no eres el mismo de ayer. ¿Por qué has cambiado tanto? Yo me pregunto, ¿quién quiere ser el mismo de ayer? Yo no quiero ser el mismo de ayer. Quiero ser mejor que el de ayer, eso sí. Y si el de ayer no supo cómo responderte, espero que el de hoy sí sepa. Y el de mañana sea todavía mejor que el Daniel que era ayer. ¿No te das cuenta, querido? A la gente cuando te la adelantas, creen que los tienes que esperar. Y como ellos siguen siendo los mismos desde hace 20 años, resulta que tú eres el equivocado, que tú eres el incongruente. Y no hay incongruencia más grande que esta. La gente confunde ser bueno con ser el mismo. No, esto no es así. El de ayer tenía miedo, el de hoy se come el miedo. Si tus conocidos no crecen, querido, lástima por ellos. Pero yo no ando cargando en la vida con rémoras que sueñan ver el sol desde el mismo punto de partida toda su vida. Si eres igual que ayer, querido, la vida ya te lleva ventaja y mucha. Porque mientras que lloras, otros ya se te adelantaron. Mientras que te quejas, otros ya lo están logrando. Mientras que tú no cambias, hay otros que están cambiando y tú morirás sin la vanguardia, justo en el olvido de lo viejo. Te preparas para el futuro voraz o te aseguro que serás devorado por el estancamiento de tu propio ser. Cambia. Y que no te importe que la gente te diga que ya no eres como ayer. Me gustaba más ese Daniel. Me gustaba más ese brother. Me gustaba más mi amiga la de antes. Por todo está cambiando.

0: 9:38 y tenemos muy buena información para todos ustedes aquí en Miami. Y me encuentro con Angie de AFE Community. Angie, ¿cómo estás? Buenos días.
1: Hola, Joseph. Súper emocionada porque hoy AFE, como siempre, está vestido de Venezuela.
0: Qué bueno, qué bueno. Sí, sabemos que tienen una súper actividad desde las 6 de la mañana hasta las 6 de la tarde de hoy.
1: Exactamente, estamos localizados en el 6080 Northwest, 84 Avenida en el Doral, y estamos desde esta mañana a las 6 de la mañana hasta las 6 de la tarde recibiendo donaciones para las familias afectadas en Venezuela.
0: Exactamente, ¿qué están recibiendo hoy? Cuéntame, Angie.
1: Estamos recibiendo alimentos no perecederos, fórmula infantil, pañales para bebés, para adultos, botiquines de primeros auxilios, productos de higiene personal, alimento para mascotas, linternas, baterías, carpas, colchones inflables, todo lo que sea para supervivencia.
0: Mira, buenísimo. Sabemos que bueno, varios medios de comunicación se han unido a este movimiento. Por ahí lo estábamos viendo ahorita en tu comunicado. Y ¿cómo han sido las entregas de las donaciones de las semanas anteriores?
1: Bueno, hasta este momento hemos logrado enviar 540 pallets de donaciones a Venezuela. Y en nuestras redes sociales hemos posteado los videos con la gente recibiendo sus donaciones, porque tenemos personas directamente de acá que han viajado a Venezuela para que sea posible la entrega directa de las donaciones a cada familia.
0: Mira, increíble, increíble la labor que están haciendo. Las personas, ¿cómo se pueden unir? Si quieren ayudar, si quieren ser voluntarios o si también quieren ir a dejar sus donaciones, ¿qué tienen que hacer, Angie?
1: Bueno, acercarse, si van a traer donaciones, 6080 Northwest, 84 Avenida en el Doral, o comuníquese al 305-602-4466. Déjame te repito, 305-602-4466.
0: Buenísimo.
1: Aquí cualquier información adicional te la estaremos dando.
0: Gracias a ustedes por esa excelente labor que están haciendo. Nosotros pues ponemos nuestro granito de arena de difundir estas buenas noticias. Y ustedes solamente van a recolectar hoy o mañana, también tienen alguna otra actividad.
1: Hoy es el último día porque hoy Univision trae un camión desde Los Ángeles, que ha recorrido todo el país, y esta es la última parada. Entonces hoy va a estar el camión de Univision acá, y de aquí salen a GEM, que es la organización que nos está haciendo la logística del transporte. Entonces hasta las 6 estaremos aquí, y luego de aquí ya termina su parada en GEM. Donde
0: buenísimo.
1: Se van a enviar las cosas.
0: Buenísimo, Angie, qué excelente labor la que ustedes están realizando. ¿Cómo la gente los puede seguir a través de redes sociales?
1: Bueno, estamos en Instagram y en Facebook como Centro Comunitario AFE Miami. AFE Miami. En Instagram estamos como AFE Comunidad.
0: Excelente, vamos a seguirlos ahora mismo y muchísimas gracias por esa labor. Sabemos que Dios va a recompensar ese esfuerzo y eso que están haciendo en su vida. De verdad, muchísimas gracias, Angie.
1: Gracias a ti y a tus oyentes que siempre han prestado sus oídos para nuestros eventos. Les agradecemos mucho y les bendecimos.
0: Gracias, gracias. Bendiciones para ustedes que también.
1: Tengas un lindo día, papá.
0: Igual. Miente, nosotros nos vamos para allá también a poner nuestro granito de arena ahí en AFE Community. Hoy, básicamente, la última recolección que se está haciendo para enviar.

No permitas que el ruido y las opiniones de los demás silencien el sueño que Dios puso en tu vida. Vamos a empezar, vamos a escuchar las opiniones. Mucha gente allá afuera tiene una opinión, pero uno cuando ya tiene una experiencia de la mano de Dios.

0: gusta.
1: Gente, nosotros nos estamos despidiendo. Nos llegamos el lunes, si Dios lo permite, desde las 10 de la mañana hasta las 12 del mediodía junto a Joseph Mejía. Nos chequeamos hasta la próxima semana y les invito para que nos sigan en todos lados como Alma Visión Miami. Descargue la aplicación y escúchenos en cualquier parte del mundo. Alma Visión Miami es completamente gratis. Lo puedes seguir como Joseph Mejía HN y sobre todo este fin de semana que sale video nuevo en el canal. El último fue de Times Square de New York, pero esta semana sale video nuevo, así que les invito para que vayan al canal de YouTube Joseph Mejía HN.

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0: tiene un corazón de fe,
1: the one that has a heart of faith,
0: no intenta doblar la voluntad de Dios.
1: Will not try to make God's will change.
0: Ni busca que Dios se alinee con sus planes y sus pensamientos.
1: Be aligned to his thoughts and his emotions.
0: Tenemos una iglesia que quiere que Dios se alinee con sus caprichos.
1: We have a church that want God to be aligned with our will.
0: Que Dios se alinee con sus malos hábitos religiosos.
1: To be aligned to our bad religious habits.
0: Pero el corazón de la fe como el suyo.
1: But the heart of faith like mine and
0: como
1: yours,
0: el suyo,
1: but like yours,
0: se alinea con la voluntad,
1: aligns to the will,
0: los planes,
1: the plans,
0: y los pensamientos de Dios,
1: and the thoughts of God.
0: Y cuando tú rindes a Dios todo eso,
1: and when you surrender all of this to God,
0: tu fe se fortalece.
1: Your faith is strengthened.
0: Usted sabe que me he dado cuenta.
1: You know that I have noticed
0: que cada vez que yo no le cedo el control a Dios,
1: that every time I don't give control to God,
0: mi fe se estanca o se debilita.
1: My faith is debilitated.
0: Pero cuando yo le entrego todo a Dios,
1: but when I give everything to God,
0: mi fe se fortalece.
1: My faith is strengthened.
0: Y entonces,
1: and then,
0: cuando tu fe se fortalece,
1: when your faith is strengthened,
0: Dios abre caminos que jamás viste venir.
1: He will open paths that you have never seen coming your way.
0: Deja de pedirle a Dios que te abra puertas y caminos.
1: Stop asking God to open doors and paths.
0: Número uno, si no has confiado en ver más allá de lo que ves.
1: First of all, if you haven't confided in seeing above and beyond what you see.
0: Y número dos, si no estás alineando tu voluntad a la voluntad de Dios.
1: And number two, if you're not aligning your will to God's will.
0: Porque fe no es doblar la voluntad de Dios.
1: Because faith is not forced upon your will.
0: Muchos de ustedes tienen que dejar de hacer estas oraciones.
1: A lot of you need to stop making this prayer.
0: Ay, Señor.
1: Oh God.
0: Tú sabes.
1: You know
0: lo que yo me pasa.
1: What I'm going through.
0: Tú sabes lo que me hicieron.
1: You know what they did to me.
0: Tú sabes lo que necesito.
1: You know what I need.
0: Esas oraciones no las contesta Dios.
1: He will not answer those prayers.
0: Dios contesta la oración que diga, Señor.
1: He will answer the prayers that say,
0: Lord.
1: Confío
0: más en lo que siento y lo que veo.
1: I confide in what you say and from what I see.
0: Y vengo delante de ti.
1: And I come before you.
0: Para alinearme con tu voluntad.
1: To align myself with your will.
0: Que aunque no la entienda.
1: And even though I may not understand it,
0: sé que se va a manifestar con poder en mí y en mi familia.
1: I know that it will manifest upon me and my family.
0: Por eso debemos de comenzar. Mañana usted tiene que comenzar con esta oración.
1: Tomorrow you need to start with this prayer.
0: Diciéndole, Señor.
1: Saying, God.
0: Confío en ti.
1: I confide in you.
0: Con lo que yo no puedo controlar hoy.
1: With what I cannot control today.
0: Pero hoy.
1: But today.
0: Que se haga tu voluntad y no la mía.
1: Let your will be done today and not mine.
0: Pero déjelo.
1: But let him.
0: Que él haga su voluntad en usted.
1: Let him do his will in you.
0: Porque a veces somos, Señor.
1: Because sometimes we are God.
0: Te entrego esto.
1: I give you this.
0: Pero déjame ayudarte.
1: But let me help you.
0: Dios no necesita tu ayuda, colocho, colocha.
1: God doesn't need you, your help, curly hair.
0: Dios necesita que te rindas completamente.
1: God needs you to surrender completely.
0: Por eso Jesús dijo.
1: That's what God says.
0: Que no te afanes.
1: Don't be afraid.
0: Porque con el afán.
1: Because when you're afraid.
0: Nada vas a añadir.
1: Nothing will be added.
0: Yo dije nada vas a añadir.
1: Nothing will be added.
0: Por Dios santo, deje de tratar de ayudarle a Dios.
1: Please stop helping God.
0: Si no se puede ayudar usted mismo, ¿cómo cree que le va a ayudar a Dios?
1: If you can't help yourself, how do you think God's going to be helping God?
0: Entonces vemos que el corazón de la fe.
1: Let's see that the heart of faith.
0: Confía más allá de lo que ve.
1: Confides more than what you see.
0: Cede el control total a la voluntad de Dios.
1: Surrender total control to God's will.
0: Y después de eso.
1: And then.
0: Amados, Dios es un Dios matemático de fórmulas.
1: God is a God of mathematics and formulas.
0: Para que usted vea a Dios obrar en su vida.
1: So that you may see God. Do something in your life.
0: Hoy te está dando esta fórmula.
1: He's giving you this formula.
0: Confiar más allá de lo que ves.
1: Confide more than what you see.
0: Cederle totalmente las cosas a él.
1: Surrender total control to him.
0: Pregúnteme para qué.
1: For what?
0: Para que puedas actuar con valentía.
1: So you may act with valiance.
0: Si usted no hace los dos primeros pasos,
1: if you don't do the first two paths,
0: usted no puede ir al último.
1: You cannot go to the last one.
0: No solo se cree.
1: Not only do you believe.
0: No solamente se cede el control a Dios.
1: Not only do you surrender control to God.
0: Sino que si yo tengo llena mi corazón de la palabra de Dios.
1: But if I have the word of God filled in my heart.
0: Yo me tengo que atrever a saber lo que Dios tiene para mí.
1: I need to be bold to see what God has for me.
0: Y responder a lo que oí de la palabra.
1: And respond to what I heard from the word.
0: Para caminar en la palabra.
1: To walk in the word.
0: Amados, la palabra se recibe con valentía.
1: The word is received with valiance.
0: Me decía mi hijo David hoy.
1: My son David told me today.
0: Pastor, ¿cómo cortó esa palabra hoy en la mañana?
1: How did you give that word this morning?
0: Por eso es una espada de doble filo.
1: Because that's why it's a double-edged sword.
0: Porque si la palabra no te corta.
1: Because if the word doesn't cut you.
0: Entonces tú crees que eres la última Coca-Cola del desierto.
1: Then you think that you're the last Coca-Cola of the desert.
0: Yo sé que usted no es así.
1: I know that you're not like that.
0: Entonces, diga conmigo una fe auténtica.
1: In the, please say with me, an authentic faith.
0: No, yo quiero que diga esto. Mi fe auténtica.
1: Say this, my faith,
0: no se va a manifestar.
1: Will not manifest.
0: En un ambiente cómodo.
1: In a comfortable ambient.
0: Sino cuando el corazón tiembla.
1: Only when the heart trembles.
0: Ah. Yo prefiero que tiemble mi corazón con fe.
1: I would rather my heart tremble with faith.
0: Y no con preocupación.
1: And not with worry.
0: Que tiemble mi corazón confiando en el Señor.
1: That my heart trembles confiding in the Lord.
0: Entonces cuando María escuchó al ángel.
1: So when Maria heard the angel.
0: Dice la Biblia.
1: The word said.
0: Que el corazón de María se turbó.
1: That the heart of Maria was shaken.
0: Pero me gusta Dios porque Dios no es como nosotros los latinos.
1: That's why I like God, because God is not like us, the Latins, Hispanics.
0: ¿Cómo así, pastor?
1: How is that so, God?
0: A nosotros nos gusta, con permiso, nos gusta decir, ay, pobrecita.
1: We like to say, oh, pobrecito, poor her.
0: Ay, yo también tuve miedo una vez.
1: I was also afraid one time as well.
0: El ángel no le alimentó el miedo.
1: The angel didn't feed to her fear.
0: Sino que le dijo, no sientas miedo.
1: He just told her, don't be afraid.
0: Así le dijo.
1: He just told her like that.
0: El ángel podía haberle dicho, no, yo te entiendo, Marita.
1: The angel could have told her, I understand, Maria.
0: El miedo que tenés de enfrentarte a la sociedad.
1: The fear that you may have that of facing a society.
0: El miedo que tenés que te rechace José porque ese es tu novio y que va a ser tu esposo.
1: The fear of having Jose reject you because he is your husband or your husband to be.
0: Entonces, lejos de alimentarle el miedo, el ángel le dijo lo siguiente.
1: Instead of feeding into her fear, the angel said to her this.
0: No temas.
1: Don't fear.
0: No temas.
1: Don't fear.
0: Porque si Dios te habló, no tienes que temer.
1: Because if God spoke to you, you don't need to fear.
0: No tienes que temer.
1: You don't need to fear.
0: Entonces, el ángel le fortaleció la fe a ella.
1: The angel strengthened her faith in her.
0: Ahora, ciertamente la fe no elimina el temor.
1: The faith doesn't eliminate the fear.
0: Pero lo aplasta.
1: It'll crush it.
0: Lo supera.
1: It'll surpass it.
0: Cuando me viene el miedo.
1: Because when fear comes.
0: Entonces le digo, eres muy pequeño.
1: You are too little.
0: Para la fe que yo tengo, cucaracha.
1: For what I have, a roach.
0: El miedo es una cucaracha.
1: The fear is a roach.
0: Que estaba bajo los pies de Cristo.
1: That is beneath the feet of Christ.
0: Porque, pastor, es que usted no sabe que yo desde chiquito tengo miedo.
1: Pastor, you don't know that ever since I was little I've had fear.
0: Aquí hay gente que todavía duerme con la lucita porque le da miedo en la noche.
1: There's people here that still sleep with a nightlight because they're afraid.
0: Apague esa luz.
1: Turn off that light.
0: Y deje que la luz de Cristo brille dentro de usted.
1: Let the light of Christ shine upon you.
0: Entonces ya para terminar, ¿alguien está recibiendo esto?
1: Is somebody receiving?
0: Diga conmigo, el corazón de la fe.
1: Some say with me, the heart of faith.
0: Depende de mi confianza en lo que veo más allá de lo que veo.
1: Depends on my confidence of above and beyond what I see.
0: Depende.
1: Depends.
0: De que yo le entregue el control a Dios.
1: That I surrender control to God.
0: Pero depende.
1: But it depends.
0: De que yo actúe.
1: That I act.
0: Con valentía.
1: With boldly.
0: Invité a dos amigos míos de la Biblia.
1: I invited two of my friends from the Bible.
0: A mi amigo Caleb y Josué.
1: My friend Caleb and Josué.
0: Ah, ellos son amigos míos.
1: Oh, they're friends of mine.
0: Usted no sabe cuánto me han enseñado.
1: You don't know how much they've taught me.
0: Si usted quiere ser alguien con valentía.
1: If you want to be somebody that's bold.
0: Invite a Caleb y a Josué.
1: Invite Caleb and Josué.
0: Usted sabe que dentro de las iglesias siempre Dios manda 12 y hay 10 que son miedosos.
1: You know that in the church there's always 12 and there's always like 10 that are fearful.
0: Pero mis dos amigos Caleb y Josué.
1: But my two friends Caleb and Joseph.
0: Ellos enfrentaron al miedo de la multitud.
1: They faced the fear of the crowd.
0: Porque aquellos 10 miedosos dijeron, ay, los gigantes son muy grandes y que no sé qué.
1: Because they told them, oh, but they're giants and I don't know what. They were just all afraid.
0: Y Josué y Caleb le dijeron, cállense, miedosos.
1: And Josué said, stop being afraid.
0: Cuando alguien se te acerque con miedo, tú le tienes, cállate la boca.
1: When somebody approaches you and they're with fear, you say, stop and shut up.
0: Porque vamos a conquistar esa tierra.
1: Because we're going to conquer that land.
0: Y le dice, porque nosotros podemos conquistarla.
1: Because we can conquer that land.
0: Aunque tengas miedo, nosotros juntos lo vamos a conquistar.
1: Even though you're afraid, we're going to conquer that land.
0: Porque cuando Josué y Caleb.
1: Because when Joseph and Caleb.
0: Recibieron la instrucción que Dios le dio a Moisés.
1: Received the instructions from Moses.
0: Ellos vieron que ya estaba la tierra donde fluía leche y miel.
1: They already saw the milk and honey in that land.
0: Ellos no vieron los gigantes que iban a enfrentar.
1: They didn't see the giants that they were going to face.
0: Ellos vieron la promesa final que Dios les decía.
1: They saw the ending promise that God gave.
0: Por eso dice que cuando sale la palabra de Dios, tú tienes que seguirla.
1: That's why when the word of God comes out, you need to follow it.
0: Y los otros 10 recibieron lo mismo.
1: And they also received the same.
0: Pero no entendieron.
1: But they didn't understand.
0: Porque le pararon más que bola a lo que no estaba para ellos.
1: They paid more attention to what was not for. for them.
0: Y por eso le dijeron, cállense, miedosos.
1: That's why he said, shut up, those that are afraid.
0: Y vemos más allá en adelante en Números 14:8.
1: And we see more further in Numbers 14.
0: En Números 14:8 diciendo, si el Señor se agrada de nosotros.
1: Saying that if the Lord is pleased with us.
0: Ahora, ¿qué dice la Biblia de agradar a Dios?
1: What does the Lord, what does the word say about?
0: Que sin fe es imposible agradar a Dios.
1: That without faith it is impossible to please God.
0: A Dios lo vas a agradar con la fe.
1: With God you're going to please him with faith.
0: Yo no agrado a Dios con mi predicación.
1: I don't please God with my preaching.
0: Yo agrado a Dios con la fe en la predicación.
1: I please God with my faith in the preaching.
0: Por eso le dice, si el Señor se agrada de nosotros,
1: because that's why it says that if the Lord is pleased with us,
0: él nos llevará a salvo a esa tierra y nos la entregará.
1: He will take us safely into that land and give it to us.
0: Porque es una tierra fértil.
1: Because it is a fertile land.
0: Donde fluyen la leche y la miel.
1: Where milk and honey flows.
0: No se rebelen contra el Señor.
1: Do not rebel against the Lord.
0: Y no teman al pueblo de esa tierra.
1: And do not fear the people of the land.
0: Porque cada vez que tú dudas,
1: because to us they are like helpless prey.
0: I just want to let you know.
1: I quiero la más que dejarles de saber
0: que cada vez que tú dudas,
1: que cada vez, that every time you doubt,
0: te estás rebelando contra Dios.
1: You are revealing yourself against God.
0: Voy a volverlo a decir.
1: I'm going to repeat myself.
0: Every time I doubt,
1: cada vez que yo dudo,
0: I'm being rebellion against the Lord.
1: Estoy rebelioso contra Dios.
0: Because I'm doubting that whatever he said in his Bible.
1: Porque estoy dudando lo que él está diciendo en su palabra.
0: Por eso le dijo, no se rebelen contra el Señor.
1: No se don't rebel against the Lord.
0: Y no teman de esa tierra.
1: And don't fear of that land.
0: Para nosotros son como presa indefensa.
1: Because to us they are helpless prey.
0: Ellos no tienen protección, pero el Señor está con nosotros.
1: They have no protection, but the Lord is with us.
0: ¿Con quién es el Señor?
1: With who is the Lord?
0: Y dice, si el Señor está con nosotros, no tengan miedo.
1: And if it says, if the Lord is with us,
0: ¿por qué estás teniendo miedo?
1: Why are you afraid?
0: Y dices que el Señor está contigo.
1: And you say that the Lord is with you.
0: ¿Por qué mejor no te repites, si el Señor está conmigo, quién contra mí?
1: Why don't you just repeat that if God is with me, then who's against me?
0: Lo más importante es que Dios esté contigo.
1: The most important thing is that God is with you.
0: No que la gente esté contigo. Si la gente está bien, no hay problema.
1: Not that the people are with you, but I mean, if the people are great, but,
0: pero si Dios está contigo,
1: but if God is with you,
0: ¿quién va a venir en contra de ti?
1: Who's going to come against you?
0: Ahora mismo Dios está con ella.
1: Right now, God is with her.
0: Por eso le está dando la habilidad de interpretar el mensaje.
1: That's why he's giving her the ability to translate.
0: Ella no sabía.
1: She didn't know.
0: Sino que apenas el viernes le dije.
1: Apparently, just last minute, I told her on Friday.
0: Porque usted tiene que tener fe.
1: You just have to have faith.
0: Porque yo sé que cuando ella escuchó que le dije, mija, prepárese para el domingo.
1: Because all she heard was when I told her to prepare yourself for Sunday.
0: Ella se vio ya parada aquí traduciendo.
1: She already saw herself standing here translating.
0: Esta es una casa de fe.
1: This is a house of faith.
0: Pero yo necesito gente de fe.
1: I need people of faith.
0: No gente que me diga, ay, yo creo que no puedo.
1: Not people that would tell me, I just don't think I can do it.
0: Pues lo siento, usted se descalificó.
1: Because I'm sorry, you just disqualified yourself.
0: Porque solo la gente de fe está calificada.
1: Only people of faith are qualified.
0: Para ir donde está la leche y miel.
1: Where to go, where the milk and honey is.
0: Para conquistar el territorio que Dios nos dijo que vamos a conquistar.
1: To conquer the land that God told us that we were going to conquer.
0: Y ellos no tenían protección.
1: They didn't have protection.
0: Y el verso 10 dice, sin embargo.
1: And verse 10 says.
0: Toda la iglesia, toda la comunidad comenzó a decir que apedrearan a Josué y a Caleb.
1: But the whole assembly talked about
0: Joshua and Caleb. ¿Sabe por qué? Porque cuando la gente no entiende lo que el pastor está diciendo, le quieren tirar piedras al pastor.
1: Because when people don't understand, they just want to throw rocks at the pastor.
0: ¿Qué pastor que se cree?
1: Because the pastor.
0: No, lo traigo porque Moisés era un pastor.
1: I say it because Moses was a pastor.
0: Qué serio se pusieron.
1: Oh, you got so serious.
0: Comercial no pagado.
1: Commercials not paid.
0: Y dice que cuando quisieron escúcheme esto, como dice, que cuando quisieron apedrear a Josué y a Caleb por la verdad que les estaba diciendo.
1: So when they wanted to stone Caleb and Joseph for the truth that they were speaking.
0: Entonces,
1: then,
0: la gloriosa presencia del Señor,
1: the powerful glory of God,
0: se apareció a todos los israelitas.
1: Appeared to all of the Israelites.
0: Porque la gloriosa presencia de Dios,
1: because the glorious presence of God,
0: es el sello de que Dios está contigo.
1: Is the seal that God is with you. Mm.
0: Y el Señor le dijo a Moisés.
1: And the Lord says to Moses.
0: En el verso 11 dice, y el Señor le dijo a Moisés.
1: In verse 11 he said.
0: ¿Hasta cuándo?
1: Until when?
0: Me despreciará este pueblo.
1: Will they despise me, this people?
0: Nunca me creerán.
1: They will never believe me.
0: Aún después de las señales milagrosas que hice entre ellos.
1: Even after all the miraculous signs I did among them.
0: Es parecida a la iglesia de hoy en día.
1: It's just like the church to nowadays.
0: Dios ha estado hablando a la iglesia de Cristo.
1: God has been speaking to the church of Christ.
0: Not only to River of God.
1: Not only to River of God.
0: No solo al río de Dios.
1: No solo al río de Dios.
0: Dios ha estado hablando a la iglesia.
1: God has been speaking to the church.
0: Y la iglesia está despreciando lo que Dios está hablando.
1: And the church is despising what God is speaking.
0: De hecho, muchos ahora mismo están más pendientes en quién va a ganar la copa, si Argentina la va a ganar.
1: They're more aware of the World Cup and knowing what the thing about Argentina.
0: Aunque wait a minute. Déjeme entrar en, aunque viendo a Colombia, Colombia va a ser campeón.
1: They're more aware of that Argentina is going to win, even though, let me say this, Colombia is going to win.
0: Amados, mientras yo miraba ese partido, pastor, ¿usted ve partidos? Claro que sí.
1: Pastor, you watch some games?
0: ¿Sabe lo que me, o sea, yo veo todas esas cosas en el mundo espiritual.
1: I see all of that in the world, in the spiritual world.
0: Cuando yo miraba el equipo de Colombia.
1: When I saw the team of Colombia.
0: ¿Sabe qué me mostraba el Señor?
1: You know what God showed me?
0: Madurez y acuerdo.
1: They were strengthened in their team.
0: Mature.
1: They were mature in their team.
0: Gente que estaba, sabía de que eran un equipo completo.
1: They knew that they were a whole team.
0: Y ellos sabían que no importaba que era Portugal el que estaba enfrente.
1: They didn't care that it was Portugal that was in front of them.
0: Que CR7.
1: That they were just
0: CR7. Que Cristiano Ronaldo.
1: Just Christian, like Cristiano Ronaldo.
0: Si ahí tenían un guajirito para todo dar.
1: And they just had a countryman out there.
0: Amados, esto parece que es nada más una historia.
1: This seems like a story.
0: Es que usted tiene que entender que el profeta,
1: you have to understand that the prophet,
0: ven todo lo natural, lo espiritual.
1: Sees all of the natural and in the spiritual.
0: Es más, déjeme decirle, ya que me metí en el mundial, ay Dios mío.
1: Now that I'm already in the World Cup.
0: Ay, después me arrepiento.
1: I'll repent afterwards.
0: Déjeme decirle.
1: Let me tell you.
0: Que el Señor en este mundial,
1: that the Lord in this World Cup,
0: está avergonzando a los llamados sabios.
1: He's shaming those that are wise.
0: Porque hay un equipo.
1: Because there's a team
0: que es el más pobre de todos.
1: That is the poorest of them all.
0: Y ese equipo pasó a la siguiente ronda.
1: And that team went to the next round.
0: Y ojo, hay que orar.
1: And today we have to pray.
0: Hay que orar porque se va a enfrentar a Argentina.
1: And we have to pray because Argentina is playing.
0: Empezar a ayunar.
1: So let's fast.
0: No, vamos a ir en serio.
1: All right, let's continue in serious.
0: ¿Cuántos reciben esa ilustración?
1: How many received that illustration?
0: Y gracias a Dios usted no está en el mundial, sino que está en la casa del Señor.
1: And thank God that we're not no longer in the World Cup, but we're in the Word of God.
0: Entonces el Señor se enojó, le dijo, ¿hasta cuándo?
1: So the Lord got upset and he said, how long?
0: Yo no sé hasta cuándo usted va a estar despreciando la palabra del Señor.
1: How long will these people despise me?
0: Usted tiene que atesorar la palabra de Dios.
1: You need to treasure the word of God.
0: Amado, valentía es avanzar en lo que crees.
1: Being bold is advancing in what you believe.
0: Jesús dijo,
1: God said,
0: que solo los valientes,
1: Jesus said that only the bold,
0: arrebatarán el reino de los cielos,
1: will take up the heavens.
0: Los valientes son los que confían sin ver, los que ceden el control y los que actúan con valentía.
1: Those that walk in faith, that seek in faith, that they see. I'm sorry, I lost myself here.
0: That's okay. You're doing good. That's okay. And just surrender the control of your life to the Lord.
1: So entregas el control del Señor.
0: Así que porque saben quién camina con ellos.
1: Because you know that you who walks with you.
0: ¿Usted sabe quién camina con usted?
1: Do you know who walks with you?
0: ¿Usted sabe quién camina con usted?
1: Do you know who walks with you?
0: El Dios Todopoderoso.
1: The Almighty God.
0: Amados, la fe responde a la voz de Dios.
1: The faith responds to the word of God.
0: Aunque la lógica te diga que no.
1: Even though the logistics tells you otherwise.
0: La fe te dice que sí.
1: The faith tells you yes.
0: Es la que depende del poder que viene de arriba.
1: It is the one that depends from what comes above.
0: A ver, profetice si usted mismo diga mi fe.
1: Prophesy to yourself, my faith.
0: No depende de lo que yo hago.
1: It doesn't depend on what I do.
0: Ni de los dones que tengo.
1: Not of the gifts that I have.
0: No del llamamiento que tengo.
1: Not of the calling that I have.
0: Sino que del poder de lo alto.
1: But of the power of the
0: high. No depende de mi capacidad humana.
1: It's not about my human capacity.
0: Sino de lo que yo tengo en mi corazón.
1: But of what I have in my heart.

0: ¿Pero por qué?
1: Because,
0: porque yo envié la palabra.
1: Because I gave the word.
0: Porque estaba hablando la palabra.
1: I was speaking the word.
0: Y la palabra fue hizo que el avión se detuviera.
1: And the words went and made that the plane was delayed.
0: Pero voy terminando.
1: I'm gonna finish.
0: Diga conmigo, la fe valiente.
1: Say with me that the bold faith.
0: Pero dígalo como que cree.
1: But you gotta say it like you believe it.
0: La fe valiente.
1: Bold faith.
0: Actúa.
1: Acts.
0: Porque conoce al Dios de lo imposible.
1: Because it knows the God of the impossible.
0: El ángel le dijo a María.
1: The angel said to Maria.
0: Porque para Dios no hay nada. Para Dios no hay nada ¿qué?
1: So the angel said to Maria, for God there's nothing impossible.
0: Ahora, esta es la declaración que usted va a empezar a hacer a partir de hoy en su vida.
1: This is the declaration that you're going to do from this moment on.
0: Usted va a ir declarando desde esta casa.
1: You're going to come go declaring from this house.
0: Porque para Dios no hay nada imposible.
1: Because for God there's nothing impossible.
0: Yo voy a confiar más allá de lo que estoy viendo.
1: I'm going to confide above and beyond from what I already see.
0: Yo voy a ceder mi voluntad a la voluntad del Padre.
1: I'm going to surrender my will to God.
0: Y hoy me levanto a actuando con valentía.
1: And I step forward with courage.
0: Porque para Dios no hay nada imposible.
1: Because for God there's nothing impossible.
0: Esa es la declaración más poderosa del corazón de la fe.
1: That is the strongest declaration that you can say from the heart of faith.
0: Esa declaración.
1: That declaration.
0: Te va a abrir espacios donde estaban cerrados.
1: It's going to open spaces that were closed.
0: Te va a abrir las puertas donde se habían cerrado.
1: It's going to open doors that were closed.
0: Es la que abre el espacio al poder del Espíritu Santo.
1: It's going to open a path to the Holy Spirit.
0: Y muchos de ustedes a partir de este día.
1: And many today, from this day forward.
0: Por causa de esta simple y poderosa declaración.
1: Because of this simple declaration.
0: Van a ver cómo el mar se abre.
1: You're gonna see how the oceans will open.
0: Hermana Cleo me dice, Señor, vas a ver cómo los muros se van a derribar en tu familia.
1: Sister Cleo, you're gonna see how the walls are gonna fall.
0: Porque la tierra la vas a conquistar.
1: Because you're gonna conquer the land.
0: Porque tú eres la Moisés de tu generación.
1: You are the Moses of your generation.
0: Tú eres la Moisés de tu familia.
1: You are the Moses of your family.
0: Y vas a levantar la vara diciendo porque para Dios no hay nada imposible.
1: And you're gonna lift up and say because for God there's nothing impossible.
0: Y mis hijos son libres.
1: And my children will say.
0: Mi familia es salva.
1: My family will be saved.
0: Y en el nombre de Jesús.
1: And in the name of Jesus.
0: Cuando vuelvas a tu tierra.
1: When you return to your land.
0: Verás como aquello que se cerró por 10 años se empezará a abrir, dice el Señor.
1: You will see that was closed for 10 years will begin to open again.
0: Hay una tierra que ilegalmente alguien la tiene en sus manos y la tiene que devolverte, dice el Señor.
1: There's a land that legally is in somebody's hands and the Lord is going to return it to you.
0: Ilegalmente te la quitaron, dice el Señor.
1: They gave it or take it away from you illegally.
0: I've been fighting for you.
1: But yo he estado peleando por ti.
0: And you said one day.
1: And you, y tú usted dijiste un día.
0: Señor.
1: God.
0: Te lo pongo en tus manos.
1: I will put it in your hands.
0: Porque tuya es mi venganza.
1: Because you are my judge.
0: You are about, said the Lord.
1: Tú eres.
0: No, you are about.
1: Tú
0: estás a punto.
1: Tú estás al punto. You're about.
0: De ver.
1: To see.
0: La manifestación de tu corazón de fe, dice Señor.
1: The manifestation of your heart, says the Lord.
0: Yo puedo ver cómo viene esa transacción.
1: I can see how that transaction is coming.
0: I could see it in the spirit.
1: Ay, lo puedo ver en el espíritu.
0: God has been fighting for that.
1: Dios ha estado peleando por eso.
0: So get ready.
1: Entonces prepárase.
0: Start celebrating.
1: Empieza a celebrar.
0: And when you go back.
1: Cuando tú regresas.
0: Go.
1: Vas.
0: Go.
1: Go.
0: And give a step of faith in that pleasure.
1: Toma un paso de fe.
0: Alguien tuvo que haber recibido esta palabra. Alguien tuvo que haber sido. Mano Giraldo te dice, Señor.
1: Somebody has to receive. Brother Gerald.
0: Deja de pelear con lo que no puedes hacer más.
1: Stop fighting with what you cannot have.
0: Déjame pelear por ti.
1: Let me fight for you.
0: Porque la injusticia que vino a tu vida.
1: Because the injustice that came upon your life.
0: Si crees.
1: Because if you believe.
0: Y si empiezas a decir.
1: And if you begin to say.
0: Señor, te cedo todo el control.
1: God, I give all control.
0: Y quitas las manos de donde las has puesto.
1: And you take her hands where you have placed it.
0: Antes que acabe este año.
1: Before this year ends.
0: Verás mi gloria manifestada en ese asunto, dice el Señor.
1: You will see my glory manifest in that situation.
0: Porque yo soy tu abogado y tu juez.
1: Because I am your lawyer and your judge.
0: Dice el Señor.
1: The Lord says.
0: Sana tu corazón.
1: Heal your heart.
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0: Dios. Bendiciones y hasta nuestro próximo encuentro con Palabra que Transforma.
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11: ¿Qué tal mis amigos? Viernes 10 de julio, Copa Mundial de Fútbol, tercera fase de los playoffs, cuartos de final. A las 3 de la tarde, España se enfrenta a Bélgica en el SoFi Stadium de Inglewood, California, Estados Unidos. España en la etapa de grupos finalizó como campeón en el grupo H con 7 unidades, ganó 2, empató 1, anotó 5 goles, perfecto a la defensiva, no permitió goles, igualó 0-0 con Cabo Verde, le ganó 4-0 a Arabia Saudita, venció 1-0 a Uruguay. En la primera fase de los playoffs eliminó a Austria 3-0 y en la segunda fase, los octavos de final, venció a Portugal 1-0. Bélgica, por su parte, líder en el grupo G con 5 unidades, una victoria, 2 empates, 6 goles a favor, 2 en contra, igualó a 1 con Egipto, empató a 0 con Irán, pero le ganó 5-1 en New Zealand. Primera fase de los playoffs eliminó a Senegal 3-2 y en la segunda fase, los octavos de final, eliminó a los Estados Unidos 4-1. Béisbol de las Grandes Ligas, lanzadores hispanos a las 7:05 de la noche, Kansas City visita Baltimore. Por Kansas City, el venezolano Luyender Ávila, 4 ganados, 3 perdidos, ganó su último juego a Filadelfia, 2 a las 7:10. Cleveland visita Miami, partido interligas. Por los Marlins, el dominicano Sandy Alcántara, 10 triunfos, 4 derrotas, ha ganado sus últimos 7 partidos, el último a los Atléticos. Seattle en Tampa, por Seattle, el dominicano Luis Castillo, récord negativo, 3 victorias, 7 derrotas, perdió su última salida con Toronto. 10:10 de la noche, Arizona en Los Ángeles contra los Dodgers. Por Arizona, el zurdo venezolano Eduardo Rodríguez, veterano, 7 triunfos, 3 derrotas, perdió su último juego contra Milwaukee.
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11: Y bien, mis amigos, no hay tiempo para más. Mi nombre es Tony Castellanos. Hasta la próxima, si Dios quiere, y yo sé que Él va a querer. Que Dios les bendiga y les cuide siempre. Feliz, tranquilo y placentero fin de semana para todos. Bye, bye.
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¿Cómo saben? Amo enseñar la palabra. Me siento tan honrada de que Dios me haya permitido enseñar su palabra y ya saben, les voy a leer una escritura y luego les voy a mostrar un pequeño ejemplo. Creo que a muchos de ustedes Dios los ha llamado a hacer algo y ustedes ya lo saben, pero se envuelven tanto en todas las cosas que están haciendo que se les olvida. Y creo que algunos de ustedes tenían un sueño, han perdido su sueño, se tardó mucho, se rindieron, lo que sea, tenían una visión. Y no todos tienen una visión para hacer algo como lo que yo hago, y no me importa si es un sueño de limpiar su armario, tiene que tener una meta, que necesita estar experimentando progreso en su vida y tener algo que esperar con ilusión. No somos destinados a estancarnos y hacer lo mismo lunes, martes, miércoles, jueves, viernes, sábado, domingo, lunes, martes, miércoles, jueves, y quejarnos, murmurar y lamentarnos. Necesitamos una visión y propósito para nuestras vidas. Amén. Y vean, Génesis 15, del 1 al 6, dice: después de estas cosas, la palabra del Señor vino a Abraham en una visión diciendo: no temas, Abraham, yo soy tu escudo, tu abundante compensación, y tu recompensa será extremadamente grande. Y Abraham dijo: ¿qué puede estarme, Señor, que ya que salgo de este mundo sin hijos? Y el que será el dueño y heredero de mi casa es este mayordomo Eliezer de Damasco. No tenía heredero y tendría que dejarle todo a un siervo que trabajaba para él. Y Abraham continuó: mira, no me has dado descendencia, y un sirviente nacido en mi casa es mi heredero. He aquí, la palabra del Señor vino a él diciendo... Bueno, me voy a detener y decir, sí, Dios le habla a uno. Yo no sé por qué la gente... Yo no sé. Si uno habla con Dios, es oración, pero si Él le habla a usted, está loco usted. Y mire, a través de la Biblia, de principio a fin, Dios habló con su pueblo. Y no somos diferentes. Dios nos muestra cosas y Él nos dice cosas. Y la palabra del Señor vino a Él diciendo: este hombre no será tu heredero, sino el que proceda de tu propio cuerpo será tu heredero. Bueno, quiero decirles que no ocurrió de inmediato. Y de hecho, no pasó por mucho tiempo. Y saben, cuando esperamos y esperamos y esperamos y esperamos, ¿cuántos están esperando? Bueno, pues parte de la razón por la que Dios le trajo aquí es para que le recuerde que no se rinda. Amén. Y amo esta parte y creo que es lo que Dios ha hecho con nosotros. Él lo sacó a él afuera de su tienda a la luz de las estrellas. Así que tengo aquí una tienda de campaña. Y esta tienda de campaña representa su vida, su hogar, su vecindario, su trabajo. Y algunos han estado en ella tanto que olvidaron la visión y el sueño que Dios les dio. Y Abraham creyó a Dios. Es todo lo que Dios quiere que haga, que le crea, que confíe. No importa cuán imposible parezca, siga diciendo: yo creo en ti. Y él lo sacó afuera y le dijo: mira las estrellas. Vean, podemos ver las estrellas. Y él lo sacó afuera de su tienda. Amo esto. Es como si él hubiera estado ahí tanto tiempo que perdiera la visión. Dios lo saca y le dice: deja de pensar en todo eso y recuerda lo que te dije. Y creo que eso es lo que Dios les dice a muchos hoy. Han tenido la nariz pegada en solo lo ordinario por tanto tiempo que es tiempo de recordar lo extraordinario. Amén. Que Dios quiere hacer en su vida. Amén. Bueno, haga más ruido que eso para Jesús.
Muy bien. Bueno, he estado en el ministerio 45 años. Los primeros 5 años, todo lo que enseñé fue unos estudios bíblicos de hogar y fui fiel a 25 personas que se sentaron en el suelo de mi sala 5 años. Y probablemente estudié más entonces, incluso más que ahora, porque no sabía nada. Es un poco duro enseñar a otras personas si no sabe nada, así que yo estudié realmente muy, muy duro. Y esos primeros 5 años fueron terreno de pruebas para mí y Dios estaba probando mi fidelidad. No gané nada de dinero por ello. Eventualmente dejé mi trabajo para poder estudiar solo para hacerlo y tuve un sueño de hacer lo que hago hoy. Pero ciertamente no parecía entonces que iba a suceder cuando miraba esas 25 personas. Y solo quiero decirles que si quieren ver a Dios hacer cosas extraordinarias en sus vidas, van a tener que ser pacientes. Porque quiero que sepa que hay una cosa, Dios no está apurado. La mayoría ya se han dado cuenta de eso, ¿ah? Y Dios les pondrá a prueba. Y a veces parecerá que no hay forma de que lo que Él le habló se vaya a cumplir. Son los momentos en que, contra todo pronóstico, uno debe decir, Dios, confío en ti. No lo entiendo. Esto duele, no se siente bien, no tiene sentido. Pero confío en ti. Ahora, yo no sabía cómo hacer eso cuando pasaba por ello. Así que todo mi sufrimiento, usted se beneficia de eso porque puedo decirles cómo hacerlo. Aunque yo no sabía cómo hacerlo bien, tuve que aprenderlo a lo duro. Nadie me lo enseñó. A veces me dicen, ¿quién fue su mentor? Nadie. El Espíritu Santo. Nadie me enseñó a predicar a la gente todos los días en TVN y Daystar y estos lugares del mundo. Y de hecho, cuando empecé a hacerlo, no habían muchas mujeres haciéndolo. Y especialmente no se hacía nada a grande escala. Pero ahora, gracias a Dios, las mujeres han descubierto que tienen mucho que ofrecer si solo dejan que Dios las use. Amén. Muy bien. Y yo quiero decirles algo, quiero que por favor crean esto. Algunos han sido llamados a un ministerio de púlpito, pero eso no es, a leguas, no es lo más importante a lo que ha sido llamado a ser. Más personas van a ser ganadas uno por uno que las que jamás serán ganadas desde un lugar como este. Y lo que es tan importante para mí es que yo pueda ayudarles a entender cuán importantes ustedes son. Dejen de ser fans de personas como yo diciendo, quiero tener un ministerio como Joyce. ¿Saben qué? Probablemente no lo quiera. Porque les digo, esto es una parte muy pequeñita, una parte diminuta de lo que hago para estar aquí y hacerlo. Así que si Dios hace que lo haga, hágalo. Pero si no, alégrese de ministrarle al vecino. Amén. Y todos tienen un púlpito. Cada uno de ustedes tiene un púlpito. Puede ser la cerca de su patio. Puede ser su escritorio en el trabajo. Puede ser mientras paguen la caja del supermercado. Y usted no siempre tiene que predicarle a la gente. De hecho, a veces es mejor vivirlo en lugar de hablar y no vivirlo. Amén. Todos piensan que testificar es buscar a alguien y acorralarles predicándoles. Pero da más testimonio con su vida de lo que probablemente hará con su boca. Amén. Miren, ahora tengo 79 años. Y yo realmente no espero a tener mi conferencia número 50. Y no hace falta decir que en todos esos años aprendí un poquito, casi siempre con dificultad. Y hoy quiero hablarles a ustedes acerca de
Si yo pudiera volver atrás y hacerlo todo de nuevo, ¿qué cambiaría? En primer lugar, no se puede hacer eso. Lo mejor, lo principal que puede hacer es aprender de sus errores. Y luego, parte del privilegio que tengo es que he podido usar los errores que he cometido para ayudar a otras personas para que no los cometan. Pero la mayoría van y los cometen porque somos tontos. Y tenemos que averiguarlo nosotros mismos. Amén. Pero, mire, yo he pasado por cosas. Y en primer lugar, bueno, lo primero que yo haría, si pudiera vivir de nuevo, es que yo no me casaría con el primer hombre con el que me casé, que no era Dave. Me fui de mi casa a los 18 años. Mi padre me había abusado sexualmente desde que tengo uso de memoria y probablemente tenía entre 12 y 15 años. Es lo que recuerdo, así que no sé si tenía 3, 6 años, pero sé que era muy joven. Y mi mamá lo sabía. Ella dejó entrar el temor que le controló la vida, y yo odio el temor por eso. Y su temor le impidió hacer algo para protegerme. Y eso destruyó su vida, la arruinó. Así que me fui de casa. Y tan pronto como me gradué de la secundaria, salí de casa. Y yo tenía 18 años, los cumplí en junio, me gradué en junio, tenía 18 años al salir. Y yo pensé que había escapado de mi problema. Y yo no me daba cuenta que lo llevaba conmigo en mi alma. Mire, uno puede verse perfectamente bien por fuera y ser un desastre total por dentro. Y eso es realmente como muchos estamos. Nos sonreímos en la iglesia, gloria a Dios, gracias Jesús. ¿Y cómo estás? Ay, yo estoy bien, gracias Jesús. Y no estamos bien. Una de las cosas que debemos hacer es ser honestos entre nosotros. Tenga pláticas sinceras con personas en quienes pueda confiar y decirles: necesito ayuda de Dios. Las cosas no están bien. Debemos dejar de culpar a los demás por los desórdenes en nuestra vida y asumir la responsabilidad. Pero yo voy a hablar de eso. Mire, me casé con el primer hombre que conocí porque yo estaba desesperada. Pensé que nadie jamás me querría porque había sido abusada sexualmente, así que ese hombre era guapo, era atractivo y pensé que era una oportunidad. Yo sabía, ahora, óigame bien, sabía que estaba cometiendo un error. Era en mí una inquietud, pero yo tenía temor, estaba desesperada, así que lo hice como quiera. Y yo les quiero decir, no hagan eso. No se desespere tanto que haga algo tan tonto que luego les causará problemas por años y años y años. Abraham estaba esperando que Dios le diera un hijo. Y Dios le dijo que sería un hijo de su propio cuerpo. Ahora, él no iba a tener el bebé, pero sería de su cuerpo. Y ellos se cansaron de esperar y, bueno, idearon un plan carnal de cómo iban a lograr la voluntad de Dios. Nunca hacemos eso, ¿verdad? Una brillante idea. ¡Ah! Ya sé lo que Dios quiere que haga. Así que Sara dijo, toma a mi sierva como una segunda esposa. Uno tiene que ser tonto si le da al marido otra esposa. Pero para ser justa, culturalmente, eso no estaba tan fuera de lo normal antes. Y francamente no me imagino cómo funcionaba, pero bueno, ellos
decían, tú lo tienes esta noche y yo la próxima, no sé. Bueno, eso no funcionaría muy bien. Yo no creo. Bueno. Así que Abraham la embarazó y tuvieron a Ismael. Y óigame lo que les digo. 13 años después creo que fue, tuvieron a Isaac. Y yo no sé cuántos años fue, quizás me equivoqué, pero mucho tiempo después. Y si uno comete el error de un Ismael, tomará mucho tiempo recibir Isaac. Porque cuando uno tiene a Ismael, tiene que cuidar a Ismael. Ahora tiene, óigame en el espíritu un poquito, lo que digo es que si vaya a hacer su propia cosa, va a tomar más tiempo conseguir lo que Dios tenía en mente para usted. Así que se puede cansar de esperar, pero si se cansa de esperar y vaya a hacer lo que quiere, lo que va a lograr es que espere más. Y el enemigo siempre le mostrará a Ismael en su cara mientras espera a su Isaac. Yo recuerdo, estaba en California y yo quería, oigan, yo quería predicar como lo hago ahora, tanto que no podía aguantarlo. Y todo lo que yo hacía era pequeño, pequeño, pequeño, pequeño. Y yo no tenía sueños pequeños. Yo no soy una persona que le guste lo poco. Me gusta lo grande, ya saben. Y si va a hacer algo, hágalo. Si va a ponérselo, que brille, resplandezca. Me gusta un baño grande, me gusta, yo quiero espacio. Estaba en California y tenía un compromiso para predicar y estaba emocionada. Y estaba tirada de mi cama un día y estaba orando por una situación que había surgido porque un hombre había venido a donde Dave y a mí, y supongo que uno le llamaría un agente. Y él dijo, miren, ustedes son buenos en lo que hacen y si me dejan, quiero que sean mi cliente y yo soy el agente. Consigo eventos donde ella predique y la llevo aquí y allá y puedo hacer esto y aquello y lo otro. Bueno, ese era mi Ismael. Y no saben cuánto yo quería decir sí. Pero al estar acostada en esa cama esta tarde, supe en lo más profundo de mi ser que Dios dijo, yo haré lo que se necesita hacer. Yo conseguiré las invitaciones a lugares. Yo

ir realmente a la palabra y oír esa voz pequeña y tranquila de Dios. Y muchas veces no llega en palabras, solo lo sabe. Es que lo sabe. Y yo quisiera que Dios gritara a veces, pero Él susurra. Y uno tiene que poner atención a esos susurros. Y yo no sé por qué Él no viene y se sienta en mi cama y me dice, Joyce, haz esto, Joyce, haz lo otro. Yo no sé por qué lo hace tan difícil a veces, pero Él quiere que nos acerquemos a Él. Y Él quiere que tomemos el tiempo para algunas cosas como estas. No solo por lo que voy a decir, sino por la comunión que va a tener con otros, la adoración, despejarse, salirse fuera de su tienda de campaña. Y algunos, si vinieron a este evento solos, mire, 2 días en un hotel a solas podría ser la mejor cosa que les haya pasado. Amén. Oiga a esa voz tranquila y suave. Y no haga tonterías, ¿verdad? Fíjese, ¿no es cierto que aprendemos todo cuando hacemos algo tonto? Y luego pensamos que somos inteligentes. Pensamos, por ejemplo, que estamos haciendo lo mejor y estamos haciendo algo tonto. Pero Dios llega y nos saca de eso. Y por encima de eso lo usa y lo hace obrar para bien. Pero mire, me casé con este hombre. Estuvimos casados 5 años y probablemente en esos 5 años quizás vivimos juntos 6 meses. Y él tenía más problemas que yo, si era posible eso. Y él era un estafador, un charlatán, era muy guapo, perezoso, no quería trabajar y vendía autos usados. Y no es que haya nada malo con eso, no estoy tratando de ofender a nadie, pero a él le gustaba pasar el rato en el lote de carros y fingir ser alguien importante. Nunca ganó mucho dinero y cuando ganó dinero nunca lo vi. Así que, mire, una noche desperté y él estaba tratando de quitarme el anillo de boda del dedo para venderlo. Imagínese. Y mire, yo no puedo ni contarles cuántas veces ese hombre se desaparecía. En 5 años... él se iba a algún lugar y no volvía por 4 o 5 meses. 5 meses y es que me abandonaba en California una vez. Mire, me llevó en los 18 años a Albuquerque, Nuevo México. Y entonces le pagaban a la gente para manejar carros a otros lugares. Si alguien quería comprar un carro específico en otro estado, le pagaban para llevarlo. Bueno, es lo que hacía para ganar dinero. Y me convenció de hacer cosas tontas. De robar dinero de la empresa en que trabajaba, de escribir unos cheques que no eran míos y cobrarlos. Y vendió mi carro y nos fuimos. Mire, tras una gran vida. Y antes, por cierto, Dios me hizo devolver todo el dinero a ellos eventualmente. Eso fue medio interesante. Mire, yo fui 15 años después. Dije, soy cristiana y les robé dinero a ustedes una vez. Y Dios me dijo que se los devolviera. Y miren, no estoy diciendo que tiene que hacer lo que hice, pero cuando Dios le dice que haga algo, mejor es que lo haga. Y es parte del problema que tenemos hoy en día, es que la gente hace lo que quiere en vez de lo que Dios le dice que haga. Y eso fue muy difícil para mí. Yo no quería hacerlo. Yo pensé, ¿y qué si me arrestan? Mire, a veces uno tiene que arriesgarse cuando Dios le dice que haga algo. No puede preocuparse por lo que le pueda pasar. Lo único que debe preocuparle es hacer lo que Dios dijo. Yo voy a hacer lo que Dios me dijo y los resultados dependen de Él. Así que, mire, mi vida era un desastre y me embaracé y tuve un aborto espontáneo. Luego quedé embarazada de mi hijo David, que está sentado aquí en primera fila. Y mientras estaba embarazada de él, mi esposo me dejó y le dijo a todos que el bebé no era de él. Y eso fue uno de los momentos más oscuros de mi vida. Yo realmente ni tenía muchos amigos, no podía ir a casa a mis padres. Yo trabajaba, vivía en un apartamento, en un ático, en un tercer piso. Hacía tanto

0: calor en ese verano y claro, no había aire acondicionado. Quizás tenía un ventilador, yo no me acuerdo. Y yo rebajé 35 libras embarazada debido al estrés y por tanto miedo. Y cuando finalmente llegué al punto en que no podía trabajar más, mi peluquera me acogió y viví con ella y su madre hasta tener el bebé. Y luego él vino al hospital cuando nació el bebé y resultó que se parecía mucho a él, así que no pudo decir que no era suyo. Nos fuimos del hospital y no teníamos a dónde ir, así que estuve sin hogar. Miren, no en la calle, pero no tenía dónde ir. Así que él llamó a un pariente, llamó a la exesposa de su hermano, que era cristiana, y ella nos acogió. Y mientras vivimos con ella, me dejó. Y finalmente le dije, tengo que divorciarme. Tengo que salir de esta situación horrible, pero miren, yo les conté esta historia para leerles una escritura y contarles esto. Quizás esté en el lugar más oscuro de su vida ahora. Quizás esté pasando por cosas que hacen que mi historia parezca una fiesta. Créanme, no importa cuánto estén sufriendo, siempre otro sufre más que usted. Alguien está pasando por algo más duro de lo que usted está pasando. Y hay una hermosa escritura en Isaías 45:3. Y dice, y yo, Dios está hablando, y yo les daré los tesoros de la oscuridad. Hay tesoros para ustedes en estos lugares oscuros.
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2: ¿Qué tal mis amigos? Viernes 10 de julio, Copa Mundial de Fútbol, tercera fase de los playoffs, cuartos de final. A las 3 de la tarde, España se enfrenta a Bélgica en el SoFi Stadium de Inglewood, California, Estados Unidos. España en la etapa de grupos finalizó como campeón en el grupo H con 7 unidades, ganó 2, empató 1, anotó 5 goles, perfecto a la defensiva, no permitió goles, igualó 0-0 con Cabo Verde, le ganó 4-0 a Arabia Saudita, venció 1-0 a Uruguay. En la primera fase de los playoffs eliminó a Austria 3-0 y en la segunda fase, los octavos de final, venció a Portugal 1-0. Bélgica, por su parte, líder en el grupo G con 5 unidades, una victoria, 2 empates, 6 goles a favor, 2 en contra, igualó a 1 con Egipto, empató a 0 con Irán, pero le ganó 5-1 en New Zealand. Primera fase de los playoffs eliminó a Senegal 3-2 y en la segunda fase, los octavos de final, eliminó a los Estados Unidos 4-1. Béisbol de las Grandes Ligas, lanzadores hispanos a las 7:05 de la noche, Kansas City visita Baltimore. Por Kansas City, el venezolano Luyender Ávila, 4 ganados, 3 perdidos, ganó su último juego a Filadelfia, 2 a las 7:10. Cleveland visita Miami, partido interligas. Por los Marlins, el dominicano Sandy Alcántara, 10 triunfos, 4 derrotas, ha ganado sus últimos 7 partidos, el último a los Atléticos. Seattle en Tampa, por Seattle, el dominicano Luis Castillo, récord negativo, 3 victorias, 7 derrotas, perdió su última salida con Toronto. 10:10 de la noche, Arizona en Los Ángeles contra los Dodgers. Por Arizona, el zurdo venezolano Eduardo Rodríguez, veterano, 7 triunfos, 3 derrotas, perdió su último juego contra Milwaukee.
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2: Y bien, mis amigos, no hay tiempo para más. Mi nombre es Tony Castellanos. Hasta la próxima, si Dios quiere, y yo sé que Él va a querer. Que Dios les bendiga y les cuide siempre. Feliz, tranquilo y placentero fin de semana para todos. Bye, bye.
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0: señoras y señores, muy pero muy bienvenidos. Mire, mire, aquí estamos una vez más, y déjeme decírselo, no es, señoras y señores, cualquier día, porque el lunes quedó muy atrás. El martes ni me acuerdo. Miércoles ya pasó, suéltelo, jueves es parte de la historia, por eso, bienvenido. Día viernes. Llegó el viernes, pero qué cosa más linda. Así nos ponemos de desquiciados, mire, porque llegó el viernes, llegó el fin de semana y nosotros felices, contentos, rebosantes de alegría de poder decir, señoras y señores, descansamos el fin de semana. Hay gente, momento, hay gente que trabaja, no gritemos tanto, ¿vio? No gritemos tanto porque hay mucha gente que trabaja. Claro, trabaja el fin de semana. Hay gente que trabaja el sábado, hay gente que trabaja el domingo. Pobre gente. No sea así. ¿Cómo se va a reír? No. Bueno, espero que descanse. En algún momento de la semana usted tiene que descansar, ¿eh? Ojo con caer en la pesadilla americana. El sueño americano se puede volver pesadilla americana. Y uno trabaja como loco. No ve la luz del sol, sobre todo no ve a la familia, y eso no vale la pena, mi amigo. No vale la pena. Uno cambia de país, deja cultura, comida rica, familia, papá, mamá, hermanos, primos, tantas cosas, ¿no? Deja y tiene que ver con venir a mejorar nuestra calidad de vida. Resulta que venimos acá y trabajamos, pero mire que no nos da la vida después para recuperarnos. Eso no es inteligente. Yo sé, hay momentos que hay que hacer el sacrificio, yo lo he hecho, pero no hay que seguir ese ritmo, ¿eh? Cuidado porque el sueño americano se puede volver pesadilla y no se lo recomiendo a nadie, ¿eh? La gente se enferma y termina diciendo, y para esto hice semejante sacrificio, para estar enfermo, para tener los nervios destrozados. ¿Me entiende lo que le digo o no? Claro. Entonces, bueno, a disfrutar, a descansar, porque es importantísimo. Creo que lo hablábamos con Diego, ¿no? Que una de las cosas que hay que hacer es descansar. Es necesario, es sabio. Y usted no puede, ¿no? No parar nunca, no se puede. Yo sé que uno quiere avanzar, pero cuidado. No sé que quiere intercambiar dinero por salud. Pésimo negocio. Bueno, a prestarle atención, y si usted puede descansar, haga como yo, descanse. No, yo voy a descansar, no importa, mire, con estos climas así repentinos, extraños, yo me voy a la playa, no me importa si me tengo que llevar un sobre todo o voy con mi traje de baño, pero yo descanso, cuando puedo descansar, descanso. Ya aprendí, ¿vio? Es que ya aprendí. ¿Sabe qué pasa? A veces uno es un cabezón, hay que decirlo, a veces uno es cabeza dura. Y uno no sabe lo que tiene que hacer, pero no lo hace. Sabe que tiene que descansar, pero no descansa. Sabe que tiene que calmarse y no se calma. Sabe que tiene que bajar las revoluciones y en vez de bajarlas, las aumenta. Entonces viene un golpe de salud de esos que nos deja así tambaleando. A mí me pasó. Entonces uno dice, más vale aprendo porque podría ser peor la próxima. ¿Me entiende lo que le digo? Bueno, hágame caso que se lo digo con todo el corazón y con mucho amor sobre todo y respeto. Entonces llegó el viernes, estamos contentos, estamos felices y tengo mucho para compartir el día de hoy. Así que no me dejes solo, esto es Boomerang PM aquí por Alma Visión Radio y comenzamos de esta manera.
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1: La frase que te voy a leer hoy está maravillosa. La leí hace un par de semanas, días atrás. Déjame volver a traerla, porque realmente hay cosas que no entiendo, ¿no? Y la comparto, lo digo aquí al aire, no lo entiendo, ¿sí? Hay gente que sería capaz de sacar cualquier respuesta de la manga, ¿sí? Cual mago, cual increíble mago, ¿no? Y tratar de explicarla, y que hay cosas que yo no entiendo, y una de estas es esta, que te voy a compartir y creo que uno sabe, ¿no? Uno sabe en el fondo que menos mal que es así. ¿Cómo así, Adrián? No te entiendo. Así como lo dice la frase, ahora te lo voy a leer. Ten paciencia. Ay, ay, ay. Es que yo a veces lo pienso, ¿no? Y digo, yo no actuaría así. Aunque, mi buen amigo, mi buena amiga, si yo lo transporto esto a mi propia vida, puedo entenderlo un poquito. Sí, pero tú no me entiendes lo que yo estoy diciendo. Ok. Te leo la frase, préstame atención, dice así la frase, sin música, sin nada. Dice la frase del día de hoy, y quiero que te lo lleves al corazón porque es una de las cosas inexplicables. Dice, el mismo Dios, escúchame, el mismo Dios que no responde tus oraciones de inmediato, ¿sí? ¿Cómo quisiéramos que sea diferente, ¿no? ¿Cómo quisiéramos que cuando yo voy y le pido algo a Dios, que casi mágicamente allí esté la respuesta, ¿no? A ese milagro. Y ojo, hay cosas que uno pide que son absolutamente banales y hay cosas que uno pide que son absolutamente serias, ¿no? Hablar de enfermedades, de situaciones límites, de problemas realmente graves. Ahora, a veces venimos a Dios con cada tontería, ¿no? Y voy a usar la palabra correcta, con cada caprichos. Parecemos niños caprichosos, pataleando a los pies de papá. Y queremos que nos cumpla, ¿no? Los deseos, como si fuese una especie de varita mágica. No. Y hay gente vendiendo esa estupidez, ¿no? Que Dios va a responder todas tus oraciones, que Dios, si siembras, vas a mover la mano de Dios. No seamos necios, no se deje vender tontería, ¿sí? Porque Dios no lo mueve, y mucho menos un billete o la miseria que usted le pueda llegar a dar, ¿sí? Y estoy hablando de que hay gente que puede llegar a darle millones, y eso no mueve la mano de Dios. Hay una sola cosa, y es la fe, lo único. Sí, y no fe en dar dinero, no, es otro tipo de fe. Entonces, venimos a veces con caprichos, y yo no estoy hablando de no tener un corazón dadivoso, un corazón agradecido, eso sí mueve la mano de Dios, pero no se deja manipular, ¿sí? Tratando de cerrar ese pensamiento. Y a veces creemos que podemos venir a Él y que Él va a responder todo cual le pedimos, ¿no? Y no es así. Dios es absolutamente soberano, y el verdadero cristiano acepta las decisiones del Padre de que te da o no te da, te sana o no te sana, te libera o no te libera, te cumple o no te cumple. Sí, no tiene que ver con eso, porque en realidad nuestra fe, nuestra confianza, no está en el milagro, está en su palabra, en lo que Él dijo, lo va a prometer. Perdón, lo va a hacer. Lo que prometió, lo hace. ¿Sí? Entonces, mi fe no está en el milagro, que si hace el milagro, creo, y si no hace el milagro, dejo de creer y me enojo, me voy y me cambio de religión. No es así. El mismo Dios, escucha, porque aquí vas a decir, Qué bueno, prefiero que sea así. El mismo Dios que no responde tus oraciones de inmediato, escucha, es el mismo Dios que no te castiga justo al segundo de terminar de pecar.

No estoy diciendo que una cosa va ligada a la otra, esto no es dogma, no es doctrina, nada de eso, pero me gustó mucho la frase y tiene mucho sentido. El mismo Dios que no responde tus oraciones de inmediato, es el mismo Dios que no te castiga justo al segundo en que terminas de pecar. Y no lo entiendo, la verdad no lo entiendo, ¿sí? Muchas veces vengo a Él, ¿sí? Después de saber que sé que metí la pata, ¿sí? Después de eso vengo, ¿no? Un enojo, una mentira, lo que sea que uno haga. Y me pregunto, ¿no? ¿Por qué sigues teniendo misericordia? Allí está el versículo, tendré misericordia del que tenga misericordia. O sea, en pocas palabras, no le van a decir a Dios de quién tener misericordia. Él tiene misericordia de quien quiera tener misericordia. Significa compasión, significa gracia de Dios, decisiones soberanas, no basadas en ninguna voluntad humana ni esfuerzo que usted y yo podamos hacer. Nada puede cambiar la decisión de Dios de que nos amó con amor eterno y que ya un precio fue pagado y que no hay nada, nada que podamos hacer para revertir ese precio, revertir esa transacción. Tendré misericordia de quien tenga misericordia. Porque lo digo en criollo, lo digo en argentino, lo digo clarito, porque se le da la gana y es así. Romanos 9:15, ahí está, si lo quieres buscar. Tendré misericordia de quien tenga misericordia. No me van a decir a mí de quién, a quién tengo que amar, a quién tengo que tenerle paciencia, a quién brindarle mi gracia o no. Y tratando de entender un poquito, tengo tres hijos, tres varones, tres hombres ya, son grandes, ¿sí? Y muchas veces vienen y me cuentan, ¿no?, las metidas de pata, ¿no? Y yo como papá, lo primero que le quiero decir es, te lo dije, ¿no? Me imagino que a Dios le pasa lo mismo. Te dije, cabezón, que no era por ahí. Y en ese segundo que mi hijo me está contando con dolor lo que le sucede, o el problema, o la situación, o la equivocación, y a veces son metidas de pata hasta el cuello, como decimos nosotros, y a mí lo que me provoca, sí, me confieso, a veces los quiero ahorcar, ¿no? Porque ninguno de los tres se salva, como yo no me salvo delante del Padre, punto. Pero los quiero ahorcar a los tres, ¿no? Cuando vienen con cosas que yo sabía que te iba a pasar, te lo dije, no vayas por ahí. ¿Por qué? Porque yo fui por ahí, me di la cabeza contra la pared dura y tengo unos cuantos chichones que me dicen que por ahí no es. Y quiero evitarte el dolor, quiero evitarte el problema, ¿no? Me da ganas, sinceramente, de ahorcarlo. Pero en ese segundo también me brota algo que no puedo explicar y que es el amor de querer abrazarlo y ayudarle a evitar, quisiera evitarle el dolor. Pero no puedo, ya metió la pata, ya lo hizo. Y brota, ¿no?, esas ganas de abrazarlo y de decirle, mira, yo sé, está mal, te equivocaste, pero tranquilo, tranquilo, que todo va a estar bien. Reacciona, trata de hacer las cosas bien y sigue caminando, adelante. Es solo una batalla perdida. Hay muchas por delante que hay que ganar. Hay muchas por delante que hay que ganar. Descansa, sana las heridas y vuelve al camino, vuelve a ponerte en pie. Y así es Dios, así es Dios. Y lo digo con conocimiento de causa, porque me ha pasado una y otra vez. Voy con miedo a veces, ¿no? Y miedo es una palabra que utilizo para describir el momento, pero no es así. Siempre me ha recibido con tanto amor y con tanto

formarme con el mismo amor que lo hizo siempre. Increíble, no lo entiendo. Es el mismo Dios, el Dios que a veces no responde mis oraciones de inmediato, pero es el mismo Dios también que no me castiga justo al segundo de terminar de pecar, y la verdad, no lo entiendo.

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1: 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Doctora, bienvenida, ¿cómo anda?
2: Hola, ¿cómo estás? Muy bien, contentísima de estar aquí, esta oportunidad, me alegra muchísimo poder estar aquí, de verdad.
1: Nosotros felices también, conocer un poquitito lo que Kaiser está haciendo, conocer a sus profesionales, aquellos que nos ayudan a superarnos, a estudiar, a avanzar, a recibirnos, a trabajar, todo eso sucede allí en Kaiser. Pero comencemos, doctora, hablando de usted un poquitito, ¿cuánto tiempo hace que está en Kaiser?
2: Yo llevo 5 años en la universidad.
1: 5 años, muy bien. ¿Y dirigiendo este programa?
2: Dirigiendo el programa de psicología, de estudios interdisciplinarios, uh-huh. Estudios generales también.
1: Excelente. ¿Y de qué se trata este programa? ¿Para qué se puede emplear la gente que nos está escuchando si estudia este programa?
2: Pues mira, te digo que primero que todo, el programa del undergrad de la licenciatura en psicología le ayuda mucho a los estudiantes latinos, primero que todo, a aprender una carrera que les va a ayudar muchísimo en los Estados Unidos en su propio idioma, uh-huh. En una universidad que está completamente con todas las licencias, todo está hablado en los Estados Unidos, así que no van a tener ningún problema. Abre una gran, digamos que una sombrilla de posibilidades, porque una persona que estudie la licenciatura de psicología en Kaiser puede aplicar a muchos lugares, puede trabajar con trabajo social, puede trabajar en psicología, en educación, puede trabajar también en criminalística, en la policía, en muchos campos. Es infinita las posibilidades que tiene un estudiante de Kaiser cuando sale de la licenciatura de psicología. Y es más, cuando tú sabes que en Estados Unidos ahorita lenguaje inglés y español se habla, uh-huh. Sobre todo aquí en Sudamérica. Entonces hay muchas oportunidades para el estudiante también por el hecho de ser bilingüe.
1: Absolutamente, mucha gente soñando, doctora, hay que decirlo, con estudiar, recibirse en psicología y obviamente trabajar. Yo siempre lo destaco en todas mis charlas, hay algo maravilloso que hace Kaiser, es que tiene muy buenas alianzas con empresas, con lugares, y la gente cuando termina de estudiar se recibe, muchos inmediatamente son contratados.
2: Muchas personas sí, inmediatamente salen ya con trabajo y te digo, muchas personas ya entran con su trabajo y ayudan a otros, porque lo que hacemos nosotros en la División Latina es que fomentamos que el estudiante tenga ese sentido de pertenencia. Nosotros colaboramos con el estudiante, los estudiantes hacen un networking, uh-huh. Con otros compañeros y eso les facilita que todo se mejore, ¿no? Que salgan, que tengan trabajo, que se ayuden el uno al otro, que se colaboren, que es importante entre nosotros que somos latinos.
1: Claro, excelente. 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Doctor, hay mucha gente que todavía no lo puede creer. En Estados Unidos puedo estudiar en mi propio idioma.
2: Sí, señor, puedes estudiar en tu propio idioma y fabuloso, porque aprendes los conceptos en tu lengua, uh-huh. Nativa. Lo que lo hace a uno, eso es fabuloso. Si yo puedo aprender los conceptos de la psicología en el español y poderlos aplicar en Estados Unidos, me hace mucho más competente. Entonces es importante para muchas personas, esto es una ventaja grandísima porque ustedes van a tomar las clases completamente en español, van a ver los libros en inglés, algunos libros los van a ver en inglés, lo que les facilita que aprendan los conceptos que van a manejar en el idioma inglés en los Estados Unidos. Así que tiene una ventaja doble. Toman las clases en español, aprenden los conceptos en español, pero también aprenden los mismos conceptos en inglés.
1: Maravilloso, lo necesitamos. Estamos aquí, estamos en los Estados Unidos y tenemos toda la ayuda de estos grandes profesionales para nosotros entender, recibirnos, ir pasando. Mire, usted puede hacer una materia a la vez al mes, recibirse en tiempo récord, porque esto es maravilloso. Y también hay que destacarlo, si usted ya tiene algunos estudios, algunas materias cursadas, hay validación de crédito, así que eso nos ayuda todavía a recibirnos más rápido, doctora.
2: Sí, muchas personas vienen de sus propios países con títulos universitarios ya y pueden traer su transcript y para que aquí en la universidad se le analice y muchos de esos créditos son validados también aquí.
1: Ayuda financiera, de repente hay gente que necesita un empujoncito, ¿no? Para animarse, dar el paso y salir adelante. También tenemos ayuda financiera.
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1: Doctora Rosa González, muchísimas gracias por este tiempo. Gracias sobre todo por lo que hace por nosotros, por los latinos aquí en los Estados Unidos, de ayudarnos a recibirnos, a avanzar y crecer. Muchísimas gracias por eso.
2: Muchas gracias por esta oportunidad. De verdad que es hermoso poder llevar este mensaje a nuestra comunidad latina y ver que hay una oportunidad para ellos.
1: Un placer, muchísimas gracias. La doctora Rosa González con nosotros. 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

Exactamente 47 minutos de las 4 de la tarde en este maravilloso día, viernes 10 de este mes de julio de este 2026. Muchas gracias a la gente que está en sintonía. Déjeme compartir algo de información, ¿sí? Empecemos por el Mundial. Francia ha alcanzado ya una nueva semifinal mundialista a eliminar el día de ayer a Marruecos. Y déjeme decirle que lamentable lo que se vio en Francia. Los marroquíes haciendo desastres en París, en Londres, también sucedió. Lamentable, sinceramente, ver cómo no aceptan un simple desafío deportivo, ¿no? Y ahí es cuando, déjeme decir algo, ¿sí? Yo que a veces critico fuerte al presidente Donald Trump, en algunas cosas hay que aplaudirlo. No estoy diciendo que todo lo que él está diciendo en cuanto a inmigración está bien, pero el tener mano dura en el tema inmigración y no tener prácticamente fronteras abiertas como nos ha sucedido aquí en los Estados Unidos, nos evita muchísimos problemas. El problema que tiene España, Francia, Inglaterra en este momento con el tema inmigración es un tema muy difícil. Yo creo que ya no se puede revertir. Tendría que ser algo feroz, sinceramente, para revertir la situación migratoria que se vive en Europa, en gran parte de Europa. Esto de darle la bienvenida a todo el mundo, darle prioridad sobre los mismos ciudadanos de mi propio país, en España. Los españoles son prácticamente dejados a un costado porque el gobierno decide beneficiar a los extranjeros, a los migrantes, a los que lamentablemente muchos están diciendo ya esto es una invasión. O sea, dicho por ellos en las redes sociales, dando la cara. Ustedes no se han dado cuenta, pero esto ha sido una invasión silenciosa. Lo hemos hecho poco a poco, uno a uno, teniendo hijos en el territorio español, por ejemplo. Lo que vive España es tremendo. Y obviamente hay gente que se merece la oportunidad, Adrián. Sí, por supuesto que sí. Gente buena, gente perseguida, gente que desea solamente trabajar, prosperar en la vida, hacerlo en un lugar de libertad, en un lugar seguro, ¿no? Y estos países, siendo benevolentes, les abren la puerta. Y lamentablemente después tenemos que ver cosas así. O sea, le abren la puerta indiscriminadamente, ¿no? Y todo el mundo bienvenido, y no es así. Es cierto que hay gente buena, pero lamentablemente, como dice el viejo adagio, ¿no? Pagan justos por pecadores. Hay gente mala que llega a hacer lo que quiere, como veíamos en estas imágenes, ¿sí? Que quemaban autos, cancelaban calles, rompían vidrieras, destruían negocios, atosigaban, asustaban, amenazaban a los franceses en este caso, y la policía podía hacer poco, podía hacer muy poco, ¿sí? Entonces esto realmente se ha convertido en un problema muy difícil de solucionar. Si yo vengo a un país, como es mi caso, y estar aquí en los Estados Unidos, es para respetar, es para acatar cada una de las leyes, reglas y normas que impone este país, es para apoyar a este país, es para bendecir a este país que me bendice. Entonces no vengo a destruir, a vivir del gobierno, a pedir, a querer tener beneficios sin ninguna responsabilidad. No. No es así. Hay que venir a aportar lo bueno que uno tiene y sobre todo acatar las leyes y la justicia del país que nos está recibiendo. Entonces, lo que pasaba era lamentable, ¿no? Esto va mucho más allá de ser un mal perdedor, ¿no? Porque simplemente una derrota en un deporte se acepta, se aprende y se trata de mejorar. Y espero al próximo mundial o al próximo lo que sea, olimpiadas, lo que sea que estemos hablando, para enfrentarme nuevamente al rival y demostrarle que mejoré y que quizás este año soy mejor que él. Pero esto de no aceptar el final de un partido de fútbol, el quedar eliminado de un mundial y salir a destrozar todo en la calle, es para que metan a todos presos, pero que no se quede ahí. Que los deporten a su país maravilloso, donde seguramente son muy felices, porque que hagan estas cosas quiere decir que aquí no estás feliz. No estás feliz. Vete para tu casa. ¿Sí? Váyase para su casa a ver cuánto allí, en donde a veces incluso países musulmanes donde la yihad reina,
y gobierna, y es la última palabra, a ver si se les ocurre hacer algo contra una mujer, romper una propiedad privada, levantar la voz, y respetar a la policía o a la autoridad. A ver si se les ocurre. Lo hacen en un país donde les abre los brazos, les da la bienvenida, les da la oportunidad, y son semejantes de hacer esto que hemos visto en las redes sociales y en las noticias. No. No, es ahí donde a veces uno dice, qué bueno tener un presidente fuerte, a veces parece que se pasa, pero prefiero que sea fuerte y que no se le permita a cualquiera hacer cualquier cosa, ¿no? Como lo hemos visto, lamentablemente, en estos días después de que Francia le ganó a Marruecos y salieron allí a hacer destrozos. Déjeme cambiar de tema, hablemos un poquitito de seguridad. No tiene que ver con nosotros, mire, esto lo digo también para disfrutar nuestras playas aquí en Florida, que son maravillosas, sinceramente. Si hay algo, y esto la gente que escucha el programa lo sabe, si hay algo que disfruto y que me gusta muchísimo es ir a la playa, ¿sí? Lo aprovecho cada vez que puedo. Una ola de calor activa una alerta en los Estados Unidos, y sobre todo para 7 playas que tienen contaminación en el agua, sí, pero estamos hablando playas de Los Ángeles, sí, Departamento de Salud Pública de Los Ángeles, del Condado de Los Ángeles, emitió una alerta, una advertencia pública sobre niveles elevados de bacterias en varias playas del condado. Según reportaron medios como LA Times y otros, citando comunicados oficiales, la medida afecta a quienes visitan las costas allí de Los Ángeles durante la jornada del intenso calor, elevando el riesgo sanitario para bañistas y surfistas, ¿eh? Así que, señoras y señores, aquí a seguir disfrutando la playa, que en Florida tenemos las mejores. Y déjeme cerrar la información con esto, y tiene que ver con Venezuela. Otro sismo de magnitud 3.9 sacudió el norte de Venezuela y provoca evacuaciones y, claro, pánico, ¿no? Como es de esperarse. Un temblor de magnitud 3.9 en la escala Richter sacudió el día de hoy viernes la zona norte de Venezuela sin que hasta el momento se haya reportado daños o víctimas, pero provocó pánico y evacuaciones de edificios por seguridad, informó la Fundación Venezolana de Investigación Sismológica. En su cuenta de X, el organismo indicó que el movimiento telúrico se registró a las 10:53 hora local, a una profundidad de 5.5 kilómetros a 10 kilómetros del norte de Naiguatá. Sí, en el estado de La Guaira, nuevamente el más afectado por el doble terremoto del pasado 24 de junio. Increíble, ¿eh? Como la tierra se acomoda, señoras y señores. Sigue sucediendo esto en Venezuela. Información aquí en Alma Visión Radio.

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Y me voy con los muchachos de Batuqueador, así se llama esta banda, ¿eh? Impresionante cómo suenan. Bueno, me voy con ellos. En minutos nada más llega Conversanando, ¿eh? No se despegue de este 87.7 de FM. 5:30, Dante Gebel. A las 6 de la tarde, la profeta Di Camaño con toda su banda. Sigan, ¿eh? Siempre son muchos, ¿eh? Para hacer unas charlas maravillosas que sanan el alma y el corazón. Así que no nos dejes solos, ¿eh? Mira, te dejo con una frase, me retiro con una frase. Me encanta esta. Dice, escucha, dice: fácil o difícil. Fácil es juzgar los errores de otros. Difícil es reconocer los propios. Fácil es hablar sin pensar. Lo difícil es pensar antes de abrir la bocota. No, antes de hablar, dice. Fácil es prometer. Lo difícil es cumplirlo. Fácil, muy fácil, es criticar a los demás. Lo difícil es mejorar uno mismo. Fácil es llorar por lo perdido. Lo difícil es cuidarlo antes de perderlo.

Yo me retiro, muchísimas gracias por todo. Dios te bendiga mucho. Gracias por permitirme hacerte un poquitito de compañía en este maravilloso 10 de julio de este 2026 que Dios nos está regalando. El lunes nos volvemos a encontrar aquí. Quédese en sintonía. Continúa Alma Visión Radio siendo de mucha bendición. Dios te bendiga. Chau.

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0: ¿Sabías que se necesitó aproximadamente 400.000 personas, casi medio millón de personas, 400.000 personas para poner al hombre en la luna? No sabía esto, porque uno cuando ve los documentales en blanco y negro del hombre pisando la luna, a veces imagina que es un pequeño grupo. Inclusive Hollywood ha retratado ese episodio como un pequeño grupo de gente que está allí en la cápsula y otros desde Houston. Pero 400.000 personas trabajaron para que el hombre pudiera pisar la luna. Nadie llega solo a la luna. Nadie. Nadie llega solo a un pináculo, a la cima. Siempre hay un equipo detrás. Y así con cualquiera de los casos. Detrás de Moisés está Aarón, detrás de David están sus valientes, detrás de la reina Esther está su tío Mardoqueo, detrás de Eliseo hay un Elías y detrás de Timoteo está Pablo. Siempre nos estamos parando sobre los hombros de alguien, siempre. Si hablamos de padres espirituales o de estar parados sobre los hombros de alguien más, de un equipo que pone un hombre en la luna, tendríamos que sí o sí mencionar al apóstol Pablo, porque él fue el padre de muchos hombres que después fundaron la iglesia, llevaron el evangelio hasta los confines del mundo conocido. Pero en particular Pablo le escribe una carta a Timoteo, le envía un email de la época y le da unas palabras maravillosas que dicen: Timoteo, Dios no te dio un espíritu de timidez. ¿Se acuerdan lo que sigue? ¿Sino de qué? ¿De? ¿Alguien sabe? De poder. Tienen menos Biblia que una mezquita. De poder. ¿De qué? De amor y de dominio propio. Son palabras que Pablo le dice a Timoteo. No eres cobarde, no eres tímido. Yo no sé si Timoteo era una cuestión de edad porque era jovencito, o capaz que era una cuestión de personalidad, pero luchaba con la inseguridad, con una estima dañada, y Pablo les dice unas palabras de exhortación. Dios no te dio el espíritu de cobardía, sino de poder, de amor y de dominio propio. Luego yo voy a las Escrituras y trato de ver cómo termina la vida de Pablo, perdón, de Pablo, de Timoteo. La Biblia no da luz de cómo terminaron los días de Timoteo. Sí los días de Pablo, pero no Timoteo. Y yo quiero saber cómo terminaron sus días. Así que empiezo a investigar. Y según la tradición, según los libros históricos, Timoteo murió a los 80 años de edad tratando de detener un desfile pagano. Y hay varios historiadores que lo cuentan, que el tímido Timoteo, o el otrora, el ex tímido Timoteo, se para ante un desfile pagano y me dice: no, solo a Dios adorarás. No te harás dioses ajenos a mí, dice el Señor, solo Cristo que murió en la cruz. Y se para delante del desfile pagano y dice la tradición que muere arrasado como un mártir. ¿Por qué Timoteo haría una cosa así? ¿Por qué determina hacer lo que su padre espiritual había hecho? Pelear la buena batalla, guardar la fe. No sé, yo no puedo dejar de preguntarme si ese valor se remontó a una sola palabra de exhortación que lo mantuvo frente a un desfile pagano aunque le costara la muerte. De allí el título de este mensaje. Yo creo que hubo una voz que lo mantuvo a pesar del desfile. Una voz que escuchó por encima del desfile. Una voz que te mantiene a pesar de las tormentas. Una voz que te sustenta. Por eso es imposible vivir sin mentores. Esa palabra a él lo mantiene en medio del desfile. Y yo creo que nosotros, estoy hablando de la congregación de River y este servidor, hemos ya alcanzado cierta confianza para que yo les pueda dar hoy una palabra. No voy a decir las mismas palabras de Pablo, que él te ha dado poder, amor y dominio propio. Te diré: deja de usar tu carácter y tu personalidad como una excusa. No te olvides de esta frase. Deja de usar tu personalidad como una excusa. Cuando usas tu personalidad como una excusa, ya no tienes una personalidad. Tu personalidad te tiene cautivo a ti. Deja de usar el carácter como una excusa. Y tú dices: ¿y por qué no retas así? Déjenme explicarle y les explico el reto. Mi vieja siempre me pegaba primero y después me explicaba. Mi vieja hacía ¡fa! Y te caía el chancletazo. ¿Por qué? Ahora te explico. Ahora te explico. Porque ella tenía miedo de que se le pasara el enojo. Cuando yo iba al high school, o sea, ayer, a la vuelta de la esquina, me presentaron una fascinante matriz sobre la personalidad humana llamada la ventana de Johari, J-O-H-A-R-I. Para los curiosos que dicen qué significará, es una combinación de los dos tipos que lo descubrieron, Joe y Harry. Sencillito. Porque algunos después ponen en YouTube, usa palabras que vienen del humanismo. No, dos tipos llamados Joe y Harry dicen la ventana de Johari. Los cuadrantes son cuatro ventanas en nuestra personalidad y nuestra identidad. Y quiero contártelas como me la contaron a mí en la secundaria, en la escuela secundaria, donde el profesor llega una mañana aburrida, de un lunes abúlico, de una escuela gris alemana, Werner von Siemens, donde todos eran alemanes, divide la pizarra en cuatro y dice, les contaré las cuatro personalidades básicas y todos tenemos algo de esas cuatro personalidades. No estoy hablando de carácter, estoy hablando de la personalidad, de la identidad. El primer cuadrante es la personalidad pública. Lo que tú ves de ti y los demás ven de ti. Lo que ven de nosotros, en nuestro perfil de Facebook. Nos levantamos por la mañana, nos lavamos los dientes, nos aseamos, nos ponemos un buen perfume y salimos al mundo. Sonreímos. Esa no es tu personalidad completa, esa es una parte, la que se ve, gracias a Dios, con dientes lavados. Pero esa es la personalidad, ese es el primer cuadrante, la persona pública, tu personalidad pública. Todo el mundo sabe cómo eres o cree saber cómo eres. El problema es cuando tú te crees lo que vendes. Cuando tú crees que ese perfil de Facebook, Twitter, Instagram, Snapchat y lo que se vaya a inventar, cuando tú crees que ese eres tú, entonces termina comiéndote el personaje. Así que yo recuerdo estar en una escuela secundaria un aburrido lunes de un gris invierno de Buenos Aires y ver que el primer cuadrante, el público, era el que yo más o menos creía que era y que los demás creían también que yo era. Pero luego el profesor fue al segundo cuadrante y dijo, es el cuadrante de la fachada, es lo que eres cuando nadie está mirando, es lo que hablas cuando quienes te interesa que no te escuchen no están ahí, es el cuadrante donde fingimos. Y no me mires con cara de Heidi recién llegada al cerro, porque todos somos unos impostores. Ninguno es así 24 horas al día. Nadie huele bien 24 horas al día, ¿o sí? O alguien va al baño y hace flores. Para decirlo de un modo fino. Todos tenemos un lado oculto. A eso le llamamos privacidad. En el primer cuadrante es la personalidad que llevaremos a la iglesia cada domingo. Sonreiremos, nos vestiremos bien, nos pararemos derechitos. El segundo cuadrante son las luchas emocionales, son las peleas que cada uno tiene en su intimidad, las batallas no resueltas, que no le queremos contar a nadie porque tememos que nos dejen de amar. Tememos que si abrimos el corazón perderemos autoridad. Pero convengamos que si ese cuadrante oculto afecta tus emociones y tu libertad, te va a aislar como un náufrago en una isla de infortunio, en una isla de soledad y de cero relación con el Señor. Mamá enferma de cáncer cuando yo era muy pequeño, presumo que por eso ella no me envía al kinder y me manda directamente al primer grado, sin pasar por el kinder, por el preescolar. Así que me ponen un delantal blanco, que era lo que se usaba en Argentina, y me envían a un colegio militar. Y nadie me explica que en las 4 horas, de 1 de la tarde a 5 de la tarde, yo podría aprovechar los recreos o pedirle a la maestra si quiero hacer pis. Nadie me lo explica. Yo pienso que si me levanto a hacer pis, me pasarán por las armas de los militares, me fusilarán o algo por el estilo. Así que me aguanto y me aguanto y me aguanto, y promediando 3 de la tarde, la orina busca su salida a la libertad. Y me orino en todo el pupitre, en el banco, en todo, todo, todo. Y aparte mucho acumulado, mucho. Eso era el Océano Índico, eso era las medias, los calcetines, los zapatos, todo, todo, todo, todo. vuelven los niños del recreo, el último, la maestra dice algo más, casi no lo puedo recordar, salimos todos y le cantamos a la bandera. Nunca la bandera recibió un cántico de un niño tan húmedo. Y luego de cantarle a la bandera, fuimos a casa. Y llegué a casa, mamá se levantó de la cama, recuerdo que me abrazó, no olvidaré ese abrazo. Y luego me limpió, me hizo bañar, y yo decidí que nunca más iba a salir de mi habitación. Nunca jamás iba a morir en la habitación. Y saben, nunca jamás salí. Salí a cenar, por supuesto, y al otro día al colegio, pero emocionalmente nunca salí. Nunca. Oculté los sentimientos, evité todo tipo de conversaciones profundas, cerré mi corazón, no hablé de algunos temas. Me costaría horrores hablar con el sexo opuesto. Iría a una iglesia muy legalista donde nos exigían tener una fachada y así sería mi adolescencia. Yo nunca iba a contar un error, nunca más me orinaría en público, pero si tenía ganas de orinar tampoco se lo diría a nadie. No hablaría nunca más de ese incidente ni hablaría de otros que vendrían después. Me guardaría todos los momentos vergonzantes para mí, porque en la iglesia donde íbamos todos éramos santos. Y si no éramos santos, éramos hipócritamente santos. Pero nadie se atrevía a contar que luchaba con la lujuria, con la ira, con el enojo, con la soledad. Pero ponemos una sonrisa de domingo y tratamos de no pensar en la profunda decepción con la cual nunca nos hemos reconciliado. Y es esa ansiedad que vuelve a aparecer cuando nos encontramos en situaciones similares. Claro, te dije, nunca más volví a orinarme en toda mi vida. Pero pasé otros momentos vergonzosos que dependían de ese incidente. No hablaba en público porque yo podía escuchar las risas burlonas de los amigos de mi hermano y de mi hermano a mis espaldas. Cuando Dios me dice que confía en mí para inspirar a la gente, para hablar, yo digo, no, no lo he de lograr. Soy el muchacho meón. Soy el niño que todos se ríen. Nunca pude salir de esa habitación. Emocionalmente quedé allí por muchos años. Me costó salir. Los traumas no necesariamente tienen que ver con un choque, un accidente, un cáncer, una violación, un abuso sexual. Los traumas son los secretos que jamás hemos tenido el valor de confesar, los sueños que nunca nos atrevimos a verbalizar. ¿Y cuál es el resultado? Conversaciones superficiales, relaciones superficiales. Y esa no es la vida abundante que Jesús prometió. La vida abundante es ser lo que eres, reconocer lo que tú eres, que te falta, que no tienes, que sí tienes. Eso es lo que tratamos, los que nos toca la providencia divina de ser ministros, de lograr de los que nos prestan sus oídos. Que seas honesto, porque el Señor ya te conoce, ya sabe lo que tú eres. Y tú dices, ¿y qué hago con esa parte, con ese alter ego que tengo yo? Bueno, yo creo que la única salida para que esa parte oscura sea cada vez menos oscura, para reducir el tamaño de ese cuadrante, es confesar, hablar. Confesándole a Dios, toda la mayoría lo hacemos, eso te otorga perdón. Pero yo hablo de confesar el uno al otro, o sea, el enemigo quiere que mantengas el secreto en secreto, porque esa es su táctica de aislamiento. Pero cuando tú te abres con alguien, esto no significa gritarlo a boca de jarro, sino abrirte con alguien que permites que saque tus capas de cebolla y llegue a lo profundo de lo que tú eres, entonces lo primero que te vas a dar cuenta es que no eres el único que estás luchando. Y hay aquí personas, el Señor me dice, que también están encerrados en alguna habitación. El primer lugar donde corriste cuando te enteraste de la enfermedad. El rincón donde fuiste a llorar cuando tu madre te abandonó. El sitio donde pasaste tus primeros días de luto. Puede ser tu casa, pueden ser las paredes de un colegio, de un hospital, la grama recién cortada de un cementerio, o lo que sea. Pero hay un sitio donde nunca sales, o te quedas ahí estancado emocionalmente por años, y vives cargando eso, y no puedes ser feliz. Y el Señor no solo vino a darte salvación, sino que vino a liberar a los cautivos, y Él quiere sacarte ese chaleco de fuerza psicológico que no te deja ser pleno. Una de las maneras más saludables de vivir es reírte de ti mismo, es maravilloso. ¿Cómo se van a reír de mí si yo me río de mí? Nadie se ríe más de mí que yo. Entonces me dicen, payaso, yo ya me reí de mí. Capitalicé mis errores, los uso. Bendigo el haberme orinado porque me ayuda a predicar como predico. Como yo capitalicé mis errores y no los oculto, los saqué del tapete, Dios me dio libertad. Realmente soy libre. Libre, libre. Me haré más vil por causa de Jehová. ¡Aleluya! Libre. Si eres libre, no se te caen las alianzas por pedir perdón, por hacerte pasar por tonto. Si al fin y al cabo, al final del día, la gloria es para Dios y la victoria va a ser para el Señor, ¿qué te importa lo que piensen de ti? Estás en un negocio más grande que tú mismo. Alguien tiene que decirme amén. Así que ahí estoy en el colegio, un aburrido lunes de un invierno horrible de Buenos Aires. Y ahora el profesor nos contó que en el primer cuadrante es el perfil público, aunque no había redes sociales. El segundo es la parte oscura, la fachada, los que muchos no saben de nosotros, y va al tercer cuadrante y dice que ese es el punto ciego. Consiste en aquellas cosas que no sabes sobre ti, pero que los demás que te vemos sí. Él no lo dice porque no es una clase espiritual, pero luego recordaría la ventana de Johari con tantos episodios bíblicos donde el Señor nos exhorta a encontrar un mentor, alguien que te ame de manera tal que pueda decirte lo que te tenga que decir con amor. Es allí donde cobra importancia un mentor espiritual. Tener un pastor, tener un consejero, no es solamente alguien a que admires, es alguien al que le das permiso para decirte la verdad en amor. No hay peor cosa que un ciego que no quiere ver. Esos son los puntos ciegos. Ese es el tercer cuadrante. Y uno tiene que darle acceso, permiso a alguien, no digo a todo mundo, pero permiso a que alguien te pueda decir con amor qué deberías cambiar, porque todos tenemos algo de nosotros que los demás ven y nosotros no. Es como el olor a pata, se enteran todo menos dueño. Hay algo que nosotros tenemos que la gente ve y nosotros no lo vemos. Nadie se atreve a decirle nada. Tienes que descubrir tu punto ciego. No mires hacia adelante, más allá del sol, lo que llegarás a hacer. Mira hacia atrás para ver tu punto ciego. ¿Quién eres? Porque si tú dices, si no fuera pecado, mataría al hermano fulano de tal, para Dios ya eres un asesino y tienes que trabajar sobre eso. Si dices, si no fuera pecado, me acostaría con aquella, ya te acostaste para Dios. Un hombre que mira a una mujer para codiciarlo, yo digo que ya pecó con ella en su corazón. ¿Es una pregunta con trampa, retórica? No, está diciendo Dios, siempre vas a estar en pecado conmigo. Y la única forma de ser santo es que la sangre de Cristo te limpie a diario. Que vayas a la presencia de Dios y veas y reveas tus puntos ciegos. Calvino dijo, si no te conoces a ti mismo, no vas a conocer a Dios. No uses la personalidad como una excusa. Que estas palabras suenen por encima del desfile. No uses la personalidad como una excusa. Ve tu punto ciego y trabaja sobre eso. Pero nos mentimos. Decimos cosas como, yo no soy celoso. La verdad que lo que yo tengo es celo divino. Celo santo. Yo no tengo maldad. Es que me enoja lo que le enoja al Señor. Y me escriben, ya vas a arder en el infierno, Dante, te voy a ver caer. ¿Eso hace alguien que ama? No. Están enfermos de envidia, de celos. Y a lo mejor yo soy un apóstata, pero a los últimos minutos me arrepiento y me voy con Cristo. Y estos de envidiosos se quedan. Porque así funcionan las cosas del Señor. Tú no puedes medir al otro. Ahora, tú también tienes que considerar de quién viene, porque las personas que te van a alentar y te van a mostrar tu punto ciego son tan imperfectas como tú. Así que yo voy a darte una regla de oro. Siempre considera la fuente. Porque un insulto de un tonto podría ser un halago, y un halago de un tonto podría ser un insulto. Entonces tú tienes que considerar la fuente. En mi experiencia, yo considero el carácter de quien me está hablando. Yo no creo que alguien con odio, con resentimiento, Dios va a usar para guiarme. Yo siempre peso el carácter. Entonces yo lo aprendí y yo considero de quién viene el consejo. No es que vas a andar por la vida, a ver, dígame mis puntos ciegos, porque va a haber gente mala que te va a tratar de herir. Y también voy a dar vuelta al guión. A veces Dios puede hablarle a alguien a través nuestro. Cuando tú desarrollas un oído profético, también desarrollas una voz profética. Cuando pasas tiempo escuchando a Dios, a veces sientes de decirle a alguien. Así que tú vas, porque di vuelta al guión, insisto, y le hablas a alguien de parte de Dios, pero tú también tienes que escuchar esta advertencia del Señor: no tires las perlas a los puercos. Hay gente que no está preparada para recibir ciertas palabras, no en ese momento por lo menos. Pueden tener el efecto equivocado. Si tú ves que en una familia hay un accidente, hay una enfermedad, vas a la sala de terapia intensiva y ¿saben por qué les pasa esto? Por no congregarse. ¿Han diezmado ustedes en los últimos meses? Por eso se está muriendo el hijo. Y el otro, el tipo, le agarra una bronca. Te manda a pasear. A lo mejor asustado pone todos los diezmos juntos. Pero una vez que el hijo sale de ahí, no pisa más la iglesia. Y si se muere el hijo, menos todavía. Entonces a veces uno tiene que saber discernir. Las exhortaciones, las profecías siempre son para alentar, para levantar, como el alfarero siempre levanta el barro hacia arriba. Cuando Dios te habla es como un papi, como una mami: te voy a quitar el iPad porque te amo, porque no quiero que me traigas malas notas. No lo haces con odio, porque si lo haces con odio no sirve. Si castigas con bronca, con coraje, el niño no aprenderá. Porque él lee tus emociones. Tú no tienes que perder la calma, en lo posible no levantar la voz. Eso hace un pastor con la congregación. No pierde la calma, no quiere matarlos a todos. Quiere que sean mejores, quiere elevarlos a una vida mejor. Por eso debe entregar lo que entrega con un espíritu manso. ¿Están conmigo, sí o no? Y por último, el profesor, en ese aburrido lunes de un invierno tedioso de Buenos Aires, habló del cuarto cuadrante y dijo que ese era un cuadrante desconocido. Dijo: el primero es el perfil público, el segundo es tu lado oculto, eso que tú sabes y los demás no, el tercero es lo que los demás saben de ti y tú no, pero el cuarto es el oculto, el llamado por Freud inconsciente, el subconsciente. Esa fue toda la explicación que dio el profesor, hasta allí la clase. Y yo descubrí que ese era el cuadrante más importante cuando tuve al Señor. Porque esa es la parte del subconsciente que Dios conoce mejor que tú. Es el potencial que Jesús siempre sabía mirar. Una prostituta se acerca a él y los discípulos que solamente veían los otros cuadrantes dijeron: si este fuera profeta, sabría que esta es una prostituta la que lo está tocando. Ahí te das cuenta que no es profeta, la trata como una dama. Si fuera profeta, él sabría quién lo está tocando y que esta es una mujerzuela que cobra por los favores sexuales que dispensa a los hombres. ¿Por qué Jesús se dejaba tocar o dejaba que se acercara a él una mujer de la calle? Es que Jesús veía el cuadrante inconsciente, lo que los demás no podían ver. Un profeta sabe las realidades del presente, pero Jesús también vio quién esta mujer podía llegar a ser y así la trató. Trata a un hombre por lo que es y permanecerá como está. Trata a un hombre por lo que puede ser y será lo que Dios quería que sea. Dios ve a un muchacho emocionalmente preso en su habitación porque se había orinado a los 5 años de edad. Si Dios me hubiese hablado por lo que yo era, me hubiese dicho: ¡hey, meón! ¿Qué harás por mí? Y yo me he dicho: nada, soy torpe de lengua, me orino. Pero él me habló como le habló a Gedeón: varón, esforzado y valiente. ¿Saben qué fue lo primero que me dijo el Señor después de haber estado preso emocionalmente en una habitación? Me dijo: pastor de los jóvenes te dirán, hombre de multitudes, inspirador de naciones. ¡Wow! Eso levanta y sana la estima de alguien. ¡Aleluya! Ese es el Señor. Así que dale permiso a alguien para que te hable a tu vida y escucha con mucho cuidado cuando te lo diga. No dejes que una crítica llegue a tu corazón, porque si vives de halagos, alguna crítica te va a matar. Así que no dejes que cualquiera llegue a ti. Tiene que ser personas que tú sabes que realmente te aman. Y siempre que vas a corregir, anima, levanta. Ese es el patrón de Jesús: animar, levantar. ¿De qué me sirve dejarles culpa a ustedes que digan qué miserable me hizo sentir Dante hoy? A mí me gusta que tú te sientas amado, de modo tal que Dios te trae una palabra como esta y te dice: yo estoy en tu subconsciente viendo el potencial de lo que tú eres. Yo quiero que veas tu lado oscuro para que te expongas brutalmente delante de mí. Yo quiero que quites la fachada y seas lo más auténtico que jamás pensaste que serías. Con cada átomo de tu ser, con cada fuero más íntimo de ti, te presentes ante mí. Siempre digo, los salmos de David son poesía descarnada. No es Coelho, no es Benedetti. No es un poeta imaginando como el Gabriel García Márquez la ciudad de Macondo con personajes de ficción. Eso es real. Ay, mientras callé, envejecieron mis huesos, he aquí soy inmundo. Ese es el mayor salmista y el mayor rey que tiene Israel hasta el día de hoy, lo recuerda. Un hombre que era auténtico, auténtico, y Dios dijo: él es un hombre conforme mi corazón. Eso busca Dios. Si crees que Dios habló, alábale, celebra, dile: ese es mi Dios. Dale el mayor aplauso de la historia. Y aunque te pongas de pie, no dejes de aplaudir.
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0: Bendiciones para todos. A mí no me escucho. Muy buenas tardes, bendiciones para toda nuestra amable audiencia. Jessy, ¿qué es hoy?
1: ¡Viernes! Y el cuerpo lo sabe.
0: El espíritu también. Gloria a Dios. Decimos todas, Happy Friday.
2: ¡Happy Friday!
1: Ya van para casita.
0: Yeah. Miren, muchachas, cuando yo escucho la radio, alabanzas, yo le escucho a todo lo que da. Así que por eso estamos hoy súper emocionadas, contentas. El día de hoy estamos en Conversanando y por eso Happy Friday, bendecido viernes de victoria total, gloria a Dios. Te saludo a tu amiga Zaida Alcerro, muy feliz, muy contenta de estar en el día de hoy. Ileana, preciosa, bella, hermosa, ¿cómo estás?
3: La niña de los ojos del Señor.
0: Directamente desde Guatemala para el mundo.
3: Para el mundo y para Almavisión 87.7.
0: Ileana, ¿qué tú me recomiendas de Guatemala de comidita rica?
3: Empezando por las mujeres y los hombres de Dios. ¿Tú sabes algo especial de Guatemala? Que Guatemala está caracterizado como el segundo país a nivel mundial donde hay más cristianos.
0: ¡Qué lindo! ¡Wow! Gloria a Dios.
1: Esa dato no me la sabía.
3: Sí, búscalo.
0: Wow.
3: Sí, nosotros estamos nominados como el segundo país donde hay más gente cristiana, wow, más gente creyente.
1: Especialmente en la antigua, de donde tienes una iglesia en cada esquina.
3: Imagínate tú.
0: Gloria a Dios. Saludamos a toda nuestra gente linda de Guatemala. Ileana, yo tengo mucha familia en Guatemala. Soy de Honduras, pero también tengo gente linda.
3: Veía a alguien que decía, no se metan con los de Honduras, porque los de Honduras y los de Guatemala somos primos.
0: Esa no me la sabía, pero está linda. Directamente desde Cuba para el mundo, Yaimara.
4: Aquí estamos. Eso. Gloria al Señor, amadas hermanas. Yo escuchaba a la pastora hablando de Guatemala. Tengo muchos hermanos. Allá el pastor profeta Levi, que nos debe estar escuchando, él sigue este programa y ha estado aquí. Bendiciones a todos los cubanos, los guatemaltecos, los mexicanos, los colombianos, los dominicanos.
0: Espérate. ¿Y qué nos recomienda? O sea, mira, yo sé que todos hemos comido comida cubana. ¿Qué tú nos recomiendas?
4: Miami está saturada de comida cubana.
0: Sí, pero dime lo más rico, bueno, lo más sabroso.
4: Lo más rico que en Cuba hacen es el puerco asado. Yo
0: sabía que me decís puerco.
4: El chicharrón. El plátano como dominicana.
0: Oye,
4: son de la mano.
0: Ese puerco cuando lo hacen así todo doradito,
4: tostadito,
0: ¿no?
4: La comida nacional de Cuba es el puerco asado, el congrí, la yuca con mojo y el aguacate. Eso no puede faltar.
0: Saben que les voy a contar una anécdota chistosa, que mi hermano está casado con mi bella cuñada cubana y mi hermano le dice, mira, te voy a llevar unos pastelitos. Y mi cuñada, qué rico, unos pastelitos. Y llega con unos pastelitos de Centroamérica, que es como una empanadita, como una empanada colombiana. Y llega aquel con eso y dice, ¿pero qué es esto? Yo pensé que me iba a traer unos pastelitos de guayaba.
4: Para nosotros, pasteles, guayaba con queso, con coco, pero no comida salada, sino dulce.
0: Esos pastelitos de guayaba, yo me los pone ahí y yo no los perdono, ¿verdad, Jessy?
1: No, es que es increíble como siendo latinos, cada palabra significa algo diferente para cada uno.
0: Jessy, ¿y en República Dominicana?
1: Mi amor, mire, yo estuviera en Santo Domingo, estuviera tomándome un morir soñando. Ay, mija, con un mangucito y un patacón pisado así. ¿Tú
0: morir
1: sabes?
0: Soñando es un postre, ¿verdad?
1: Ay, mi amor, miren, el morir soñando es como la piña colada.
0: Ay, qué rico. Mira que morir soñando en Perú es un postre delicioso.
1: ¿En serio? No, aquí es ese batido hecho de leche con piña y coco.
0: Ay, qué rico.
1: Es como lo más cercano a la piña colada, pero es muy típico del verano porque hace mucho calor. Y definitivamente para mí lo mejor de Santo Domingo es su mangú con el salchichón frito, huevo frito. O sea, eso es desayuno, almuerzo y cena. Usted lo puede variar para cualquier comida.
4: Mi hermana,
1: es muy versátil.
4: El mangú, que es el plátano
1: El plátano majado, como si fuera la papa, el puré de papa, pero obvio de plátanos. No voy a ir al mofongo, porque entonces mis hermanos los puertorriqueños se van a pelear conmigo. Porque yo voy a insistir que el mofongo es dominicano y mis boricos me van a decir, mira muchacha, no me ponga eso, que soy de Puerto Rico.
0: Qué cosa tan hermosa, ¿verdad? De verdad que yo estoy hablando de comida porque yo ahí tengo mi comidita, mi ensaladita, frijolitos esperando. Y bueno, vamos a alimentarnos de los manjares de cada país porque Dios hizo los alimentos para disfrutarlo. No, tranquilos que no vamos a hablar de comida. ¿De qué vamos a hablar, Ileana?
3: Vamos a hablar de la dependencia que necesita todo cristiano de Dios.
1: Gloria a Dios.
0: Reconociendo nuestras necesidades en Dios. Porque ¿qué pasa? Que un niño le dice a su mamá, a su papá, mira, el zapato me está quedando corto, necesito zapatos, o me hace falta algo. Y qué hermoso, ¿verdad? Que podemos ir a donde papá Dios, Jesse, a decirle lo que necesitamos. Y por eso el tema de hoy, reconociendo, hay que reconocer
3: nuestras necesidades
0: en Dios, y no solo de los zapatos, de la cartera, sino de Él. Dios, yo te necesito, yo necesito que tú llenes mi vida, yo no necesito que algo o alguien me llene, yo tengo que reconocer que el único que me puede llenar. Miren muchachas, por ahí hemos escuchado, no, que mi media naranja. No, media naranja no, naranja completa. Así porque es. Yo necesito estar llena de Dios, y eso es reconocer que es como un pez que sale del agua, que se muere.
3: Es que si no estás lleno de Dios, ojo, esta es una perla. A ver. Si no estamos llenos de Dios, estamos llenos de algo más.
1: Eso me encanta.
0: Ay, ay, ay. Miren lo que dice Salmos 42:1-2. Y yo le voy a leer la palabra y ustedes dicen, ay, claro, ya la sabemos.
1: No, léela.
0: Como el ciervo brama por las corrientes de las aguas, así clama por ti, oh Dios, mi alma mía, Yaimara.
4: Mi amada, lo tengo aquí subrayado, Salmo 42.
1: Ay. Estamos en el espíritu de estas mujeres.
4: Sí, cuando estaba leyendo este Salmo, que es la palabra más profunda que hay para semejarse la necesidad de algo. Él decía, como el ciervo brama por las corrientes de las aguas. El ciervo es un animalito que está en los bosques, y el ciervo tiene un rugido tan fuerte, tiene un sonido que le sale desde su vientre, no es algo que sale de su boca, sale desde su vientre, y sale esa voz por todo ese bosque, ese desierto, por donde ande, y está diciendo, tengo sed. Entonces cuando David decía, como el ciervo brama, no está hablando de un llamado que sale así de tu boca y lo puede escuchar que está allá. No, está hablando de un llamado profundo.
3: Desde adentro.
4: Desde adentro. Entonces, por eso él escogió decir como el ciervo brama. Porque le está diciendo Jehová, como él brama por las corrientes de las aguas, así estoy hoy, Dios mío, siento al Espíritu Santo. Shera Mansora Bacanda, aleluya. Así mi alma tiene sed de ti, no solo de mi lengua, porque hay una palabra que dice en la Biblia, mi pueblo de labios me honra, de labios me alaba, mas su corazón está lejos de mí. Pero cuando David dijo, mi alma, no está hablando ni del corazón.
1: No hay corazón.
4: Nosotros somos seres espirituales. Nuestra alma, para poder estar nutrida, para poder estar llena, para poder nosotros fortalecer el hombre interior que somos, es dependiendo de Dios.
0: La alma y el corazón van juntitos caminando de la mano, Ileana.
3: Pero ¿qué pasa con aquellos que no reconocen su necesidad de Dios?
0: ¿Qué pasa?
3: Vemos en la Biblia la historia del rey Nabucodonosor. Un hombre que, se idealizó él solo.
0: Sí.
3: Y dijo, ¿no es esta la gran Babilonia que yo he edificado? Con la fuerza de mi poder y para gloria de mi majestad.
0: Wow.
3: Este hombre no estaba reconociendo a Dios. Su problema no fue la prosperidad que Dios le permitió, porque sabemos que todo lo que el ser humano tiene es permitido por Dios. Su problema fue la autosuficiencia, que sacó a Dios de la ecuación. Y eso sucede muchas veces con nosotros hoy día.
1: Sí, pastora, porque es que decimos necesidad y tenemos que definirla, ¿verdad? Porque está la necesidad que todo el mundo, todos tenemos, especialmente saliendo de procesos, cuando estamos en un proceso. Yo tengo necesidad de un hogar, de vivir, de comer, de agua. Tengo necesidades que me afectan mi diario vivir, ¿verdad? Pero lo que estamos hablando en este programa es que cuando hay faltas en tus necesidades biológicas, es cuando más nos damos cuenta de las necesidades que tenemos de aquellos que no vemos, que es la esencia de quien nos hizo, que es Dios, que es Cristo. Amén. Entonces, ojalá poder abrir líneas y entender, ok, ¿en qué necesidad vino a socorrerte el Señor que tú nunca te imaginaste que tú tenías esa necesidad? Porque hablamos de necesidad, y todo tiene necesidad de que Dios le dé salud, necesidad de que te dé prosperidad. Jehová Jireh, Jehová Rafa, ¿verdad? Nisín, el que gana las batallas. Pero hay necesidad de amor, de salvación, de dirección, de sabiduría, de fuerza, de paz, de provisión, que ya lo hablamos, de esperanza y propósito. Entonces, cuando pasamos las necesidades biológicas, es cuando nos acordamos, ay sí, yo me acuerdo, me dieron una palabra, aquellos aquellos Evan, porque los pentes son locos, ellos siempre están hablando duro y gritando, no, esa gente me molesta, pero ay, ahora que mi hija está enferma, déjame decirle al pentecostés que vengo a orar por ella.
4: Mi hermana Jessie, sabes que cuando estabas hablando así, yo me acordé de una palabra que dice en la Biblia. Cuando Jehová le estaba hablando a su pueblo Israel, le decía, si los hacía morir, entonces me miraban, entonces me buscaban, entonces me adoraban. ¿Qué quiere decir? El hombre cuando va bien, cuando le va bien, cuando cree que tiene todo a su mano, así como Nabucodonosor, siente que no tiene necesidad de nada. Aquel hombre dijo, hasta está saciada mi alma del bien. Cuando vino la palabra y le dijeron, necio, no sabes que hoy han de venir a buscar tu alma. Tenía los graneros llenos. Él decía, alma, sáciate, porque tienes para poder deleitarte, para poder gozar de los placeres de la vida. Pero cuando le dijeron, necio, hoy han de venir a buscar tu alma, ahí, ¿qué pasó?
1: ¿Qué pasó?
3: Ahí se
4: acordó. Ahí, ¿qué pasó? Ahí se vino a encontrar con el verdadero propósito de vida. Porque todos vamos a ir a la presencia del Señor, de alguna manera, oyendo cuando Él nos llame, oyendo cuando Él venga a buscarnos. ¿Cómo vas a estar? ¿Cuál es la necesidad que verdaderamente hay en ti? ¿El deleitarte en el mundo o el deleitarte en Dios?
3: Pero es que la realidad, que separados de Dios, nada
1: somos.
3: Entonces, hablamos de necesidades. Bueno, ya vimos las necesidades terrenales.
1: Eso.
3: Pero la necesidad espiritual, entendiendo que somos tripartitos. O sea, este cuerpo se va a quedar. Puede hacer que enferme y muera. Pero mi alma necesita estar llena de la presencia de Dios. Gloria, como decía David.
0: Yo
3: quiero
0: sed.
3: Que mi alma brame, que tenga sed por la presencia de Dios.
0: Qué lindo reconocer nuestra necesidad. Abre puertas al cambio. Nadie busca ayuda si cree que está bien.
4: Uy, eso está buenísimo.
0: El hijo pródigo reconoció su condición antes de regresar al padre. Dios restaura al que conoce su necesidad, Jesse.
1: Así es, porque uno se permite entonces, como dijo la pastora Eliana ahorita, si tú no estás lleno del Espíritu, estás lleno de otra cosa. Entonces, ya la palabra dice que nacemos en el pecado y estamos llenos del pecado. Y por eso es tan importante que cuando usted venga a Cristo, se mantenga en una comunidad de fe y no se aleje. Cuando usted confiesa a Cristo como su Salvador y su Señor, usted no puede decir ya, la hice y ya la tengo hecha, porque es ahí donde las trabas más grandes te van a venir. ¿Por qué? Porque tú vas a sacar el hombre viejo, vas a sacar todo ese Egipto que estaba en ti, y si tú no lo llenas del Espíritu Santo y te permites con personas sabias que te ayuden a formarte en la palabra, adivina qué, la palabra misma dice que cuando una, vamos a decirlo así, cuando un espíritu maligno se va de ti, y se va, ¿verdad? Uh-huh. Y regresa, encuentra la casa limpia, no viene solo. ¿Viene con cuántos más, pastora?
3: Siete más.
4: Siete más. Siete de lo que tenía.
1: Más. Legiones. Legiones. Legiones. Estamos hablando de un maligno, es legiones, de miles de espíritus. Entonces no te puedes permitir de pensar que tú eres una, que tú eres Yesenia y que camine y que Yesenia solamente está hecha de Yesenia. Mentira del diablo. Es, dentro de Yesenia hay una alma tripartita y yo decido, porque esto me pertenece a mí. Dios me dio esa autonomía de recibirle a Él. Por eso Jesús es un caballero. Él toca la puerta y espera. Y si le abrimos y la casa se la permitimos y le damos al Señor ese primer lugar, le damos al Señor el mando de nuestra vida, Él maneja el auto y nos lleva a la dirección correcta.
3: Amén. Pero recordémonos, vayamos a Génesis.
1: Ay.
3: El hombre jamás fue creado para vivir independiente.
1: Aleluya. Qué lindo.
3: Cuando Dios crea a Adán y lo pone en el huerto del Edén, era para que Adán dependiera.
0: Totalmente.
3: Totalmente del Creador.
1: Uh-huh. Pero bueno,
3: ¿cierto? Entonces, ninguno de nosotros estamos creados para vivir y permanecer
4: lejos
3: dependientes,
4: de Dios.
3: Lejos de Dios, porque Dios nos creó para estar con nosotros. Ese fue el plan original de Dios.
1: Pastora, quédese en Génesis.
3: Me quedo en Génesis.
1: Dice el Señor sabroso. Que el Señor sopló vida en
3: Adán.
1: ¿Y de quién sacó? ¿De dónde sacó?
3: Nosotras. Y, de la costilla.
1: Y Jesús, espérate, y Dios sopló vida en la mujer. A lo que voy. La dependencia, la necesidad. Tenemos que recordar la necesidad que tenemos del orden de Dios. Porque ahora mismo nosotros las mujeres queremos ser la que manda en la casa. Queremos ser la que toma el control de las cosas. Señora, suelte el control.
3: Suelte
1: ¿qué necesidad
3: control.
1: De controlar? Deje que el control sea de Dios y créale al orden de Dios, porque Él nos hizo ayuda idónea, nos hizo una sola carne. Por eso el Señor no se equivoca y sopla aliento de vida en Adán, porque de Adán nace la mujer, y la mujer y Adán, Eva y Adán, eran uno en los ojos de Dios.
0: Amén. Dios reconoció que había una necesidad, esto está
1: Gloria
0: muy bueno.
1: Yes, yes.
0: Dijo, no, Adán no puede estar solito, pobrecito. Reconoció la necesidad y por eso nosotros, Dios nos está invitando, el Espíritu Santo de Dios, a reconocer qué necesidad yo tengo para Él poder proveer y hacer lo que Él tiene que hacer.
3: Y a veces decimos nosotros, y es que entramos en procesos, pero bendito proceso que me alcanzó a mí.
1: Gloria
3: bendito proceso que nos alcanzó.
4: Saida.
3: Pero el proceso nos recuerda que nuestra mayor necesidad no es lo material. Porque ¿de qué te sirve riquezas y postrado en una cama?
4: Sí. Con respecto a lo que estabas hablando, el Señor traía a mí el versículo donde decía, no os afanéis por nada.
1: Wow.
4: Porque yo tengo todo el control de todos ustedes. No cae una hoja en tierra sin que yo lo sepa. Aún los pájaros, ¿verdad?
1: Gloria
4: no
1: a Dios.
4: Trabajan, no hilan. Y Dios los alimenta y Dios los viste. Dice que no hay uno de ellos que Salomón se haya asemejado a las vestimentas de las aves. Entonces, si todo eso Dios lo mantiene, ¿cuánto más nosotros que somos creación a su imagen y semejanza? ¿Y qué era lo que el Señor me estaba diciendo cuando tú estabas hablando? El Señor me decía, el hombre está buscando por sus ojos. Dice la Biblia que el ojo no se cansa de desear, de ver, ¿verdad? El oído de escuchar. Y así está la generación de ahora. No se cansa de querer tener, no se cansa de querer escuchar, no se cansa de querer alcanzar. Pero hoy el Señor con este tema, ¿cuál es la verdadera necesidad que tú tienes? Porque ninguna de esas cosas te va a llenar. Ni siquiera lo que tú tomes ahora que ves, yo lo quiero alcanzar, ¿verdad? Cuando ya lo alcanzaste, ¿qué más quieres? Porque tu ojo va a seguir deseando. Ahora, detente. Y hoy el Señor está hablando a personas que están ahí. La verdadera necesidad es tuya, es conocerme y entenderme, dice la palabra. Bienaventurada el hombre que emplea su tiempo en conocerme y entenderme.
1: Gloria a Dios.
0: Por eso, Yaimara, Jesse, Ileana, vemos muchos artistas llenos de fama, llenos de riquezas, pero ellos reconocen que hay un vacío, que hay una necesidad. que todas las riquezas que ellos han obtenido no lo pueden llenar.
1: No me meta por ahí porque no hay largo.
0: Entremos en cancha.
1: Pero quiero saludar antes que todo a Ruseleni Morales. Dios te bendiga, Ruseleni. Está conectada por acá por YouTube.
0: Perfecto.
1: Estamos súper felices de estar contigo. Por favor, escribe tus comentarios, preguntas. Queremos escucharte. Y regresamos a la necesidad, ¿verdad?
0: Reconociendo nuestras necesidades en Dios.
1: Bueno, mira, déjame toser en esta. Hay una necesidad, pero tan básica en el ser humano.
0: A ver.
1: Que si tú no me crees, te invito a ir al estadio el día de hoy. ¿Cuál es esa necesidad? Vamos a ver si me ayudan. Vamos, estamos en trivia.
0: Aprobación.
1: Trivia time. Sigue. Próxima. Sigue.
3: Aceptación.
1: Ah, sigue.
0: Honra.
1: Sigue. Estamos cerca. Tan caliente. Vamos, dale. Estamos cerca. Está por ahí la cosa. Sigue.
0: Dinero.
3: No,
1: adoración. Adoración. Y si tú no me crees, párate en el estadio a ver cuánta gente están adorando a su equipo de soccer. Aleluya, gloria, alábale que vive. Yo no tengo ningún problema. Me encanta el soccer y me encanta el fútbol.
0: Cuidado que me estoy mirando
1: veo todos los partidos, pero hay un problema cuando nosotros le damos esa adoración que
0: hay
1: se merece
0: pleito,
1: el Señor,
0: Jessie,
1: a algo que no es de Dios.
0: Wow.
1: Entonces, hay una necesidad muy grande en nosotros que Dios puso de alabarle, de buscarle, de reconocerle y congregarnos. Si no hubiese una necesidad en nosotros de congregarnos, ¿qué caramba hace tú pagando $1,500 para irte a sentar en un estadio lleno de gente? No, ya yo cerré, me voy.
0: Se emocionó esta mujer.
1: Me voy.
3: Esto es gol.
0: No, hay que confrontar también.
3: Gol.
4: Escucha, amado, lo que está hablando Jessie tiene como

0: Esa alma empieza a tú llevarla a que adore verdaderamente al Creador, verdaderamente a lo que te acerca a la vida, porque dice la Biblia que el fruto del Espíritu es vida. Aleluya. Y el fruto de la carne es muerte. Entonces está en tu decisión, porque el salmista David decía: alma mía, alaba a Jehová. Acuérdate. ¿Por qué, Jessy? Porque nosotros tenemos el dominio. Nosotros tenemos la decisión de darle a nuestra alma lo que nosotros queremos darle. ¿Qué le estás dando a tu alma?
1: ¿De qué
0: la estás llenando?
2: Esto se puso bueno, pero chicas,
1: pausa musical.
2: Sí, por favor, tranquilas, que nos vamos a preparar
1: para tomarme una limonada.
2: Para una pausa musical, Jessy nos trajo uvitas, limonada.
0: Gloria a Dios.
2: Usted quédese en sintonía. Jessy está monitoreando todos los mensajes que están entrando a través de YouTube, Alma Visión Miami, y yo estoy conectada en Facebook, Alma Visión Miami 87.7 FM. Comparta la transmisión. El día de hoy estamos hablando de reconocer nuestras necesidades en Dios y queremos saludar a nuestra profeta Adi Camaño,
0: nuestra bendiga amada,
2: bendecida, y a todos los que son partes de Alma Visión Radio, tu radio, la primera en el dial, la primera en tu corazón.
1: Gloria a Dios.

0: Está buenísimo. Jessy está aquí danzando, que ya se quita los zapatos. Muchacha, de verdad que gloria a Dios. Y Dios le está diciendo a alguien, levántate y reconoce tus necesidades en Dios, en Cristo. Todos tenemos necesidades espirituales, emocionales, familiares, financieras, de salud, una dirección. Usted necesita una dirección. Solo Dios puede llenar completamente el corazón del ser humano. ¿Cómo hacemos eso? A través de la oración. Orarle al Padre, mostrarle tus necesidades, escribirle, decirle, papá Dios, aquí está. Y si tú me dices, no tengo palabras, Yesenia, Yaimara, Sammy, Ileana, está bien. El Señor sabe lo que tú necesitas. Entonces, esta va a ser tu oración. Escucha mi corazón, Dios.
1: Hay mucho ruido.
0: No tengo palabras. Escucha mi corazón. Necesitamos humildad. Yo puedo. Yo soy. Yo tengo. Yo hice. El yo-yo. Hace muchos años atrás, a mí me dijeron.
2: Cuando yo era.
0: A mí me dijeron yo-yo. Yo, ¿cómo así? No, porque yo, porque yo.
2: Uy, tremendo.
0: Ay, ay, ay. Pero tenemos que pasar como Job. Perderlo todo. Para aprender a reconocer nuestras necesidades, Ileana, en Dios.
2: Amén. Cuando tú hablabas en el segmento anterior y tú decías que los artistas necesitaban mucha fama, mucha validación, traía mi memoria, mi antigua vida. Los que no conocen todavía mi testimonio es muy fuerte, de donde el Señor me sacó.
0: ¿De dónde Dios te sacó?
2: Sí, me sacó de dueña de discotecas, de toda mi vida. En la farándula, rodeada de artistas, presentando eventos grandes con artistas muy famosos en Guatemala, llevados de aquí. Pero redes sociales muy activas. Necesitaba mucha más fama, que todavía inventé crear una línea de fajas para que me siguieran viendo.
0: Wow.
2: Pero entonces ahora entiendo, ahora que estoy en Cristo, entiendo que lo que necesitaba era validación, llenando vacíos. Tú sabes que en el mundo uno compra amistades, patrocina amistades.
0: En el mundo, en la iglesia.
2: Y en todos lados. Bueno, pero hablemos del mundo. Entonces ahora vemos. Ahora que yo estoy en Cristo, digo, Señor, yo no necesito llenar nada.
0: Amén.
2: O sea, mis vacíos que antes yo necesitaba llenar con la validación, con la aceptación, con la fama, hoy los llena Cristo. Porque he entendido quién es Él para mí. Jesús decía en Juan 15, yo soy la vid, vosotros sois los pámpanos, el que permanece en mí y yo en él, este lleva muchos frutos, porque separados de mí nada podéis hacer.
1: Amén. Gloria a Dios.
2: Hoy entiendo que separados de Él no podemos hacer nada. Él es quien nos llena. O sea, nuestra necesidad de aprobación que podamos tener en el mundo, incluso puede ser necesidad de aprobación y aceptación de una persona. Hay relaciones que nos dañan en vez de que nos edifiquen y lastiman nuestro corazón. Nos sentimos mal amadas, mal queridas, mal aceptadas, pisoteadas. Pero todas esas necesidades que tu corazón pueda estar sintiendo, esas las llena Dios.
1: Gloria a Dios. Amén.
3: Sí, es, amada. Mi hermana comenzó este sermento diciendo orar. Y yo tenía aquí abierto el versículo donde Jesús le dijo a sus discípulos, orar sin cesar en todo tiempo. Cuando nosotros ya tenemos a Cristo, cuando nosotros ya tenemos comunión con el Espíritu Santo, nuestro Señor es el primer lugar en nuestras vidas, y reconocemos que la primera necesidad que tenemos nosotros aún de llevarnos el pan, el café, de alimentarnos este cuerpo, es decirle, Padre, gracias por haber amanecido, gracias por la oportunidad que me das de abrir mis ojos. Ya tenemos a Dios como nuestra prioridad, como nuestro mayor deleite, como todas las necesidades físicas y espirituales que Él nos puede llenar, porque Dios dice que tu alma será prosperada como prospera tu alma. Quiere decir que en el orden divino es primero espíritu, ¿verdad? Primero espíritu, ¿verdad? Y después cuerpo. Entonces, cuando nosotros ya conocemos y sabemos y estamos caminando en esa línea de que Jehová de los ejércitos es aquel que nos puede saciar, suplir, que nos puede llevar a esos propósitos que Él tiene con nosotros, dejamos de ser nosotros los que vivimos en este mundo, los que amanece hoy y mañana vamos a ver qué pasa. No, ya ahora es la Yesenia del Espíritu, la Yaimara del Espíritu, la, ¿verdad? La pastora Iliana del Espíritu, Zaida del Espíritu, Sami del Espíritu.
0: Amén.
3: ¿Cuáles son esas necesidades nuestras, Padre? Te agrada lo que estoy haciendo, Señor. Tengo mis ojos puestos donde tú quieres, Padre. Mis pies están caminando hacia tu propósito, Señor. Mi corazón se ha engrosado con algo. Padre, si hay algo en mí, Padre, que le estorba tu presencia, quítala. Porque nuestra mayor necesidad es agradarte, es sacarte una sonrisa. Es que mi Padre pueda decir, esta es mi hija amada, en la cual tengo complacencia.
2: La mayor evidencia espiritual del ser humano no es cuánto podemos hacer. Incluso cuando nosotros nos dedicamos a predicar su palabra, a servir en un ministerio, no es cuánto podemos nosotros hacer, sino cuánto reconocemos que dependemos únicamente de Él. Todo cristiano necesita una vida de intimidad, de obediencia y de dependencia. Con estas tres cosas, que nosotros pongamos en práctica en nuestra vida, nosotros vamos a tener una vida completamente dependiente de Dios.
3: Fructífera.
2: La autosuficiencia que nosotros como seres humanos queremos presentar delante del mundo, eso nos aleja de Dios.
0: Correcto.
4: Esto es Conversanando, y mientras nosotras vamos hablando, el Espíritu Santo va hablando y sanando. Si hay alguna necesidad que tú tienes que reconocer, presentársela a Dios. Sabes que a mí me pusieron a trabajar al lado de alguien. Inmediatamente comienzo a hablar con la persona y la persona me dice, ¿no? Me cuenta, es que tengo un don para que me cuenten las cosas. No pregunte, ya me están contando. Hay una necesidad. Y yo le dije a esta persona, vamos a orar hasta ver ese milagro cumplido.
3: Qué lindo.
4: Si hay una necesidad, preséntasela a Dios.
0: Así es.
4: Número uno. Esto no está en mis notas. Hace rato dejé ver mis notas.
3: Está fluyendo el espíritu aquí.
4: Número dos.
0: Desde que la dominicana dispuso desorden.
4: Desde que la dominicana vino aquí, usted sabe, con el mangú y con el soñar despierto.
0: El morir soñando.
4: Morir soñando. Y así, no me desconcentro, chica. Aquí me desconcentro. Reconocer la necesidad. Presentársela a Dios. Y si tú tienes la oportunidad, siempre lo aclaro, pastora, líder, mentora, ya
2: cerré mis notas.
4: Me hizo cancha. Si tú puedes ayudar, acompañar en el proceso,
3: sostener,
4: en el milagro de la necesidad de esa otra persona, ¿por qué? Porque esto es bíblico. Mientras tú cuida las necesidades de los hijos de Dios, Dios cuida las necesidades de los tuyos.
2: Amén.
4: Es que lo que pasa es que estamos viviendo un mundo bien difícil, bien duro, que yo veo primero lo mío, y si te puedo pisotear, te piso, y si te hago un lado, tengo la...
2: Espérate. Y si me paro sobre ti para pasar más alto, paso.
4: Espérate un momentico. Tranquilo, Bobby. Si tú ves una necesidad, sé tú, dice Patricia Hernández, sé tú el chofar.
3: Así es.
4: Sé tú esa persona. Ora, no es para criticar, no es para juzgar. Nuestro nombre no está escrito en el libro de jueces.
3: Mi hermana, sabes que hablando de eso.
0: Espera, que quiero terminar con esto. Dice la palabra de Dios: aunque padre y madre te dejaren, yo con todo te recogeré. Te lo dice una huérfana. Te lo dice alguien que perdió a su mamá. No la perdí porque se fue para el cielo. Es ganancia. Morir en Cristo no es pérdida, es ganancia. A los 15 años. A los 21, a su papá. Todo lo suple el Señor. Y lo que todavía falta, Él sabe por qué, cómo, cuándo y dónde. Pero es aprender, Jesse, a reconocer nuestras necesidades en Dios.
5: Y sabes que estamos conectadas, porque ese es el versículo con el que quería entrar.
0: Santo, porque hay una necesidad. Ustedes me asustan, muchachas.
5: Hay entonces, una necesidad muy grande en el ser humano.
0: Mira, Katasami se ríe.
5: Y esa necesidad se llama el amor. Estamos necesitados de un amor paternal. Yo dirijo un colegio y trabajo con jóvenes, y una de las necesidades más grandes que hay en nuestra comunidad es de nuestros hijos sentirse protegidos por sus padres, de sentirse entendidos, de sentirse que estamos ahí para ellos y con ellos, no abasteciendo cosas físicas ni iPhone 7 o 17, no sé ya. Pero es eso lo que dice la palabra en Romanos 8:38-39. Nos recuerda que nada puede separarnos del amor de Dios que es en Cristo Jesús. Y aunque padre y madre te abandonaran, yo jamás te abandonaré. Porque la necesidad más grande que tiene el ser humano es de saberse ser hijo. La palabra dice que mientras tú y yo no estamos en Cristo, somos criatura. Una criatura es algo que está creado fuera de la naturaleza de lo que Dios intended. Trató de que se fuese desde el principio en Génesis. Cuando tú y yo recibimos a Cristo, dejamos de ser criaturas, ser cabras, para convertirnos en ovejas, para venir al orden de Jesús, para estar dentro de la casa, para ser ese hijo pródigo que reconoce que todo lo que Dios nos dio, fuimos al mundo y lo despalfarramos y tuvimos que regresar a casa para que nuestro Padre salga a recibirnos, nos ponga el anillo en el dedo, nos restaure la paternidad, nos restaure ese lugar de hijo y de hija que tú y yo merecemos al lado de nuestro hermano, de nuestro Salvador Jesucristo. En esta tarde, si te ha chocado el enemigo, si te ha plantado la semilla de que no eres suficiente, de que estás abandonado, de que no tienes identidad porque no tienes quien te la diera, tu identidad no te la da hombre, te la da Cristo, y Él te está esperando, porque tú tienes un Padre que pagó en la cruz un precio muy alto para que tú supieras que su amor es real.
0: Amén. Ay, yo no, quiero que, quiero que termines de hablar.
2: Pero nosotros los cristianos, gloria a Dios. Tú decías algo importante, que cuando alguien se acerca a nosotros, que no sea para juzgar, sino que para ayudar, pero Mateo nos enseña que la lámpara del cuerpo es el ojo.
5: Wow.
2: Y si tu ojo es bueno, todo tu cuerpo será bueno. ¿Qué quiere decir esto? Que cuando a nosotros alguien viene con nosotros y nos cuenta su problema, ¿con qué ojos estás viendo la dificultad de tu hermano? ¿Con el ojo de crítica, de señalamiento, de murmuración, o con el ojo de Cristo para levantar, para restaurar? Y me encantó lo que dijiste, es porque nosotros somos el cuerpo de Cristo, llamados para toda buena obra. Y cuando a nosotros vienen personas con necesidad, que no saben cómo lidiar con su situación, con su problema, con su proceso, y nosotros, las cristianas, somos las encargados de guiar a esas personas. Amén. Que empiezan a caminar, para enseñarles la dependencia de Dios.
0: Lo que pasa, Ileana, y ahí entra Yaimara, que a veces nosotros, no sé por qué hay tanta necesidad. Yo estaba en un meeting con dos mujeres americanas y las dos dicen, no, yo necesito a mi terapeuta, yo tengo que hablar con mi terapeuta, yo hablo con mi terapeuta y ella no habla nada, soy yo la que hablo. Hay una necesidad por ser escuchados, por mostrar lo que yo soy. Y para darle el toque final a eso, Yaimara, Eclesiastés 3, hay tiempo para hablar, hay tiempo para callar. Entonces nosotros, para poder reconocer las necesidades del ser humano, hay que callar. Cállate, te lo voy a hacer un dominicano. Cállate un poquito.
2: Aprende a escuchar.
0: Así es. Hay que saber, aunque Yaimara, te lo voy a decir en hondureño ahora.
4: Aunque vos estés pasando por necesidades, usted, tenemos esas dos fases hoy, se calla y escucha a la otra persona.
3: Correcto. Cuando tú estabas hablando sobre cuando vemos esa persona que se acerca a nosotros con necesidad, el Señor lo puso en mi espíritu y lo estoy aguantando hasta ahora, porque lo tengo que decir, fue el Espíritu Santo quien me lo ha dado, y tómenlo porque es Él. Es importante saber para qué fuimos creados. Es importante el propósito de vida que estamos aquí en la tierra.
4: ¿Para qué fuimos creados, Yaimar?
3: El que no vive para servir
2: no sirve para vivir.
3: Eso lo he escuchado mucho. Y cuando nosotros ya tenemos esa madurez en el espíritu y empezamos a dejar nuestras necesidades por tomar las necesidades de otras personas, nosotros estamos caminando como Cristo lo hizo. Cristo vino a la tierra a servir, no a ser servido.
5: Gloria a Dios.
3: Y esto pasa también en la iglesia, esto pasa en muchos lugares. Los mejores puestos, las mejores atenciones, todo. A veces yo veo esto y quiero salir corriendo porque no veo a mi padre en esto. El Señor, siendo rey, no tenía un lugar donde nacer, no tenía donde recostar su cabeza. Y cada vez que escucho a personas semejando el evangelio de Cristo por la fama, por el dinero, por las cosas que alcanzamos, es verdad, Dios nos prospera. Amén. Pero realmente una vida llena del Espíritu Santo no tiene nada que ver con materialismo, no tiene nada que ver con cosas terrenales. La Biblia dice que el reino de los cielos no es comida, no es bebida, sino es justicia, paz y gozo en el Espíritu. Y le estoy hablando no solo al mundo, al pueblo cristiano. Amén. Tú puedes estar lleno del Espíritu Santo y estar ahora mismo en una cárcel. Amén. Pablo dijo, puedo vivir en abundancia y puedo vivir en escasez. En Pablo, una parte de su vida escribió la palabra en la cárcel, porque él decía, la palabra que está en mí es libre. Y era un hombre lleno del Espíritu Santo. No, ya tienen que dejar ese espejismo de creer que la necesidad de nosotros es alcanzar el mundo, alcanzar el dinero, alcanzar la fama, alcanzar los carros. No, la verdadera necesidad que tenemos ahora mismo como iglesia es volvernos a la peregrinación de Cristo en la tierra.
4: Esto está muy bueno. Y quiero hacer un paréntesis aquí. Nosotros, la invitación de hoy, el tema de hoy es reconocer nuestras necesidades en Dios. ¿Verdad? Ok. Yo soy de puntos, y punto número uno, punto número dos, consejos prácticos. Usted ora al Señor la necesidad que usted tiene. Señor, necesito que llenes mi mente de pensamientos buenos. Necesito que llenes mi corazón de amor. Necesito que me des ideas creativas. Necesito que me coloques donde tú quieres colocarme. Hacer la oración correcta, ya está ahí, usted la presenta. Y después usted sigue hacia adelante. A ver cómo usted puede ser una vasija de honra, Jesse, para que Dios la pueda usar, pero con un corazón correcto.
5: Contrito y humillado, así es.
4: Y contrito y humillado.
5: Correcto, y quiero conectar con el punto que hiciste ahorita cuando te dirigiste a Yaimara, porque decías que muchas personas se le hace muy difícil escuchar, y tenemos una necesidad tan grande de que nos escuchen, porque hay algo dentro de nosotros, pastora, que se llama el ego, y entonces el ego es mucho de mí y menos de ti, y usted, y Yaimara decía que tenemos que seguir el ejemplo de Jesús de venir a servir, no a ser servidos, y déjame decirte algo, cada uno de nosotros, buena pregunta, yo siempre hago preguntas así medias raras. ¿Qué hace que Amazon sea tan exitoso? A ver, tírenmela.
4: Las necesidades.
3: Suple las necesidades.
5: Pero ¿cómo ellos se dan cuenta de esa necesidad de la gente? ¿Cómo lo hacen?
4: Por lo que escribimos.
5: Por lo que ponemos.
4: Por lo que escribimos.
5: ¿Porque ellos hacen qué?
4: Un search.
5: Ellos escuchan. Uh-huh. Ellos escuchan. Yo soy directora de venta.
2: Ellos leen.
5: Y el secreto más grande de ese imperio es 80-20. Ellos escuchan 80% y hablan 20% en imágenes y contenido que te capturan. Uh-huh. Entonces, usted que está sentada allí, madre, esposa, ay, las esposas, ay, padre,
4: los paquetes,
5: por aquí, no por ahí. Porque es que nosotros las mujeres nos encanta que nos escuchen. Sí. Pero recuérdate de algo, el que tiene a Cristo dentro de sí, ya deja de servirse a sí mismo, sino que se le sirve al Espíritu. Hay que dar el control al Espíritu. En este día yo quiero regresar a lo que tú decías. Queremos que el mundo nos escuche, pero no oramos. Uh-huh. No oramos, entonces no queremos que Dios nos escuche. Entonces queremos escuchar a todo el mundo, porque me llama mi jefe, me llamas tú, me llama tú, yo corro y cojo el teléfono. Y la llamada de Jesús, uh-huh, ¿cuántas veces la has cogido? Uh-huh. A ver. Eso es entonces, real. En esta tarde yo quiero que recuerdes 80-20. Escucha 80% y habla el 20. Pero cuando te entre esa llamada, que es la llamada de Jesús, no sea una llamada perdida en tu vida. Amén.
4: Wow. En la vida hay dos tipos de personas. Una persona que usted llama y siempre le contesta.
5: Ay, ay, ay, ay, ay.
4: Por aquí hay varias que somos así. No voy a decir nombres. Hay otro tipo de persona que usted le llama.
5: Voicemail.
4: Y no contesta y usted dice, pero qué raro. ¿Qué tipo de persona eres tú?
5: Para Cristo, gloria a Dios.
4: Dios te está llamando. Dios quiere que seas lo primero. Primero que redes sociales. Primero de lo que está pasando en el mundo. Primero de mis necesidades materiales. Necesito el último iPhone anaranjado. Ni me gusta el anaranjado, pero quiero el último iPhone anaranjado. No, un ejemplo que estoy poniendo. Me gusta blanquito y me quedo
5: blanquito.
4: Gloria a
5: Dios, gloria a Dios.
4: Necesito una mansión, necesito un carro último modelo. Ojo, ojo, ojo. Dios quiere dártelo. Sí. Dios te lo va a dar. Quiero unos aretes de diamante. Dios te lo va a dar. Pero Dios te lo va a dar. Pero primero, Él necesita tiempo, no te vayas, por favor. Primero, Él necesita llenarte tus necesidades
1: espirituales.
5: Amén.
2: Emocionales,
4: carnales, uh-huh, físicas, de salud, de absolutamente todo. Tercera de Juan 1:2, esta es mi palabra, la palabra que he agarrado en la Biblia. Hijo mío, hija mía, yo deseo que seas prosperado en todo.
5: Gloria a Dios.
4: Así como prospera
1: tu alma.
4: El alma tiene que ser prosperada. ¿Por qué? Porque en el alma están las heridas de la niñez, en el alma están las heridas del pasado, en el alma, y que está conectado con el corazón, como lo hablábamos al principio. Entra, ayúdame aquí.
5: No, definitivamente, date la oportunidad el día de hoy de reconocer tus necesidades y entender que la única forma de tú reconocerla es en venir a una oración sincera con Dios. Orar no es repetir cosas que te han dicho que repitas, es abrirle tu corazón, tu mente, no ponerle al Señor un timer como tenemos enfrente ahora mismo, es tú decirle al Señor, Señor, heme aquí, heme aquí, Señor.
2: Ustedes se han topado, yo sé que nosotras que ya tenemos tiempo caminando con el Señor, que hay oraciones donde tú no dices nada.
5: Y esas son las mejores.
2: Qué espectacular.
5: Son las mejores porque es donde tú disiernes y escuchas la voz del Señor.
2: A mí me encanta orar así, sin decir nada.
4: Muchachas, pero es que hay llamadas. Hay llamadas que tú dices.
2: Aquí estoy, Señor, ¿qué quieres decir?
4: Caes al piso, sí, y tú dices, Dios, no tengo palabras. Escucha simplemente mi corazón. Y Dios quiere llenar todas necesidades. Vamos a irnos rápidamente a lo humano, a lo empresarial. Vámonos. Si Dios coloca una idea, Yaimara, Ileana, Jesse, ¿Él va a proveer las finanzas?
5: Gloria a Dios.
4: Así las es. Personas correctas. Uh-huh. Porque tú estás reconociendo una necesidad que tú necesitas. Pero ¿por qué no veo nada? Porque no estoy pidiendo. Pero ¿por qué no veo nada? Porque no estoy pidiendo correctamente.
1: Mi hermana, sabes que nosotros, ya experimentadas en el Señor, sabemos que le pedimos al Señor conforme a su voluntad. Amén. Porque dice la palabra que todo lo que es conforme a su voluntad será dado. Amén. En el nombre de Jesús. Entonces nosotros vamos delante del Señor. Señor, tengo esta necesidad. Súpleme conforme a tu voluntad.
4: Y Padre, cuidado que podemos andar caminando más de 20 años en el Evangelio. Viene un recién convertido y tiene más fe que alguien que lleva más de 20 años en el Evangelio.
2: Y Jesús decía, no tienen más porque no saben pedir.
1: Ese es el punto que iba a decir. Israel pidió ahí en el desierto codornices. El Señor sabía que no era su necesidad, que eso no era lo que les iba a convenir en ese tiempo.
4: Qué lindo.
1: Mas Él, por tanta insistencia, le dio esos codornices. Pero hoy Dios nos está hablando. La verdadera necesidad que tiene tu corazón es buscar la presencia del Espíritu Santo, porque nos pedimos como conviene, pero Él nos puede ayudar, porque Él sabe lo que nosotros necesitamos. Entonces tenemos que ir a esa oración delante del Espíritu Santo. Papá, necesito callar y escucharte a ti. ¿Qué verdaderamente necesita mi alma para ser levantada?
4: Dios mío,
5: gloria a Dios. Nos pusieron la musiquita.
2: Sí,
5: gloria
2: a Dios. De repente en la audiencia, no todos los que nos están escuchando sean cristianos. Y así muchas veces las personas dicen, pero es que yo no sé orar. ¿Cómo se ora? Ya les dijimos que no es repeticiones. Y cuando tú no sabes orar, te vamos a dar un consejo. Ve a la presencia del Señor, entra en lo secreto, dice la palabra. No digas nada, pon una adoración, una alabanza, y el Señor te va a hablar.
4: Amén. El Padre nuestro, ore el Padre nuestro. Se nos acabó el tiempo, esperamos que este programa haya sido de gran bendición para sus vidas, reconociendo nuestras necesidades en Dios. Comparte y comenta. Estuvo con ustedes Samuel en controles, Zaida Alcerro,
2: Ileana García,
1: Yaimara García,
5: Yesenia Lazaga.
4: Bendiciones.
5: Dios te bendiga.
4: Happy Friday.
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Buenas tardes, buenas tardes, buenas tardes, buenas noches. Sean todos bien bendecidos en esta hermosa tarde noche. En el nombre de Jesús les saluda a su amigo el pastor Albert Paredes de la iglesia Fuego Pentecostés, Miami. Estamos ubicados en el 1937 del Northeast 148 Street de North Miami Beach, de Florida 33181. Estamos muy contentos hoy de estar un viernes más, de Viernes de Fuego Pentecostés. Contentos de estar y llevar la palabra de Dios. Estoy muy contento de estar hoy aquí un viernes más y llevar esta palabra poderosa. Amén. Así que bienvenidos a cada uno de los que ya nos sintonizan a través de la 87.7 de Almavisión Radio, y también los que nos siguen en las redes sociales de Almavisión Radio y en las redes sociales de la iglesia Fuego Pentecostés Miami. Así que paso a darle gracias a cada uno de los hermanos que hacen posible que cada viernes estemos aquí celebrando las victorias de Cristo y hablando de las maravillas que Dios tiene para cada uno. Así que todos los que están sintonizando, no le cambie el dial al radio, no le cambie al teléfono y siga escuchando lo que es la 87.7, porque Dios tiene una palabra de victoria, Dios tiene una palabra de bendición para su vida. Dios es el único y mejor recurso que tenemos en esta tierra. Así que doy gracias también a mi hermano Samuelito, a mi hermano Alexis, que están en los controles, que viernes con viernes están aquí con nosotros para acompañarnos y llevar este mensaje. 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Así que para cada uno de los hermanos de la iglesia Fuego Pentecostés que están conectados, que Dios me los bendiga grandemente, que Dios derrame muchas bendiciones sobre cada uno, que Dios bendiga a la familia Fuego Pentecostés, para los que están conectados. Así que antes que todo, pues vamos a ponernos en manos del Señor y vamos a darle gracias al Rey de Reyes y Señor de Señores, amén, porque nos permite estar un día más. Así que usted que va en su auto, usted que está en su casa, usted que está ahí con el teléfono, queremos decirle que vamos a elevar una oración en el nombre del Señor y nos vamos a poner en sus manos. Padre, en esta hora te doy gracias, Señor Jesús, porque tú eres bueno, porque eres maravilloso, porque en tus planes estaba que hoy, Dios de la gloria, estaríamos en este día, Señor amado, en esta emisora Alma Visión Radio, para llevar tu palabra, Señor amado, porque también, Señor Jesús, sé que hay personas conectadas a través del dial de la radio de la 87.7 con una necesidad de escuchar una palabra de victoria, una palabra de bendición para sus vidas. Vengo declarando, Señor amado, ahora mismo que tú tomas el control de la mente, de los corazones, y que es tu Espíritu Santo, Señor amado, tomando el control desde ya, desde principio a fin, Señor Jesús. Gracias por los que están conectados a través de las redes sociales. Gracias, Señor amado, por la vida de los que se han sembrado para que este programa se lleve a cabo. Gracias te doy, Señor Jesús, por la iglesia. Gracias te doy en el nombre de tu Hijo amado Jesús. Amén. Así que ya saben, les saludamos en el nombre de Jesús y en nombre de la iglesia Fuego Pentecostés. Nuestros servicios son los días martes y los días sábado a partir de las 7:30 de la noche. Estamos ubicados en el 1937 del Northeast y la 148 Street de North Miami Beach, Florida 33181. Así que estás cordialmente invitado para el día de mañana a partir de las 7:30, nuestro servicio general, donde Dios derramará de su espíritu, donde Dios tomará el control, donde Dios quiere tomar tus cargas, un lugar donde Dios quiere sanar tus heridas, un lugar donde Dios te quiere dar agua de la que no te va a dar sed nunca más. Así que gracias, gracias a ti que nos escuchas, y cuando sientas llamarnos al 305-944-8133, pues estamos para orar por ti, estamos para levantar una plegaria, un ruego al Señor Todopoderoso, para que Él tome el control de tu vida. En esta hora, en este día,
Yo quiero hablar de un tema que se llama Mi Recurso es Dios. Quiero hablar de ese tema, Mi Recurso es Dios. Yo no sé cuántos están pasando de repente una situación, necesitan, como dicen, un 911, un milagro allí pronto, y de repente pues te sientes como que estás solo, te sientes como que no hay nadie para ti. Pero déjame decirte que hay un Dios que es nuestro recurso y es nuestro amparo. Y dice la palabra, vamos a usar un texto que está en el Salmo 121, versículo 1 y versículo 2. Y leemos la palabra de Dios honrando al Padre, al Hijo y a su Santo Espíritu. Dice, alzaré mis ojos a los montes, ¿de dónde vendrá mi socorro? Y dice, mi socorro viene de Jehová, que hizo los cielos, la tierra. Que hizo los cielos y la tierra. Dios es el creador de todo en esta tierra. Dios fue el que creó las hamburguesas, aunque usted tal vez ahorita se ría, pero Dios creó las hamburguesas. Antes que McDonald's, antes que Burger King, antes que Wendy's, Dios creó las hamburguesas cuando le envió el maná al pueblo, que le envió pan, luego le envió carne y pan, y ahí hacían la hamburguesa. Las puertas esas que se abren con el sensor, que se abren en los moles y en las tiendas automáticamente, ya habían sido creadas. Cuando Pedro estaba en la cárcel, dice que se paró frente a la puerta y las puertas se abrieron. Dios es el creador de todo. Dios es el creador de todo lo que hay en el universo. Pero yo ahora que me está escuchando, yo lo quiero transportar ahí por un momento. Y que se imagine usted como cuando está en medio de un problema, de una situación. Y hoy este aparatito que es el celular se ha convertido, como decir, en la mano derecha de nosotros. No podemos hacer nada si no lo hacemos con el celular. Si queremos hacer un pago es con el celular. Si queremos hacer una cita es con el celular. El celular se ha vuelto parte fundamental de nuestra vida. Entonces imagínese en una emergencia donde usted necesita hacer una llamada y que usted se saque el celular y está tirado en su carro, en qué sé yo, en qué situación puede estar. Pero usted se saca el celular y su celular no tiene carga. Y usted se da cuenta que el teléfono está descargado por completo y no tiene cómo cargarlo. Pero de repente se recuerda que carga un cargador de esos inalámbricos y usted conecta su teléfono a ese cargador y pasan los minutos, pero su teléfono no enciende. Y usted empieza a revisar y se da cuenta que también ese cargador no tenía carga, porque recordó en ese momento que se le olvidó que la noche anterior ponerlo a cargar. Así muchas veces la vida de nosotros es como esos cargadores. Cuando llega la crisis, llega la tormenta o llega la escasez, corremos desesperados a buscar ayuda en cargadores portátiles que por ejemplo son los amigos. Sabemos que si tenemos una crisis financiera, sabemos que no tenemos dinero en la cuenta de banco, pero lo primero que hacemos es agarrar el celular y entrar a la aplicación del banco. Cuando sabemos que no lo tenemos, pero lo primero que decimos, si tan solo Dios pusiera el dinero en la cuenta de banco, que alguien me hubiera depositado. Y la abrimos, confiamos que si la abrimos podemos encontrarnos una sorpresa, pero no es así, porque no está el dinero. También muchas veces confiamos en nuestras propias habilidades, en medio de la tormenta, en medio de la escasez, en medio de la dificultad. También, muchas veces también, creemos en el recurso de llamar a los amigos, a los contactos, a los conocidos que tenemos para que nos ayuden. Pero llamamos de repente y estas personas de nuestro entorno tal vez no están disponibles para nosotros. Al final del día descubrimos que todos los recursos también se agotan, fallan y se quedan sin batería como los celulares. La cuenta de banco no tiene dinero. El amigo no contesta, yo no tengo fuerzas para seguir luchando. Pero hoy, déjame decirte, que tú y yo no fuimos creados para vivir conectados a fuentes limitadas. Nuestro verdadero tomacorriente se llama Cristo, el Dios Todopoderoso, el creador del universo, el cuya energía y poder jamás se agotan. Cuando los recursos del mundo se quedan sin batería, Cristo te dice, yo soy tu recurso que nunca falla.
Y esta tarde, noche, quiero hablarte de ese recurso que se llama Cristo Jesús. Tú que me estás escuchando, te quiero hablar de un Dios, que ese es el recurso que tenemos para todas nuestras vidas. Ese es el recurso que ha quedado en este mundo, pero que no todos quieren echar mano de ese recurso. Una de las cosas que pasan es que los seres humanos buscamos recursos en los lugares equivocados. En el libro de Jeremías 17:5 dice: así ha dicho Jehová, maldito el varón que confía en el hombre y pone carne por su brazo y su corazón se aparta de Jehová. El otro día yo compartí en la iglesia entre la palabra varón y la palabra hombre. Varón lo define la palabra y lo define espiritualmente, es aquel que conoció a Cristo, aquel que cree en sus promesas, aquel que cree que Cristo está vivo, aquel que cree que Cristo abre caminos en el desierto, aquel que cree que Cristo, con solo que le clamemos, nos contesta. Pero hombre es aquel que no conoce a Cristo. Hombre es aquel que cree en sus propias fuerzas. Hombre es aquel que es sabio en su propia opinión. Hombre es aquel que no reconoce la soberanía del Dios Todopoderoso. Y por eso dice, maldito el varón que confía en el hombre. O sea, el que está dentro de la iglesia, el que ya conoce a Cristo, pero que deja de dudar del poder de Cristo. La naturaleza humana, nosotros seres humanos, siempre, siempre, siempre automáticamente nos inclinamos hacia lo que vemos, hacia lo que tocamos y hacia lo que podemos controlar. Nuestro primer instinto no es ir de rodillas a Dios, sino que buscar la solución por nuestro propio problema, por nuestra propia cuenta, perdón. Tú que me estás escuchando, tú que has estado batallando todo este día de hoy, tú que has estado pidiéndole a Dios una respuesta por tu vida, tú que le has estado pidiendo a Dios que tome el control en tu matrimonio, que tome el control en tu trabajo, que tome el control en tu vida, tú que has estado todo el día pidiéndole a Dios ese recurso que necesitas, hoy yo te hablo en el nombre de Jesús y te digo, hay un recurso que se llama Cristo Jesús. Hay un recurso que dice que hay que alzar nuestros ojos a los montes, porque de ahí vendrá nuestro socorro. Él fue el que hizo el cielo, la tierra. Él fue el que hizo todo lo que está a tu alrededor. Él fue el que creó todo lo que está dentro de tu casa. Él fue el que creó todo lo que hoy posees en tus manos. Él fue el que te dio todo lo que hoy tú tienes, pero que hoy Él quiere reparar lo que la vida o las malas decisiones han estado destruyendo. Muchas veces nuestro instinto no es buscar a Dios por primera cuenta, sino que muchas veces, como le decía al principio, es buscar en la cuenta bancaria cuando no tenemos la plata. O es hacer una llamada a un amigo para ver si nos tiende la mano. Hay tres recursos que son falsos y que son muy comunes que los usamos nosotros, los seres humanos. Y es que cuando estamos pasando finanzas, pensamos que el dinero lo va a resolver todo. Pero hay algo que yo te voy a decir a ti, y es que el dinero no va a comprar la paz que tú necesitas en tu hogar, tú que me estás escuchando. Ese dinero no te va a dar la sanidad que tú necesitas ahora mismo. Si el dinero fuera la solución de todas las cosas, no hubieran hogares desintegrados, no existieran divorcios, no, los ricos no se murieran porque tuvieran dinero para pagar su sanidad. Pero hay algo que solo lo puede hacer Cristo, y es el recurso primordial que debemos de tener, y es tener presente que hay un Dios todopoderoso, que hay un Dios que quiere hacer maravillas en nuestra vida. Y muchas veces la vida se encarga de acorralarnos cuando no, donde no existe la plata, y ese es el mismo Dios utilizando ese escenario de tu necesidad para mostrarte el poder maravilloso que Él tiene. Así que yo te invito, tú que me estás escuchando desde ya, que no te apartes de la 87.7, porque Cristo es tu recurso en esta hora. Puedes marcar al 305-944-8133 y podemos orar desde ya. Cristo es el Dios todopoderoso, Cristo es tu recurso. Tú, esa paz que andas buscando, no te la va a dar el dinero. El dinero es algo primordial que debemos de ocupar, pero el dinero muchas veces no va a sanar ni va a restaurar tu matrimonio. Ese se llama Cristo Jesús.
El dinero te va a ayudar para ir a comprar a Publix, para comprarte un carro, para pagar la renta. Pero para restaurar tu hogar necesitas a Cristo. Para restaurar tu vida necesitas ese recurso que se llama Cristo Jesús. Dice que el otro recurso falso son las personas. Cuando confiamos en esos contactos, pero se nos olvida que las personas no van a estar todo el tiempo ahí. Cuando de repente pensamos en aquel que nos ha hecho 3, 4, 5 favores, pero tal vez ya el sexto y el séptimo ya se siente cansado. Se siente cansado y ya no nos quiere ayudar. Se nos olvida que las personas nos fallan, que las personas no siempre van a estar ahí. Se nos olvida que las personas cambian de opinión. ¿Por qué? Porque somos guiados por emociones. Tal vez tú te has sentido mal porque alguien no estuvo allí en el momento que tú más necesitabas. Pero ¿sabes qué es lo que sucede? Que el ser humano te va a fallar. El ser humano siempre va a cambiar de opinión. El ser humano es limitado también. No siempre va a estar para allí. No siempre va a estar para ti. Pero hay un Dios que dice, yo voy a estar para ti. Yo estoy para ti. Y está esperando en esta tarde noche para que tú tomes el teléfono y digas, Señor, yo aquí estoy. Quiero clamarte a ti. Quiero rendirte y entregarte mis cargas. Quiero que seas tú mi recurso primordial. Quiero que seas tú el primero en mi vida. Él no se limita, Él siempre está para ti. Él nunca va a cambiar. Él siempre va a estar con los brazos abiertos para recibirte. Y su poder es ilimitado. El otro recurso falso es que nosotros muchas veces contamos con nuestra propia fuerza, con nuestros propios ideales. Muchas veces confiamos porque sabemos X o determinada cosa, porque de repente tuvimos un título y de repente confiamos en esa sabiduría apoyada en letra. Nos apoyamos en nuestra propia prudencia. Dios nos llama a que confiemos en Él. Dios nos llama a que le demos toda gloria, a que le demos toda honra y que en todo tiempo le clamemos a Él como el Dios todopoderoso que es. Dice que confiar en el hombre, nos advierte Jeremías, que confiar en el hombre seca el corazón. Cuando tú y yo pedimos un favor a determinada persona y esa persona no nos puede hacer el favor, terminamos mal, terminamos tristes en el corazón. Terminamos tristes, terminamos con el corazón, decimos no, que este no está para mí. Pero ¿sabes qué? Lo advierte la Biblia. Confiar en el hombre seca el corazón, porque dice que el brazo de carne es limitado. No todo el tiempo va a estar ahí. Solo hay uno que va a estar todo el tiempo para ti y se llama Cristo Jesús, y que esta tarde está aquí en esta radio. Podemos sentir en esta cabina la presencia de Él, y que está esperando que tú tomes el teléfono, que marques el 305-944-8133 para que clamemos por ti, para que tú te des cuenta que tu único recurso es Cristo Jesús, y que Dios ha permitido que llegues hasta donde estás, mujer, tú que estás escuchando, hasta donde estás pasando esta situación, ha sido Dios que está permitiendo. ¿Sabes por qué? Porque Él quiere mostrarte que Él es tu único recurso. Dice la palabra de que en el libro de Segunda de Crónicas, en el capítulo 16, hablan de un rey que se llama Asa. Ese rey dice que comenzó su reinado siendo un hombre que ponía a Dios por sobre todas las cosas, que no hacía nada si Dios no iba delante de él. Y dice que ese rey, con el pasar del tiempo, cayó enfermo. En el capítulo 16, el versículo 12 y 13, dice que ese hombre cayó enfermo con una enfermedad en sus pies, dice. Y buscó a los médicos. Buscó los médicos en lugar de Dios. Ojo, con esto no te quiero decir que no vayas al doctor, que no te tomes la medicina. Pero hay algo que muchas veces nosotros perdemos, y es que perdemos la fe en Dios y la colocamos en el hombre. Buscamos el recurso y la opinión de un doctor cuando Cristo dijo, por mis llagas fuiste sanado. Cuando Cristo dijo, por mis llagas fuiste curado.
este hombre, este rey, tenía el dinero, tenía el poder y tenía los mejores doctores a su disposición en aquel tiempo. Los mejores tratamientos se los iban a dar a su casa. Pero dice que al tardar 2 años, ese rey murió. Ese rey murió. El error grande que tuvo ese rey fue que puso su fe sobre los hombres y excluyó a Dios de su corazón y de su vida. Hoy en día hay personas que hoy nos pueden estar escuchando, de que un día confiaste en Dios, que un día viste la mano de Dios sobre tu vida, sobre tu familia. Examínate por un momento en todo lo que tú has tenido, en todo lo que tú has logrado en esta vida, y cuántas de las cosas que tú tienes se las clamaste un día y se las pediste a Dios. Tu hogar, tus hijos, tu familia, estar en este país, ser bendecido en este país, pero que ahora el enemigo te quiere robar las cosas porque dejaste de tener a Cristo en el primer lugar. Yo te invito a ti que llames al 305-944-8133. No te ahogues en el dolor, no te ahogues en la tristeza, no te ahogues en el miedo, no te ahogues en la necesidad, no te ahogues en el dolor de la enfermedad. Ven a Cristo, que ese es tu recurso. Ese es el recurso más certero que tenemos. Ese es el recurso más viable que tenemos. Ese es el recurso más grande, poderoso y fiel para nosotros. Es Cristo Jesús.

Cristo en medio de tu negocio. Necesitas a Cristo en medio de tus contratos. Necesitas a Cristo en medio de cualquier estimado que te han estado rechazando. Cristo quiere ser tu recurso. Cristo quiere estar en medio de eso. Así que tú que me estás escuchando, te invito a que marques el 305-944-8133. Porque Cristo quiere ser tu recurso, porque Cristo quiere ser tu pronto auxilio, porque Cristo quiere ser el que maneje la nave de tu vida, porque Cristo es el Dios todopoderoso que hoy, Él está para ti. Hoy Él está para ti. Yo quiero saludar a los hermanos que están conectados en las redes, a mi hermano Romberto, a mi hermana Hilda. Los invito a que compartan ahí, compartan la transmisión que está a través de Facebook. Por la página de la Iglesia Fuego Pentecostés y por la página de mía personal, yo te invito para que la compartas. Y tú que nos estás escuchando, toma el teléfono y márcanos al 305-944-8133. Permítele al Señor ser tu recurso primordial en este día. Que sea Él tu recurso en medio del problema. Dice la palabra en Jeremías 2:13, dice que cavaron cisternas rotas que no retienen agua. Cristo es la fuente de agua viva. Tal vez se te están yendo contratos y no entiendes por qué, pero examínate. Cristo quiere ser el primero en tu compañía. Cristo quiere ser el primero en tu vida. Cristo quiere ser el primero en todo. Dice que no hay que apoyarnos en nuestra propia opinión, dice Proverbios 3:5. Y el Salmo 27 me encanta tanto, dice: unos confían en carros y otros en caballo, mas nosotros confiamos en Jehová. ¿En quién estás confiando tú que me escuchas? ¿En quién estás confiando tú que estás conectado a través de las redes sociales? ¿En quién estás confiando? El Salmo 20 dice: deja que aquellos confíen en su riqueza, en sus pensamientos, pero tú toma el teléfono, marca el 305-944-8133 y confía en tu recurso, en tu pronto auxilio, en el que prometió estar contigo todos los días hasta el fin. Muchas veces perdemos el tiempo buscando recursos donde no. No busques recursos en la tierra que solo el cielo te puede dar. Si tu recurso es humano, tu resultado siempre va a ser limitado. Pero si tu recurso va a ser Dios, tu resultado va a ser milagroso. Así que yo te invito a que tomes el teléfono y marca el 305-944-8133, que hoy queremos orar por ti, que hoy queremos declarar que el Dios todopoderoso es tu pronto auxilio. Hoy queremos declarar que tu Dios, el Jehová de los ejércitos, Él es el mejor recurso para tu problema. Él es el mejor recurso para cambiar tu hogar. Él es el mejor recurso para cambiar el rumbo de tu negocio. Él es el mejor recurso para cambiar tu vida espiritual. Él es el mejor recurso por el cual tú vas a poder llegar y obtener lo que un día tuviste en tu vida espiritual. Dice el segundo punto, que Dios es nuestro recurso inagotable. La palabra dice en Filipenses 4:19: mi Dios pues suplirá todo lo que os haga falta conforme a sus riquezas en gloria en Cristo Jesús. Dios es maravilloso. Aquí hay un contraste divino. Cuando los recursos de la tierra llegan a su fin, los del cielo apenas van comenzando. Hoy que tú me estás escuchando y que tal vez en este día has dicho: ya no tengo fuerzas para seguir, ya no puedo seguir luchando, Dios quiere comenzar una historia en tu vida. Dios quiere ser ese recurso en tu vida. Dios hizo los cielos y la tierra, y si creó el universo de la nada, ¿cuánto más no va a poder sostener tu vida si tú se lo pides? Las características de la provisión celestial es que dice la palabra que Él suplirá todo. Él es un Dios total. Todo es todo. Todo lo que os falte, ya sea en el área material, en el área emocional, ya sea en el área espiritual. Dios dijo: supliré todo lo que os haga falta. Dios quiere suplirte todo. Dios lo que necesita es que tú tomes el teléfono, que hablemos, que oremos

0: clamemos a Él. Dice también que Él es abundante. Él da conforme a sus riquezas. Él no da conforme a la escasez que el mundo ni la economía terrenal te ha dado. Dios puede abrir los cielos ahora mismo a tu favor si tú clamas, si tú le pides a Él en esta hora. Si tú tomas el teléfono y marcas el 305-944-8133, dejas la pena, dejas el miedo, dejas la tristeza y dices: yo arrebato porque este es mi recurso, esta es mi oportunidad, Dios me está hablando, vamos a orar por ti. Dice la palabra que todo lo que atamos en la tierra será desatado, será atado en los cielos, y lo que desatamos en esta tierra será desatado en los cielos. Y en los cielos hay milagros, en los cielos hay riquezas, en los cielos hay promesas que están para ti, hay promesas maravillosas para tu vida. Tenemos una llamada, que el Señor le bendiga. Se nos fue la llamada, se nos fue la llamada, pero déjame decirte, como te estaba diciendo, lo que atamos en la tierra lo vamos a atar en los cielos, y lo que desatamos en esta tierra lo vamos a desatar en los cielos. Buenas tardes.
1: Buenas tardes.
0: Dios me la bendiga.
1: Amén, bendiciones.
0: ¿Su nombre?
1: Mi nombre es Alina.
0: Alina, ¿de dónde los llama?
1: De acá, de Pembroke Pines.
0: De Pembroke Pines, qué bendición. Dígame, ¿qué es lo que quiere que nosotros oremos y clamemos y declaremos que su recurso llegue en el nombre de Jesús?
1: Estamos orando, pastor, por nuevas oportunidades laborales, por salud, por Amén. Un dinero que también me deben de unos trabajos que ya hicimos. Entonces, eso me ha consumido un poquito como en tristeza y en depresión, pero sé que tenemos un Dios grande y poderoso que para Él no hay puertas que se cierren, y todas esas puertas se abrirán en el nombre de Dios.
0: Amén, amén. Y vamos a declarar, como dice la palabra, dice: mi Dios pues suplirá todo lo que os falta conforme a sus riquezas en gloria en Cristo Jesús. Y la palabra, dice que al que cree, todo le es posible. Y ahora vamos a orar a Dios creyendo que Él es nuestro recurso, que Él es su recurso. Su nombre, me dijo, Alina.
1: Sí, Alina.
0: Alina. Vamos a orar ahí donde está, no sé si está en su casa, en su carro, vamos a declarar la palabra de Dios. Padre, en el nombre de Jesús, Señor amado, una vez más vengo delante de ti en este día para darte gracias por la bendición que tú me das, Señor amado, de declarar tus promesas sobre la vida de Alina, Señor amado. Padre, primeramente yo vengo pidiéndote a ti que quites todo espíritu de aflicción. Yo vengo declarando, Señor amado, que se va la aflicción y que entra la convicción, Padre, de que tú eres el recurso de su vida, que tú eres el recurso, Padre Santo, de su familia. Declaro ahora en el nombre de Jesús, como dice tu palabra, que tú suples todo, que no hay nada que se quede, Señor amado, en su hogar, en su vida espiritual, en su familia, en su negocio, en su compañía, que se quede limitado. Declaro en el nombre de Jesús, Señor amado, que tú suples en todo, Señor Jesús. Padre Santo, los que confían en carros y confían en a caballo son uno, pero Alina confía en ti, Señor Jesús, y venimos delante de ti dándote gracias, y venimos atando ahora mismo, Señor amado, toda fuerza del enemigo que ha retenido, Señor amado, ese dinero, toda fuerza del enemigo que ha querido atacar a través de enfermedades. Pero yo vengo atando ahora mismo, Señor amado, aquí en esta tierra, y sé que será atado en los cielos. Pero también declaro, Señor amado, y desato una bendición sobreabundante sobre su vida, sobre su familia. Declaro que lo que estaba retenido ahora es suelto en el nombre de Jesús, porque tu palabra me dice que lo que desate en la tierra será desatado en los cielos. Declaro ahora mismo, Señor, que tú envías un ejército de ángeles para desatar las bendiciones. Declaro que tú abres caminos, y declaro que la provisión llega no conforme a la necesidad, sino conforme a las riquezas que hay en tu gloria, Señor. Lo creemos en el nombre poderoso de Jesús. Amén.
1: La gloria y la honra sean para Dios. Amén y amén.
0: Amén, amén, amén. ¿Tiene, usted se congrega en alguna iglesia?
1: Sí, yo me congrego en Weston.
0: Ok. Que el Señor la bendiga y no se deje.
1: Amén.
0: No deje de congregarse, porque dice la palabra que hay que congregarnos todos los días. Amén.
1: Amén, así es. Amén. Muchas gracias.
0: Amén, amén. Que Dios me la bendiga. Gloria a Dios, gloria a Dios. Qué bonito que la palabra llega y que las personas pues toman a bien llamar, y declaramos en el nombre de Jesús que sobre la vida de Alina todo cambia, porque escogió el mejor recurso, que es Cristo Jesús. Como seguíamos hablando, que Dios suple todo, que Dios es abundante, Dios no da conforme a la escasez, sino conforme a las riquezas. Y hay algo, y es que dice, en Cristo Jesús, tenemos el acceso directo como hijos, no como mendigos. Porque la palabra a mí me dice que todo lo que pedimos en el nombre de su Hijo amado Jesús, lo recibiremos. Creed que lo recibiremos. Por ejemplo, Alina llamó y Alina cree en su corazón, y yo creo que ya lo recibió en el nombre de Jesús. Hay una parte importante, y es creer y mencionar el nombre del Dios Todopoderoso en todo lo que nosotros hagamos. Como le ponía el ejemplo del rey Asa, fue un hombre que conoció el poder y conoció la autoridad, pero se olvidó de Dios. Se olvidó de Dios. Dice que Dios no se desgasta. Los hombres se cansan de que les pidamos ayuda, como le decía hace un momento. Isaías 40:28 dice que Dios no desfallece ni se fatiga. Si dependes de cualquier cosa, de la empresa, de ayudas del gobierno, tu seguridad puede tambalear. Cualquier noticia te puede hacer pensar que no te van a seguir ayudando. Pero si tú dependes de Dios, permanecerás firme ante cualquier crisis. Tú que me estás escuchando, si tú permaneces firmes y tu recurso es Cristo Jesús y dependes de Cristo, tú permanecerás firme. Así diga lo que diga el gobierno, así diga lo que digan en la empresa, que el trabajo se va a terminar para los que no están con Cristo, pero a los que confiamos y hemos puesto a Cristo como nuestro recurso, esos vamos a estar firmes y vamos a estar bendecidos en el nombre de Jesús. Efesios 3:20 dice, Él hace las cosas mucho más abundante de lo que pedimos y entendemos. Cuando Dios te bendice, Dios no te va a bendecir limitadamente, Dios te va a bendecir de una manera sobreabundante. Toma el teléfono al 305-944-8133 o márcanos al WhatsApp al 786-431-9433 y vamos a atender tu llamada. Vamos a orar porque Dios quiere romper cadenas, porque Dios quiere ser tu recurso, porque Dios quiere ser tu pronto auxilio, Dios quiere ser tu amparo. Tenemos otra llamada, vamos al aire. Buenas tardes, Dios me lo bendiga grandemente.
2: Bendiciones.
0: Que el Dios me la bendiga.
2: Amén.
0: ¿Cuál es su nombre?
2: Jessy,
0: que Dios me la bendiga. Cuénteme, ¿por qué quiere usted que oremos? Sé que desde que llame es porque usted está poniendo a Cristo como su recurso en esta tarde.
2: Para orar por una amiga que está pasando una necesidad muy grande, para que el Señor tenga control de su situación.
0: Amén. Vamos
2: y
0: a orar.
2: Otra hermanita que tiene a su mamá grave en el hospital, también para que el Señor pase su mano sanadora.
0: Amén.
2: Y por mi esposo.
0: Ok. ¿Cómo se llama su esposo?
2: Jairo Carvajal.
0: Jairo Carvajal. Y usted se llama Jessy.
2: Sí.
0: Jessy, y tiene la amiga que tiene su familiar enfermo, algo así, digo. Está pasando una situación difícil, ¿verdad? Y tiene un familiar enfermo.
2: Y la otra tiene la mamá en el hospital.
0: Ok. Bueno, vamos a ponernos de acuerdo, como dice la palabra, en el nombre de Jesús, que cuando pedimos, Él hace las cosas mucho más abundantemente de lo que pedimos y de lo que entendemos. Y vamos a declarar, creyendo en esa palabra, que Dios toma el control sobre la vida de Jairo, sobre su familia, Jessy, sobre las amistades. Déjeme decirle que dice la palabra que Job oró por sus amigos y eso le trajo la bendición. Y yo desde ya declaro que la bendición llegó a su casa, porque lo primero por lo que usted pidió fue por sus amigos. No pidió por su casa. Su casa la dejó de último. Y eso le trae bendición automáticamente desde ahora. Padre, en esta hora yo te vengo presentando la vida de Jessy, Señor amado, primeramente. Dios de la gloria, mira el corazón de Jessy, Señor amado. Mira la disposición de Jessy, que ella está buscándote a ti como su pronto recurso, como su pronto auxilio, y lo pone a favor de su amiga que está pasando una situación, de su otra amiga que tiene a su madre enferma. Señor amado, yo vengo declarando ahora mismo que tú eres el que hace que las cosas sean mucho más abundantes de lo que pedimos. Declaro que llegues tú con tu mano protectora a la vida de la amiga de Jessy, Señor amado. Yo vengo declarando ahora mismo que tú eres el que soluciona los problemas, que tú eres el que pone la mano donde está la necesidad, que tú eres el que pone la mano donde está el problema, que todo lo que está torcido se alinea, Señor, en el nombre de Jesús. Padre, vengo declarando sanidad sobre la madre de la amiga de Jessy. Vengo declarando que tú eres el Dios sanador. Vengo declarando que tú eres el Dios que rompe las cadenas. Vengo declarando que tú eres el Dios que sana los cuerpos, porque tu palabra lo ha dicho, Señor amado, que por tus llagas somos sanados. Padre, así también te presento la vida de Jairo Carvajal, el esposo de Jessy, el sacerdote de su casa. Padre amado, ahora en el nombre de Jesús, yo te presento su vida. Sé tú, Padre Santo, el Dios Todopoderoso. Sé tú rompiendo cadenas, sé tú rompiendo ataduras. Sé tú cada día poniendo un corazón de carne sobre la vida de Jairo. Sé tú ordenando sus pensamientos. Sé tú cada día ordenando, Padre Santo, sus pasos. Vengo declarando, Señor amado, ahora en el nombre de Jesús, que tu amor, Padre Santo, sobrepasa todo el entendimiento, lo cubre ahora mismo. Mira la vida de Jessy, yo no sé si tienen hijos, pero te presento su hogar y declaro, Señor amado, que en ese hogar, Señor amado, tu amor, Padre Santo, se queda y permanece para siempre. Declaro tu Espíritu Santo y declaro los ángeles haciendo vallado, Señor, alrededor de su familia. Declaro que su hogar, que su familia están en el hueco poderoso de tu mano, Señor, en el nombre de Jesús. Amén. ¿Usted asiste a la iglesia?
2: Amén. Yo también tengo un hijo que tiene problemitas, pero yo se lo estoy entregando al Señor.
0: Amén.
2: Porque él está enviciado en el eso que es como un juego que tú apostas dinero, bolsa, valores.
0: Ok. Pero declaramos en el nombre de Jesús que hay un Dios todopoderoso que hoy rompe las cadenas, que hoy rompe toda atadura, y que Él, en el nombre de Jesús, Él libera a su hijo de cualquier artimaña que Satanás quiera poner en su vida, porque usted tuvo un hijo bajo la gracia y el favor de Dios. Y que Dios me la bendiga grandemente. Le invito a la iglesia, si no tiene una iglesia, a la iglesia Fuego Pentecostés Miami, nos puede buscar en las redes sociales. Que Dios me la bendiga.
2: Amén, amén. Yo lo busco. Amén. Y oro por ustedes, que el Señor los proteja, los ilumine, que los guíe, Señor, por el camino, que nadie los aparte, Señor, de usted, Padre, Padre Celestial.
0: Amén.
2: Cuida a mi tora, Señor. Cuídala, Padre amado.
0: Amén, lo creemos. Gracias, que el Señor le bendiga. ¿Aló? ¿Tenemos otra llamada? Dios le bendiga.
3: Muchas gracias. Habla Raquel.
0: Raquel, Dios me la bendiga. ¿Cómo está
3: gracias,
0: usted?
3: Lo mismo, bendecida. Estoy Amén. Pidiendo por una sobrina que tengo en Venezuela y el esposo, pues hace antes del terremoto, pues él la está botando sin ninguna razón y dice que se tiene que ir, y como tiene casa, si tienen dinero, pues entonces él dice que se tiene que ir porque no la quiere más. Entonces ella está pidiendo oración, me llamó ayer, para que se reintegre otra vez ese señor a ese matrimonio, porque le ha gustado mucho el trago, las mujeres y el juego.
0: Amén. Pero vamos a orar. Ante Dios dice que no hay nada que se resista. Ante Dios toda mentira del diablo desaparece. Y vengo declarando en el nombre de Jesús, porque usted está poniendo a Dios como un recurso a favor de su sobrina. ¿Verdad?
3: Sí.
0: ¿Cómo se llama ella?
3: Ella es cristiana, ella se llama Marta. Y él se burla de todos los pastores y de todo el mundo. No, eso está como endemoniado.
0: Pero declaramos en el nombre de Jesús que así era Pablo. Pablo los mataba, pero se convirtió en un gran apóstol. Y declaramos que este varón se va a convertir en un gran pastor, evangelista, en un siervo de Dios. Vamos a declarar.
3: Yo daré el testimonio, yo ya la amaré para dar el testimonio.
0: Amén. Así que vamos a declarar ahora mismo por la vida de Marta. ¿Su nombre cuál es?
3: Me dijo Raquel. Yo me llamo Raquel, sí. Y él se llama Jesús Fernando.
0: Me imagino, está marcado con el nombre. está marcado. Sí. Padre, en esta hora te doy gracias, Señor Jesús. Gracias primeramente por la vida de Raquel, Señor amado. Te doy gracias por su vida, porque ella viene poniéndote a ti como un recurso a favor de la vida de su sobrina, Señor amado. Padre Santo, te vengo presentando ahora el conflicto, Señor amado, que tiene en su hogar. Te vengo presentando ahora mismo, Dios amado, ese problema, Señor, esos desacuerdos. Yo te vengo pidiendo a ti, como dice la palabra, que todo lo que está torcido, tú lo enderezas, Señor amado. Vengo declarando que tú, Padre Santo, rompes toda puerta de bronce, que tú quitas, Señor amado, todo cerrojo de hierro. Yo vengo atando a todo vicio, a todo deseo de alcohol, a todo deseo de mujeres, a todo deseo del juego, Señor, del azar. Señor amado, vengo juntamente atándolo y echándolo fuera de la vida de Jesús. Vengo declarando ahora mismo, Señor amado, tu palabra a favor de la sobrina de Raquel. Yo vengo declarando que tú tomas el control, que tú eres el Dios, tú eres el recurso viable y confiable que tenemos. Padre Santo, vengo declarando que la aflicción se cambia por la convicción de que tu mano poderosa está sobre la vida de la sobrina de Raquel. Declaro, Señor amado, ahora mismo que todo plan del hombre se detiene y es derribado. Y declaro que el plan perfecto que tú tienes para la vida de Jesús y su esposa es ahora en el nombre de Jesús. Lo declaro, Padre Santo, amén, por la palabra. Que el Señor me la bendiga. Raquel, ¿dónde vive usted?
3: Usted también. Yo vivo aquí en Miami Gardens.
0: Oh, le invitamos a nuestra iglesia, Fuego Pentecostés.
3: Sí, ¿cuál es el teléfono para yo llamar?
0: Es el, lo llama al 786.
3: 786.
0: 928.
3: 928.
0: 1708.
3: 1708.
0: Mañana tenemos servicio a partir de las 7:30. Un servicio muy poderoso. No, de la noche. Un servicio muy poderoso. Mañana sábado. Nuestros servicios son los días martes y día sábado.
3: Ah, bueno, martes y día sábado. Okay.
0: Que el Señor
3: ¿Y
0: me
3: el
0: la
3: nombre es, el nombre es
0: Iglesia Fuego Pentecostés Miami.
3: Ya sí. Yo lo oigo a ustedes. Lo que pasa es que no había llamado, es la primera vez que llamo.
0: Oh, qué bendición, sí, qué bendición.
3: Y he aprendido mucho con ustedes también, sí. Me encanta todo lo que he aprendido.
0: Gracias.
3: Muchas bendiciones. Ya los llamaré.
0: Okay, que Dios me la bendiga.
3: Gracias, lo mismo.
0: Amén. Así que seguimos y damos gracias a Dios a las personas pues que nos llaman y que escuchan la palabra y que sabemos que la palabra llega. Dice la palabra que donde dos o tres están, Él está allí. Y lo bueno que la palabra llega y la palabra llega a cada corazón. Doy gracias al Señor una vez más, a los hermanos de la Iglesia Fuego Pentecostés, a los que tienen a bien a apoyarnos con una ofrenda, no importa la cantidad, pero que están allí para apoyarnos, a la gente de la Iglesia Fuego Pentecostés. Los amo por ser una congregación llena de amor, por ser una congregación que se aman los unos a los otros. Que Dios los bendiga, y esa es la iglesia que los está esperando. A usted que nos está escuchando y no tiene una iglesia, esa es la iglesia que lo está esperando para recibirlos con los brazos abiertos. Y estamos ubicados en el 1937 del Northeast y la 148 Street de North Miami Beach y Florida 33181. 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Queremos saludar pues a la hermana Aracelia, que está conectada a través del Facebook, a mi hermano Roamberto, mi hermana Hilda, que el Señor los bendiga grande y poderosa.

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